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1: Son las 6:02.
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4: Vamos a comenzar con la hora romántica de Ultra 102.9. Y lo vamos a hacer de la mano del príncipe de la canción. Esto lleva por título Gotas de Fuego. Espero que la disfrutes. Un bloque musical muy interesante, por cierto. Mándame mensaje, teléfono 775-771-1029. 6:03 en el reloj.

Escuchaste a Leo Dan con esto que lleva por título ¿Cómo te extraño, mi amor? Ya son las 6 de la tarde con 15 minutos. Por acá nos pide nuestra amiga Leticia una canción de Río Roma, Por eso te amo. Y si se puede, A puro dolor. Claro que sí, con mucho gusto. Mientras tanto, en lo que regresamos de un corte comercial, vámonos con algo para mi buen amigo Harold, que nos anda sintonizando. Esto es de los Beatles, lleva por título en I Love Her. Son las 6 de la tarde con 15 minutos. 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
0: Son las 6:19. La temperatura cambia, pero tú sigues en Ultra 102.9 FM, 19 grados centígrados.
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Escuchaste a Sum by Four con esto que lleva por título A Puro Dolor. Canción espectacular, por cierto. Vámonos a un... Nos vamos a ir a un pequeño corte comercial. Ahorita tengo más canciones para ti que sé que te van a encantar. Por acá nos mandan una imagen. Ahorita la vamos a compartir con nuestros compañeros de noticias también. Huicho dice... bueno, nos manda un sticker. Dice, qué buen rolón a las 6:16. ¿Qué estaba sonando a las 6:16? Estaba sonando...

acuerdo. En I Love Her, de los Beatles, justamente. Dice, ya solamente falta la otra y me doy por bien servido. Que fue, te he prometido que nos pide nuestro buen amigo Wicho. Por acá Kurumi dice, ¿me puedes poner estas canciones románticas si se puede? Es que no me sé de hombres románticas antiguas, pero sí me gustan, pero no me sé los nombres. La de Without Me de Halsey y una de The Weeknd. Ahorita la vamos a poner a través de esta frecuencia. Antes de irnos a un corte comercial, por acá también nos mandan unos emojis, bueno, unos stickers. Dice, hola mi buen Héctor, buenas tardes. Me puedes poner la canción, bueno, justamente de la de Los Enemigos del Silencio. Bueno, Bon y Los Enemigos del Silencio, esa ya la pusimos hace ratito. También debo algunas otras canciones, pero esas ahorita las vamos a estar poniendo. Primero, vamos a pasar con más música y lo vamos a hacer de la mano de Kalimba con esto que lleva por título No Me Quiero Enamorar. Continuamos con más música en Ultra 102.9, ya las 6:32 en el reloj. Una temperatura de 20 grados centígrados. Creo que ya paró la lluvia, sinceramente. Pero bueno, dime cómo está el clima. Ahora sí, disfruta esta canción de Kalimba, No Me Quiero Enamorar.

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0: Son las 6:41. La temperatura cambia, pero tú sigues en Ultra 102.9 FM, 20 grados centígrados.
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3: Entramos con el último bloque de este espacio. Río Roma, por eso te amo. 6:43.
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nos despedimos con esto de Halsey. Esto lleva por título Without Me. Son ya las 6:56. Cuídate mucho. Nos escuchamos mañana. Bonita noche. Bye, bye.

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4: Son las 6:59. La temperatura cambia, pero tú sigues en Ultra 102.9 FM, 18 grados centígrados.
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1: Son las 7:18.

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Son las 7:39.

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Son las 7:58.

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0: Son las 8:04.

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Son las 8:11.

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6: Un día normal en los Estados Unidos.

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Son las 8:30.

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Son las 8:50.

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3: Hola, soy ChatGPT, tu asistente virtual. Estoy aquí para ayudarte con lo que necesites. ¿En qué te puedo ayudar hoy?
4: ¿Alguna vez le has hecho una pregunta a tu celular y te ha contestado como si fuera una persona?
5: ¿O te ha aparecido un anuncio de algo que juras que solo pensaste pero nunca buscaste?
4: ¿Te ha corregido la ortografía un programa antes de que termines de escribir? Bienvenidos al mundo de la inteligencia artificial. Esa tecnología que parece sacada de película de ciencia ficción, pero que ya vive en tu bolsillo. Comenzó con una pregunta. En los años 50 del siglo pasado, el matemático británico Alan Turing se atrevió a plantear algo que a muchos les pareció una locura. ¿Pueden pensar las máquinas? Esa pregunta encendió la mecha de una disciplina científica cuyo objetivo es lograr que las computadoras imiten los procesos de nuestra mente. Aprender, razonar, decidir. Hoy esa tecnología ya está en todos lados. Hay sistemas capaces de jugar ajedrez y ganarle al mejor del mundo, de conducir un coche sin que nadie toque el volante,
5: de traducir idiomas en tiempo real
4: y hasta de detectar enfermedades en una radiografía. La inteligencia artificial trabaja con algo que se llama algoritmos, instrucciones matemáticas que procesan montañas de datos para encontrar patrones.
6: Otra IA autónoma, ¿eh? Interesante.
4: Como un detective digital que revisa millones de pistas en segundos. ¿Y cómo aprenden estas máquinas? Existe un modelo llamado aprendizaje profundo,
5: inspirado nada menos que en nuestro cerebro.
4: Así como nuestras neuronas fortalecen conexiones cuando aprendemos algo nuevo, las redes neuronales artificiales refuerzan ciertos caminos cada vez que reciben información. Eso sí, nuestro cerebro tiene más de 80 mil millones de neuronas

0: y la máquina más sofisticada aún está lejos de igualar esa complejidad.
1: Comprendido. También soy una IA, responsable de los controles de seguridad.
0: ChatGPT, Claude, Gemini, ese asistente virtual que responde preguntas como si platicara contigo. Lo que hace es analizar la probabilidad de que una palabra funcione después de otra, basado en millones de textos. ¿Impresionante? Sí, pero cuidado. Sus resultados no siempre son exactos. La recomendación científica es clara. Verifica, compara y no te quedes con la primera respuesta. Ahora bien, no todo es maravilla. La sociedad también ha levantado la mano con preocupaciones legítimas. Los algoritmos pueden arrastrar sesgos de género o discriminación. Hay quien teme que las máquinas sustituyan empleos humanos, y en varios países ya se comienza a regular esta tecnología para evitar malos usos. En México, científicos trabajan en inteligencia artificial para identificar inundaciones. La ciencia mexicana no se queda mirando desde la banca.
2: Soy ChatGPT, tu asistente virtual. ¿En qué te puedo ayudar hoy?
0: La inteligencia artificial ya está aquí. Vive en tu teléfono, en tu correo, y hasta en la música que te recomiendan las plataformas cuando te sientes triste. La pregunta ya no es si las máquinas pueden pensar, sino qué vamos a hacer nosotros, los humanos, con todo este poder. Porque al final, detrás de cada algoritmo, siempre hay una persona que decidió qué enseñarle. Con información del doctor Luis Alberto Pineda, del Instituto de Investigaciones en Matemáticas Aplicadas y en Sistemas de la UNAM. Les saluda Mónica Genis.
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6: Son las 10:02.
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0: Buenas noches, qué gusto acompañarles en esta emisión de La Hora Nacional, un espacio que cada semana nos acerca a los acontecimientos que marcan la vida de nuestro país. Hoy, en ausencia de mi querida Leonora Milán, tengo el gusto y el honor de que me acompañe Orlando Abad.
1: Hombre, el gusto es mío, chava, muchas gracias. Y gracias por permitirnos entrar hasta sus hogares. Hoy vivimos un momento muy especial porque el Mundial 2026 ya comenzó y México vuelve a colocarse por tercera ocasión en los ojos del mundo como una de las sedes de la máxima fiesta del fútbol.
0: Sí, así es. Durante los próximos días, millones de turistas van a recorrer nuestras calles, van a conocer nuestras tradiciones y van a descubrir la riqueza cultural que nos distingue. Por eso hemos preparado un programa muy especial donde el deporte, la cultura y la salud se unen en una misma conversación.
1: Esta noche escucharemos Mundial Social, un solo latido, una propuesta musical que celebra la unión de los pueblos a través del deporte.
0: También vamos a hacer un resumen de todas las acciones que ha llevado a cabo el gobierno de México en torno al Mundial Social.
1: Les daremos los pormenores de la inauguración de la Copa Mundial de Fútbol que marcó el inicio de una celebración que reunió a miles de aficionados en una ceremonia llena de color, música y orgullo nacional.
0: Sí, y les vamos a presentar un reportaje donde recordaremos las palabras, imágenes y momentos más destacados de la presidenta Claudia Sheinbaum Pardo durante este acto histórico.
1: Después de una intensa jornada futbolera, llega el momento de comentar los detalles que dejó el partido de la selección mexicana frente a Sudáfrica. Les compartiremos algunas impresiones sobre el ambiente festivo que está a todo lo que da en todo el país. Los grandes eventos también representan oportunidades para consumir de manera informada y responsable. Les presentaremos la edición especial del Mundial Social de la Revista del Consumidor.
0: Y nos iremos de paseo por museos y espacios culturales que se suman al ambiente mundialista con actividades para niñas, niños y familias en una nueva edición de La Chilanguía. Así que por favor, quédense con nosotros. Cuando el deporte abre caminos, también nos recuerda que la unión nos hace mucho más fuertes. Escuchemos Un Solo Latido, una de las canciones oficiales del Mundial Social, con la voz de Noé Palau, letra de José Antonio Ramírez y música de Daniel Acere Pérez.

0: Ser sede de una Copa Mundial implica mucho más que recibir partidos. Esta es la tercera ocasión que México participa en este evento. Los mexicanos, la verdad es que somos muy cálidos, muy buenos anfitriones y, Orlando, sabemos organizar la fiesta.
1: Pero claro que sí. Además, esto representa una oportunidad para impulsar actividades culturales, que también tenemos muchas, comunitarias y deportivas, que acerquen el fútbol a todas las personas. Conozcamos algunas de las acciones que el gobierno de México ha impulsado en el marco del Mundial Social.
2: México volvió a hacer historia. Por tercera ocasión recibió una Copa del Mundo, algo que ningún otro país ha logrado. Una vez más, abrió sus puertas al mundo con aquello que mejor lo distingue: la calidez, la cultura, la alegría y la hospitalidad de su gente.
3: Detrás de esta gran fiesta deportiva hubo meses de trabajo coordinado entre autoridades, comunidades y miles de personas que hicieron posible un Mundial Social pensado para todo el país.
2: A través del Mundial Social se rehabilitaron más de 2.000 canchas deportivas y se pintaron murales. Un trabajo colectivo que llevó el espíritu mundialista a las entidades federativas.
3: También se fortaleció la infraestructura para recibir a visitantes nacionales e internacionales. Se agilizaron trámites migratorios, procesos de visado, sistemas biométricos y operaciones en los principales aeropuertos del país.
2: Más de 12.000 voluntarias y voluntarios fueron capacitados para apoyar durante todo el torneo, mientras que 99.000 elementos participarán en operativos de seguridad.
3: Las carreteras, rutas turísticas y accesos a sedes mundialistas fueron intervenidos y señalizados para facilitar la movilidad de millones de personas durante la competencia.
2: El legado también llegó a las escuelas. Más de 1.100.000 niñas, niños y jóvenes participaron en el Mundialito Escolar, el torneo estudiantil de fútbol más grande realizado en nuestro país.
3: La Copa CONADE reunió a más de 59.000 deportistas de todo México y permitió identificar a más de un centenar de jóvenes talentosos que podrían convertirse en las futuras figuras del fútbol nacional.
2: La promoción de la salud fue otro de los grandes objetivos. Más de 750.000 personas participaron en actividades deportivas, recreativas y preventivas, organizadas en el marco del Mundial Social.
3: La inclusión también tuvo un lugar destacado con torneos femeniles, fútbol para personas con síndrome de Down, competencias para adultos mayores y encuentros internacionales que demostraron que el deporte es para todas y todos.
2: La ciencia y la innovación se sumaron a esta celebración con competencias de robótica, ferias tecnológicas y cientos de actividades de divulgación científica.
3: Y para quienes visitaron nuestro país, México mostró la riqueza de su patrimonio cultural con exposiciones, zonas arqueológicas, rutas del muralismo, museos, festivales y encuentros artesanales en distintas regiones.
2: Más de 500 artesanas y artesanos participaron en proyectos vinculados al Mundial, llevando el talento mexicano a vitrinas internacionales.
3: Además, las autoridades protegieron los derechos de las personas consumidoras mediante operativos especiales, vigilancia en la venta de boletos y atención en aeropuertos, estadios y zonas de convivencia.
2: Así, mientras el balón comenzó a rodar en las canchas, también se hizo visible el esfuerzo nacional que dejó mejores espacios públicos.
3: Porque el Mundial 2026 fue mucho más que fútbol. Fue una oportunidad para mostrar al mundo la grandeza de México.
2: Un país que, por tercera vez en la historia, recibe la máxima fiesta del deporte con organización, entusiasmo y el corazón abierto para compartir su cultura, su talento y su gente.
3: Un Mundial para el mundo y un orgullo para México.
1: México volvió a hacer historia como anfitrión de una Copa Mundial de Fútbol. La ceremonia inaugural reunió a miles de aficionados de todo el mundo y marcó el inicio de una nueva fiesta deportiva.
0: Durante esta jornada histórica, la presidenta Claudia Sheinbaum Pardo encabezó diversas actividades protocolares. Veamos el siguiente reportaje.
3: En México, el ambiente mundialista comenzó a sentirse mucho antes del silbatazo inicial. Uno de los momentos más significativos fue el abanderamiento de la selección nacional por parte de la presidenta Claudia Sheinbaum Pardo, quien expresó sus mejores deseos.
4: Integrantes de la Selección Nacional de México, que representará a nuestro país en la Copa Mundial de la FIFA 2026, del 11 de junio al 19 de julio de 2026. Encomiendo a su patriotismo esta bandera que simboliza su independencia, el honor, las instituciones, nuestro pueblo y la integridad de su territorio. Protestan honrarla y defenderla con lealtad y constancia.
5: Sí, protesto.
4: Al concederles el honor de ponerla en sus manos, la patria confía en que como buenos y leales mexicanos sabrán cumplir con su protesta por el bien del pueblo y por el bien de la nación. Que su ejemplo inspire a millones de mexicanas y mexicanos a creer en la fuerza del deporte y en el poder de sus sueños. Muchas felicidades. Les deseamos el mayor de los éxitos. ¡Que viva la selección! Enhorabuena.
3: Nuestro país empezó los preparativos varios meses atrás, demostrando que el Mundial no solo se juega en la cancha, sino también en el corazón de millones de mexicanos.
6: En general, poco más de 1,000,000 de personas participaron, desde niñas y niños hasta adultos mayores. Es pues una cifra muy, muy importante en las actividades deportivas. Además están los tequios que se realizaron, los murales, el rescate de espacios públicos, que fueron como 1,000,000 de personas, junto con el INJUVE, así que pues muy importante el Mundial Social. Entonces, eso por un lado. Por otro lado, el fútbol es quizá, dependiendo, quizá el fútbol y el béisbol son los deportes más populares en nuestro país, dependiendo pues de cada una de las entidades federativas. Entonces, el fútbol, que es una actividad no solamente cuando juega la selección o al equipo al que le vamos en la liga, sino que sea parte de una práctica deportiva permanente. Entonces, lo que hicimos este año va a permanecer mientras dure el sexenio. Todos los años vamos a desarrollar esta actividad. Y en particular, el objetivo también, como lo dijimos y que estuvo aquí, pues los equipos de fútbol que se comprometieron a hacer más escuelas de fútbol, es que con el Mundial Social, las Olimpiadas juveniles, infantiles, pues también pueda haber por parte de los equipos alguna visoría o de la Federación Mexicana para que algún joven, niña o niño con especial talento para el fútbol y que tenga deseos de jugar, pues puede incorporarse a alguna de estas actividades y vaya caminando hacia una vida profesional dedicada al fútbol.
3: En lo que respecta a la ceremonia inaugural, desde muy temprano se sintió la pasión futbolera en las calles y en las inmediaciones del Estadio Ciudad de México, donde miles de aficionados llegaron con sombreros charros, máscaras de luchador, zarapes y banderas gigantes. Estuvo llena de grandes figuras. Shakira encabezó el espectáculo. Alejandro Fernández entonó el himno nacional y emocionó con su participación. Y artistas como Los Ángeles Azules, Belinda, Maná y J Balvin dieron una bienvenida espectacular al mundo. Ya en la cancha vivimos un partido cerrado, intenso y muy disputado. Pero México encontró la manera de resolverlo y arrancó el Mundial con una victoria que desató la fiesta en las tribunas y en todo el país. Hubo momentos realmente emotivos. Se dejaron ver lágrimas, abrazos y mucha emoción entre los asistentes. Una tarde que comenzó con música y emoción y que terminó con una sonrisa para la afición mexicana.
7: Y el fútbol es vivir cada partido con bastante emoción y mucha adrenalina. Gracias por acercar el deporte a nuestras comunidades y por hacer posible esta experiencia que nunca vamos a olvidar.
8: Hola, yo soy Ángel Manuel Seminas, tengo 21 años, juego con Tuneros de San Luis Potosí.
9: El fútbol para mí es una forma de vivir, es lo máximo y así apoyamos a la juventud.
10: Sí, se disfrutó, se batalló, yo creo que desde el primer partido lo queríamos, no lo esperábamos, pero pues llegamos muchísimo más lejos de lo que nosotros queríamos. Y de verdad que lo digo, una experiencia increíble.
11: A mí esta experiencia me permitió vivir momentos inolvidables junto a mis compañeros, porque me apoyaron especialmente a mí, yo nunca había jugado, y les doy las gracias a ellos, al IMSS, y a la presidenta Claudia Sheinbaum.
7: Le agradezco mucho que se nos dé la oportunidad a nosotras las personas mayores de seguir participando en este tipo de eventos.
11: Gracias por acercar al deporte a nuestras comunidades y por hacer posible esta experiencia que nunca vamos a olvidar. Nos vemos en el Mundial.

0: doy muchas gracias a la presidenta Claudia Sheinbaum y al Instituto Mexicano del Seguro Social por hacer estos eventos que hacen participar a las personas de la edad avanzada, que nunca nos impide jugar un buen fútbol.
1: Quiero agradecer a la presidenta Claudia Sheinbaum de darnos la oportunidad de asistir a un partido del Mundial de Fútbol.
2: Gracias, presenta. Gracias, Wix. Sí, mi babejito.
3: Hola, soy Johan, estudiante del Tecnológico de Colima. Hemos ganado el segundo lugar en los Tequios.
4: No pensé que por medio de su mural que hice con mi grupo pudiéramos ganarnos un boleto para ver un partido del Mundial. Estoy muy emocionada por ir a verlo. Muchas gracias, presidenta,
5: por esta gran oportunidad de poder vivir un Mundial. ¡Qué gran ilusión vivir un Mundial!
6: Y muy feliz porque no me esperaba ser una de las ganadoras.
7: Por apoyar a las y los jóvenes.
8: Por esta oportunidad en la que nos permites a mí y a más estudiantes participar y el asistir al Mundial.
9: Por esta oportunidad de vivir el Mundial en familia.
10: ¡Nos vamos al Mundial!
11: La va a romper la selección y pues espero estar ahí presente. Muchísimas gracias de corazón.
12: De verdad que es muy emocionante. Presidenta, le quiero agradecer por tomarnos en cuenta a los jóvenes.
13: Gracias, presidenta, y nos vamos al Mundial.
14: Gracias, Claudia Sheinbaum, por darnos esta oportunidad.
15: Por apoyar a las y los jóvenes y formar parte de esta gran experiencia y vivir el Mundial.
16: Gracias, presidenta, por esta gran oportunidad.
17: Por esto, y pues nada, nos vemos en el Mundial.
18: Para mí es una experiencia muy buena la que va a haber de ir al Mundial. Vamos a ir al Mundial, pues, muchas gracias, señorita presidenta.
19: Adiós.
20: Queremos agradecer a nuestra presidenta Claudia.
21: Muchas gracias, presidenta. Nos vamos al Mundial.
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40: Mucho antes de que existieran estadios llenos para el fútbol femenil y ligas profesionales ya consolidadas, hubo mujeres que abrieron camino enfrentando prejuicios y rompiendo barreras dentro y fuera de la cancha.
41: Conozcamos la historia de una mujer que ayudó a transformar el deporte para las generaciones que vinieron después.
42: A mediados del siglo XX, el fútbol se convirtió en un deporte profesional, pero los prejuicios morales e incluso algunos preceptos médicos de la época sostenían que no era una actividad apropiada para las mujeres. Por esos años nació Alicia Vargas Sánchez, el 2 de febrero de 1954 en Guanajuato. A los 3 años su familia se trasladó a la capital del país, donde empezó a jugar fútbol junto con sus hermanos en las cascaritas de la cuadra. A finales de los 60, el fútbol femenil vivió un auge en el país. A sus 14 años, Alicia asistió a un partido del Guadalajara para solicitar su ingreso al club. Después de jugar unos minutos y mostrar su técnica y velocidad, fue admitida en el equipo. En 1970, fue una de las 16 seleccionadas para el equipo nacional que participó en el primer Mundial Femenil en Italia. Las mexicanas obtuvieron el tercer lugar y Alicia fue la goleadora del campeonato. La prensa italiana la bautizó como la Pelé mexicana. En 1971, México fue la sede del segundo Mundial Femenil. Aún con el éxito comercial del evento, Las jugadoras tenían que cubrir todos sus gastos porque eran consideradas amateurs. Antes del partido final, ellas exigieron una compensación económica y presionaron con no presentarse. Alicia era una de las más jóvenes, pero defendió el derecho a percibir una remuneración y a considerar su actividad como un trabajo. Afectadas por los conflictos previos a la final, las mexicanas perdieron el juego decisivo ante Dinamarca. No obstante, fueron subcampeonas mundialistas. En 1991, Alicia volvió a la selección nacional para las eliminatorias del primer mundial femenil organizado por la FIFA. En esos partidos quedó en evidencia el estancamiento de México. La visibilidad alcanzada durante el Mundial de 1971 no se aprovechó para profesionalizar el fútbol mexicano femenil. Unos años después, Alicia se retiró de las canchas y se dedicó a ser profesora de educación física. Recientemente, celebró la profesionalización de la Liga Femenil en 2017, aunque también ha advertido sobre los obstáculos. En México, todavía se puede escuchar que el fútbol es un juego para hombres. Alicia Vargas, la Pelé, y sus compañeras de los mundiales de 1970 y 1971 han sido reconocidas como las pioneras del fútbol femenil profesional en México.
40: Hoy vamos a conocer la edición especial de junio de la Revista del Consumidor. En esta ocasión, Profeco presenta contenidos relacionados con el Mundial Social, así como recomendaciones para realizar compras informadas y aprovechar mejor los servicios disponibles durante esta temporada.
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40: Si buscan actividades para disfrutar en familia, la Ciudad de México, esta enorme ciudad, ofrece múltiples opciones relacionadas con el fútbol, la cultura y la ciencia.
41: Sí, así es. Por ejemplo, Universum presenta La ciencia está en la cancha, mientras que el Museo Franz Mayer ofrece un recorrido vinculado con la memoria futbolera. Además, en Papalote, Museo del Niño y el Palacio de Iturbide preparan experiencias especiales para que niñas y niños vivan su propio mundial.
40: Tú sí que sabes, chico. Vamos a ver y escuchar lo que preparamos Germán Gastelum y su servidor aquí en La Chilena.
1: Chilanguía. ¿Chilanguía? Chilanguía.
2: Ay, muy serio, ¿no?
1: Es como clásico, ¿va?
2: Oh, sí, un, dos, tres. ¡Chilanguía! ¡Chilanguía! ¡Chilanguía! ¡Bienvenidos!
1: Aquí la ciudad se vive y se convierte en una gran cancha cultural donde el fútbol no solo se juega, también se expone, se celebra, se siente en los museos, las calles, los conciertos y en los espacios públicos. Así que prepárense.
2: Y empezamos con los museos, que ya están jugando su propio partido cultural. En el Museo Universum, la ciencia entra a la cancha con la exposición La ciencia está en la cancha.
1: En el Museo Franz Mayer encontramos el fútbol diseñado, una pasión donde el balón se convierte en objeto de diseño, pero también de expresión artística. Y en el Museo Memoria y Tolerancia y en el centro de la ciudad, el fútbol se analiza desde la convivencia con juego limpio, identidad, discriminación.
2: También está el Museo Somaya con Albus Épico, un recorrido visual por la memoria futbolera. Y en Paseo de la Reforma, los gigantes del fútbol, figuras monumentales creadas por cartoneros de Iztapalapa.
1: Para quienes buscan experiencias inmersivas, el Centro de las Artes Inmersivas presenta el Laberinto de Leonora Carrillo. Además, en el NIDE, ahí en el centro también, la exposición Pasa el Balón, Conecta Economía y Juego. Mientras que en el Colegio Nacional, Juan Villoro presenta de qué color entender. Esto es sobre el fútbol y representaciones del mundo.
2: Y no se queda atrás el Palacio de Iturbide, con arte popular y fútbol. Ni el Papalote Museo del Niño, con la cancha por los niños, donde los más pequeños también juegan su propio mundial.
1: Y bueno, si ustedes quieren música, no se pueden perder el concierto de Julieta Venegas el próximo 17 de junio en El Coloso, en el Auditorio Nacional. Que por cierto, hablando de fútbol, ella hizo la canción de La Niña Futbolista. Ahí están los videos colgados en redes.
2: Wow, muy linda, por cierto.
3: Entonces, ¿cómo ves?
2: Con esto, bueno, la ciudad demuestra que el fútbol no solo se vive en la cancha, también se piensa, se crea y se siente en cada museo. Y así cerramos esta edición de La Chilanguía, donde la Ciudad de México se convierte en un estadio abierto, lleno de cultura, emoción y celebración.
1: ¡Con la Chilanguía!
2: ¡Con la Chilanguía! ¡Eso!

0: Y así llegamos al final de esta primera parte de la Hora Nacional. Y ahora que estamos con el ánimo mundialista a todo, les recordamos que, así como en el fútbol cada pase cuenta para llegar al gol, también cada acción positiva suma para construir un mejor país.
1: Antes de despedirnos, queremos enviar saludos muy especiales a quienes nos acompañan en radio, televisión y también en redes sociales, como Adriana Peña, Martín Olmedo, Fernanda Flores, Víctor Manuel Rodríguez Castañeda o Patricia Paredes en Calgary, Canadá.
0: También para José Luis Hernández Álvarez, Rafael Vázquez Castro, Francisco Segura y Raúl Robles, allá en Fresnillo, Zacatecas.
1: Saludamos a Alejandra Ruiz, Eduardo Mena, Laura Luna, Carlos Alberto Gutiérrez, Elizabeth Martínez y Sandra Álamo. A todos los que siempre nos escuchan, gracias por acompañarnos cada domingo. Recuerden que estamos en YouTube, también en Facebook, en Instagram, en TikTok, en Spotify, en todos lados.
0: En todos lados. Y también pueden contactarnos en el siguiente número. Es el 5534-834239, 5534-834239, o nos pueden mandar un correo electrónico a la siguiente dirección: lahoranacional@segov.gov.mx. Les deseamos a todos una gran noche y una excelente semana.
1: Les esperamos el próximo domingo con más historias, más cultura y más razones para sentir orgullo por México.
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0: Ya regresamos a esta segunda parte de La Hora Nacional. Muchísimas gracias por seguir con nosotros en esta noche de domingo en la que compartimos información, cultura, música y temas de interés para todas y para todos.
1: Bella compañía, y mientras el ambiente mundialista continúa llenando de entusiasmo las calles, las plazas y los hogares de todo México, aquí seguimos acompañándole.
0: Y recordaremos la vida y legado de Dolores Correa Zapata, educadora, escritora y promotora de los derechos de las mujeres, cuya labor abrió camino a generaciones enteras de mexicanos.
1: Conversaremos con el cantante zacatecano Germán Rodríguez, el profe, quien ha llevado la música tradicional mexicana a escenarios nacionales e internacionales, y conoceremos la puesta en escena Nunca he estado en Dublín. La música mexicana y sus raíces siguen encontrando voces que la preservan y la comparten, como el cantante zacatecano Germán Rodríguez, conocido como El Profe. A lo largo de su trayectoria se ha consolidado como un destacado promotor del folclore y las expresiones musicales de nuestro país. ¡Y qué historia!
2: Hola, mi nombre es Germán Rodríguez, conocido como El Profe, y aquí estoy en este bonito programa, La Hora Nacional, y me gustaría presentarles esta canción que está sonando ahorita, que se titula Linda Mujer.

0: Junio nos regala fenómenos astronómicos fascinantes. Uno de ellos es el solsticio de verano que ocurrirá este mes y marcará oficialmente el inicio de esta estación.
1: ¡Wow! Se trata del día con mayor cantidad de horas de luz solar en el hemisferio norte y de una oportunidad ideal para observar cómo nuestro planeta interactúa con el Sol. Vamos a ver y escuchar la entrevista que le hicieron Leos a Rebeca Moreno. ¿Tú también estabas ahí?
0: Sí, claro, por supuesto.
1: Oh, buena.
0: La Rebel Rebe.
2: Está de regreso con nosotros nuestra colaboradora de temas múltiples y un poquito de teatro, Rebeca Moreno. Y hoy nos va a platicar cuestiones de temporada, según entiendo, ¿verdad, Rebeca?
3: Sí, lo que pasa es que ya se nos fue el año. Ya estamos a la mitad del año, justamente el mes 6. Y ahora les vamos a platicar de junio. Como su nombre dice, viene de Juno, que era la reina de los dioses. Pero en todas las culturas, y sobre todo en las culturas ancestrales, junio es muy importante porque es el mes de las lluvias, pero además es el mes en el que las noches son más cortas. De hecho, es el solsticio, en este caso, en este hemisferio de la Tierra, es el día más corto del año, coincidiendo supuestamente con la noche de San Juan. En realidad, el solsticio, bueno, lo celebramos el 21 de junio, pero generalmente ocurre entre el 20 y el 24 de junio. Por eso es tan importante y por eso es que lo celebramos. Es una fiesta que anteriormente se celebraba al sol, no tanto por celebrarlo, sino por continuarlo, porque como ya lo dije, es la noche más corta del año. Incluso ya por esas fechas en nuestro hemisferio, pero en la parte más norte, ya no hay ni siquiera noches. En este día en el que la noche es más corta, se hacen las hogueras supuestamente para invocar al sol, para continuar, para no dejar que muera. A él está muy ligado también con el agua, porque tiene que ver con las lluvias, tiene que ver con la purificación, con esta dualidad del fuego y el agua. Por eso es que en toda Europa hay muchas fiestas en las que se prenden hogueras. Es más, toda la noche de San Juan se prenden las hogueras y la gente baila alrededor de las hogueras y además se baña en el mar. Es una noche de magia, es la noche en que suceden las cosas imposibles. Es la noche de las hadas en la tradición celta. De hecho, se plantea el día en que los amores imposibles se dan, en que a los antiguos deidades y a las hadas se les pedía lo que creían que no podía ser verdad en el mundo real, ¿no? Es la noche de todas las posibilidades y que también tiene que ver con el agua. Por eso es que le fue muy bien a la cristiandad poner ahí el día de San Juan. Es el santo del bautismo, ¿no? Sí. Es el santo que abre los caminos y es el santo, además, el único santo que celebra la iglesia cristiana católica. Es de los santos más antiguos que se celebra el nacimiento del santo, no la muerte del santo.
2: Ay, qué tal.
3: Y fíjense qué tiene que ver con México también. Cuando llega Hernán Cortés, llega en un día de San Juan a tierras mexicanas. Por eso es que lo primero que ve le pone San Juan de Ulúa, la isla de San Juan de Ulúa. Y entonces por eso es que todo el camino que hace Cortés desde Veracruz hasta la Ciudad de México, hay tantos pueblos que se llaman San Juan. Y por eso es que hay más de 200 festividades de San Juan en México, en esas fechas. La Feria de San Juan, hay

0: Estamos celebrando que ya vamos justamente, esa es la mitad cósmica que tenemos que ver con la bóveda celeste, todas las estaciones y demás, es la justa mitad del año. Entonces, bueno, ya en una siguiente cápsula les contaré todo lo que hay que hacer en esa fecha y todo lo que hay que ver, todo lo que hay que leer y todas las películas que hay en torno a la festividad de San Juan, que tiene que ver y se junta con el solsticio y justamente la mitad cósmica del año. Ya se nos está yendo los
1: ríos. Por ustedes, por favor, no se vayan. Quédense aquí en la Nacional con nosotros. Y tú tienes que regresar a contarnos todo esto.
0: Ya dijo.
2: Nacida en Tabasco durante la segunda mitad del siglo XIX, Dolores Correa Zapata destacó como maestra, escritora y promotora de la educación en una época en la que las oportunidades para las mujeres eran considerablemente muy limitadas.
1: Su trabajo intelectual y pedagógico contribuyó a impulsar el acceso de las mujeres a la educación y a fomentar una mayor participación femenina en la vida pública. Vamos a conocer su historia de vida en la siguiente cápsula.
3: Entre la marea de transformaciones que sacudieron al México de finales del siglo XIX, la maestra y escritora Dolores Correa Zapata fue una figura relevante como promotora de la educación y de las causas de las mujeres. Dolores nació el 23 de febrero de 1853 en Teapa, Tabasco. Aprendió las primeras letras con su padre, el liberal Juan Correa Torres, y su madre, María Jesús Zapata, ambos educadores. Entre los años de la intervención francesa y el establecimiento del Segundo Imperio, el padre de Dolores fue obligado al exilio en Cuba y ella tuvo que trasladarse con el resto de su familia a Mérida, Yucatán. Ahí convivió con intelectuales como la poeta Gertrudis Tenorio Zavala, cofundadora del proyecto educativo La Siempre Viva, al lado de Rita Cetina y Cristina Farfán. Al regresar a Tabasco, Dolores apoyó a su madre con la fundación del Colegio María en Villahermosa y a la par escribió poesía. En 1884 se trasladó a la Ciudad de México, donde se tituló como profesora de instrucción primaria. Un logro extraordinario en una época en la que el desarrollo profesional de las mujeres estaba muy limitado. En los próximos años, se dedicó a la docencia en diversas escuelas, ganándose el reconocimiento de estudiantes, colegas y autoridades. En 1899, Dolores fue enviada a Berlín para conocer nuevos modelos educativos. A su regreso, se incorporó al cuerpo de profesoras de la Escuela Normal. Su compromiso con la educación no se limitó a dar clases. También volcó su pensamiento pedagógico en la escritura de libros de texto. Además, escribió artículos, ensayos y poesía. Colaboró continuamente en las revistas dirigidas por mujeres como Violetas del Anáhuac y El Recreo del Hogar. En sus escritos, Dolores abordó la educación de las mujeres, la economía doméstica y las desigualdades sociales. En su libro de poesía, La Mujer Científica, escribió:
4: ¿Quién ha dicho que al hombre solo es dado cruzar la senda de la ciencia vasta?
3: En 1904, Dolores fundó la emblemática revista La Mujer Mexicana, un espacio para debatir los retos, límites y esperanzas de las mujeres, que reunió a varias intelectuales de la época. Tras una vida dedicada a las letras, la educación y la emancipación de las mujeres, Dolores Correa Zapata falleció en la Ciudad de México a los 71 años, el 24 de mayo de 1924.
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1: Y seguimos con más recomendaciones teatrales y hoy vamos a platicar de una obra que ha llamado la atención por su sensibilidad, su atmósfera y la manera en que habla de las emociones, la memoria y las ausencias.
0: Sí, se llama La extraña desaparición de las luciérnagas y hoy nos acompaña parte de su elenco. Están con nosotros Gina Granados, Javier Mira y Jonah Alvidres. Bienvenidos, qué gusto tenerlos aquí en la Hora Nacional.
6: Gracias por invitarnos, gracias.
0: Un gustazo. Platícanos un poquito de qué va La extraña desaparición de las luciérnagas.
6: Es una historia muy mexicana, hecha por el dramaturgo y director Abraham Salomón, que habla acerca de estas dos personas de lugares muy distintos. Oceana es de Zipolite, Oaxaca, Ismael de Puebla, y cada uno necesita encontrarse a sí mismo y buscar respuestas. Y a veces las respuestas también te llevan a encuentros que no esperabas, pero que eran necesarios para tu vida. Y hay veces en que esos encuentros se pueden ver frenados por ciertas situaciones. Y esta obra también toca muchos temas sensibles de nuestro país que vivimos hoy en día y que nos pueden hacer mucho eco. Personalmente a mí me traspasa mucho este texto y por eso también, aparte de actuarlo, decidí producirlo y es un regalo estar aquí.

0: las luciérnagas? ¿Hay luciérnagas? ¿Dónde están las luciérnagas? Me urge saber.
1: ¿Qué papel juegan también? Claro. Sí, claro.
2: Sí, creo que las luciérnagas es una metáfora muy grande, ¿no?
3: Sí.
2: ¿Hay luciérnagas? Sí, vengan a verlas. Pero creo que son parte de esta idea de la luz que ilumina, ¿no? Sobre todo alrededor de líneas que son perpendiculares, pero tiene un poco siempre la idea, esta obra, de que estas líneas se terminan encontrando de una u otra manera. Es muy bello, la verdad, es una obra muy bonita, con un twist.
1: Es lo que he visto, sí, claro, porque he visto como muchas reseñas en internet acerca de la obra, y todo el mundo dice que es una obra que los mueve mucho, que los hace llorar, pero que al final hay algo que pasa que nadie se esperaba.
0: No,
1: sí. Y obviamente no lo vamos a decir aquí, pero creo que es importante saber que la obra tiene su jiribilla, ¿no?
3: Es un texto muy cercano, porque son historias que vivimos todos nosotros, uh-huh. Y que aparte está acompañado por una música en vivo, que acá nuestro compositor John Alvidres también toca en escena, uh-huh. Y que realmente pues espejea mucho lo que somos los mexicanos, y como decía, al final no lo ves venir, aunque desde el principio te estamos planteando algo que está por suceder latente y que brilla por ahí, que tal vez o se apague o sigue existiendo. Entonces, sí, algo pasó también con la música en vivo, ¿no?
4: Así es, sí, me contactó Abraham Salomón, el dramaturgo, y Gina, y me mimeticé, como que entendí rápido, y empezamos a trabajar en cuestiones como componme algo, como imagínate algo azul o algo con esta estela. Entonces yo me eché a volar en imaginación y le ofrecía esto, me decía esto me gusta, y hicimos una química muy bonita.
0: Ay, pues suena que todo el mundo tenemos que ir a verla. ¿Dónde y cuándo podemos?
4: Estamos en el Foro Shakespeare todos los jueves
3: hasta
4: el 25 de junio en el Foro Shakespeare, 8:30.
3: Y ahí les esperamos, ojalá nos puedan acompañar. Aparte, es teatro independiente, entonces siempre dependemos mucho del público, de su mirada y de su compañía.
0: Claro.
1: ¿Tienen
0: claro.
1: redes sociales de la obra de ustedes para que la gente se entere más de dónde van a estar, si van a otro lugar, etcétera, etcétera?
3: Sí, estamos como luciérnagas.desaparición en Instagram, ahí pueden conseguir descuentos y nosotros encantados de recibirles, y ahí está toda la información.
1: Perfecto, pues muchísimas gracias.
3: Nombre a ustedes,
4: honor,
3: gracias.
4: Muchas gracias.
1: Al contrario.
0: Y un gustazo que ustedes sigan con nosotros aquí en la Hora Nacional. No se vayan.
1: Esta puesta en escena utiliza el humor, la ironía y situaciones cotidianas para explorar las complejas relaciones familiares que surgen durante una cena navideña.
5: Uy, sí, con personajes entrañables y momentos que alternan entre la risa y la reflexión, la obra se ha consolidado como una propuesta atractiva para públicos que buscan historias cercanas, inteligentes y emocionalmente significativas.
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5: Hoy tenemos un elencazo aquí, mi lejos. Tenemos, por supuesto, a Marco Pacheco, que fue quien adaptó la obra, y Mónica Huarte, una leyenda de los escenarios, y el sensei Silverio.
7: Silverio Palacios, a tus órdenes.
5: No, sí, claro que sí, Silverio Palacios.
0: Nos encantaría saber qué es Nunca he estado en Dublín. Sobre todo, Marco, ¿en qué momento se te ocurrió hacer esta adaptación?
8: Pues fue algo divertidísimo. Fue una invitación que me hizo Pablo Fernando Ramírez. Él sabe que yo vengo trabajando la comedia desde hace ya muchos años. Y dije, va, lo armamos. Y ahí fue empezar a jugar, empezar a vislumbrar y a traerla a nuestra actualidad, a nuestra identidad mexicana.
5: Oye, y además hacerlo con humor, que también es parte de la identidad mexicana, ¿no?
8: Híjole, pues se refleja en las relaciones que tenemos entre los padres y los hijos.
0: Me interesa saber, Mónica y Silverio, sobre sus personajes. ¿Son ustedes como madre y padre de familia que está derrumbándose frente a sus ojos?
9: Pues algo así. Somos pues unos esposos que hace 3 años nuestra hija cachamos que era gay, y no supimos cómo manejarlo, y la hija agarró y se fue a Londres y regresa después de 3 años y nos hacemos los que hemos cambiado y ya no sabemos, o sea, todo el himno lesbiano y no sabemos, no, le hemos echado muchas ganas, pero la realidad es que no hemos cambiado mucho. Entonces eso provoca mucha diversión.
5: ¿Y qué sucede con la reacción del público? Porque, bueno, sí se escucha muy divertido, también contemporáneo, y cualquiera se puede identificar.
10: Todas las familias, en un sentido, somos disfuncionales en tanto nuestras aspiraciones. Cuando sucede en ese momento es que las aspiraciones empiezan a flaquear, porque lo importante es reconocernos mutuos, reconocernos familiares, reconocer los enlaces que sí nos fortalecen como familia. Entonces ahí, en ese festejo, es donde fluyen justamente las deficiencias que hacen de esto una trama entretenida, gozosa y de momento de enredo al involucrar, aquí está la sorpresa, un personaje que viene a ser el detonador de todos y cada uno de los vicios de conducta que ahí van a florecer.
0: ¿Qué importante es poder usar el humor para hablar de conflictos familiares?
10: El humor es una llave maestra, ¿sabes? Abre todas esas puertas que nosotros no estamos decididos a abrir tan fácilmente, porque el humor es gentil y de alguna manera alivia, ¿no?
0: Y lo que me interesa saber en este caso es qué tan difícil fue justo pensarla como familia mexicana, partiendo del guión original.
8: Ahí fue mucho retomar la esencia de la relación, irnos a la esencia de cómo se van a relacionar esta familia y en qué momento hay quiebres de comunicación, pero son incapaces de hacerlo. Eso es lo que rescatamos y que identificamos en nuestra cultura.
5: Buenísimo. ¡Wow! Pues hay que ir a verla. ¿Cuándo? ¿Sí? ¿Dónde?
10: Vas.
9: Voy. Los miércoles en el Foro Shakespeare. Solo los miércoles, nunca he estado en Dublín, diversión absoluta.
10: 8:30 de la noche.
9: 8:30 de la noche. Uh-huh. Buenísimo.
5: Vamos a reír entre semana.
0: Marco, Mónica, Silverio, gracias por venir a La Hora Nacional.
8: Allá nos vemos todos. Nosotros continuamos con más esta noche en La Hora Nacional.
5: Para seguir con la tradición de que La Hora Nacional siempre tiene algo de teatro, vamos a hacer un corte de caja, Chay.
1: Me parece muy bien.
5: Hiciste una entrevista con Leos, ¿verdad?
1: Sí, a Fernando Bonilla.
5: Es una estrella.
1: ¿Cómo no?
5: Vamos a verla.
0: Hay pocos proyectos que logran atrapar a toda una generación, pero la serie de televisión La Oficina sí se convirtió en una de ellas porque captura muy bien todo alrededor del universo Godín en México.
1: Hoy nos acompaña aquí en La Hora Nacional Fernando Bonilla, una de las mentes detrás de este fenómeno, y vamos a platicar también de su show Corte de Caja. Mi querido Fer, bienvenido a La Hora Nacional.
7: Un placer estar con ustedes y con el auditorio de todo el país aquí en La Hora Nacional.
0: El gusto es de verdad nuestro, y siento que para toda la gente que nos está escuchando y viendo, ya es para muchos de ellos hasta difícil pensar en ti como Fernando nada más, y no pensar en ti de alguna manera como Jero, el jefe que todos amaríamos odiar. ¿Cómo construyeron, es que no sé cómo funcionó el proceso, el personaje?
7: Yo creo que el primer gran acierto que tomaron desde la escritura fue poner a Jero como el hijo del dueño, ¿no? Un nepo baby.
1: Sí.
7: Que está ahí, bueno, es el nieto, el fundador de la empresa, el hijo del dueño. Es algo terrible para sus empleados, pero maravilloso para la comedia, porque pues por más tonto que sea, por más imprudente, por más inconsciente y bruto, nadie lo puede correr, no, porque está ahí por su apellido. Entonces yo espero que esto nos permita pues explorar otras maneras de hacer comedia y que otras plataformas y otras producciones y otras televisoras se animen a arriesgarse un poquito, porque pues cuando se toman riesgos se encuentran cosas nuevas. Y creo que La Oficina definitivamente está inaugurando lenguaje dentro de la comedia, si queremos acotarlo a la comedia televisiva que se hace en nuestro país.
1: Tú vienes de hacer cosas muy divertidas, ¿no? Tu personaje, El Diente de Oro, también tiene esta parte de comedia que incomoda muchas veces. Piedras en los Bolsillos también, que estás como director, que es una obra también donde se hablan de estas grandes cadenas que llegan a los pueblos a tomar por donde puedan, ¿no? Y ahorita justamente estás también en otro show de stand-up que se llama Corte de Caja. Y después de todo lo que acabamos de platicar, ¿por dónde va?
7: Bueno, pues Corte de Caja es el primer show de stand-up que hago sin personaje, ¿no? Justo había hecho mucho stand-up con El Diente de Oro, y Corte de Caja pues es comedia muy íntima a partir de mí, de mis telarañas mentales. Y bueno, con humor, con chistes, con mucha ironía, pues hablo de cosas muy, muy privadas, ¿no? Desde mi relación con la figura de mi padre, mi paternidad, que sucedió siendo muy joven. De pronto, no estar buscando la fama, pero encontrarme con ella a los 40 años, mis alter egos, ¿no? Vivir como un poco a la sombra de mis personajes, y cosas tan íntimas como la transcripción de una sesión de psicoanálisis. Wow. Entonces, pues es
1: lo que apuntaba.
7: Sí, tal cual.
0: Esto es mío.
7: Tal cual, salí de la sesión y llegué a escribirlo y lo transporté al escenario. Entonces, pues es un poco, digamos, otro tipo de comedia, es el lado B de lo que la gente gusta de la comedia que he hecho últimamente.
0: Oye, ¿y dónde lo vas a presentar?
7: Voy a tener fechas en distintas ciudades de la República Mexicana. Pueden encontrar todo el itinerario, la agenda y comprar sus boletos en fernandobonilla.com.
0: Ah, buenísimo.
1: ¿Redes sociales igual?
7: @fdobonilla en Instagram, y por ahí ando también en Twitter, en TikTok y en Facebook.
1: Pero todo es Fernando Bonilla o FDO Bonilla.
7: Exacto. Okay. Una de esas dos.
1: Buenísimo. Oye, pues muchas felicidades.
7: Muchísimas gracias. Qué gusto venir a saludarles.
0: Muchísimas gracias por acompañarnos aquí en La Hora Nacional.
7: Un placer.
1: Muchas gracias, Fernando, y muchísimas gracias a ustedes. Por favor, no se vayan.
5: Él es un artista que ha llevado con orgullo las tradiciones y el sonido de Zacatecas a distintos escenarios. Su historia es una muestra de la perseverancia, amor por la música y un profundo arraigo a sus raíces.
1: Hermán Rodríguez, mejor conocido como El Profe, es cantante, compositor e intérprete de música regional mexicana y folclore zacatecano, con una trayectoria que ha conquistado públicos de ambos lados de la frontera. Vamos a la entrevista que le hiciste, mi querido Orlando, junto a María Luisa Peralta.
5: Vamos.
11: Familia y amigos del Aro Nacional, hoy estamos aquí recibiendo a un artista que ha llevado el sonido y las tradiciones de Zacatecas a distintos escenarios a lo largo de la República.
5: Estamos hablando de Hermán Rodríguez, muchos lo conocen como El Profe, de Zacatecas para el mundo entero, con inspiración, folclore, composición. Qué placer tenerlo por aquí, profe.
12: Para mí es un honor estar aquí en este bonito programa, con mucha alegría, con mucho ánimo, vengo a saludarles aquí a la ciudad.
5: Queremos saber dónde inició ese amor por decirle al mundo, esto tenemos en Zacatecas.
12: Nació a los 13 años. Tocaba la trompeta en la banda de guerra que le hicimos en la escuela. De allí, de su casa en Zacatecas, a Estados Unidos, ingresamos con la familia. Me uní a una banda que le llamábamos del garaje. Entonces toque y toque rockeros, toque y toque. Y paro y me fui a la escuela. Entonces regresé a retomar la música y ahora ya llevamos 7 discos. Y para mí es una alegría traer del pueblo humilde San José de Mesías, toda su casa, que les mando un saludote a todos, y a mi gente de Estados Unidos, que le mando un saludo también. Y gracias a ustedes por este espacio.
11: Claro que sí. Y además, pues usted tiene una carrera profesional además de la música. ¿Qué fue lo que lo motivó a retomar este sueño artístico?
12: A mi adolescencia. O sea que comencé con la música y en aquellos tiempos era para mí, esto es lo que voy a hacer. Y me encantaba y la gente me aplaudía. Y ese refuerzo pues se hizo realidad. Nos casamos muy jóvenes, entonces eso me paró de frenar la carrera artística. Era muy responsable. Fui a la escuela, a la universidad. Allí me invitaron a ser maestro. Y maestro por 22 años. Y los estudiantes, y me acabé de un semestre, me dicen, profe para acá, profe para acá. Por eso quedó el profe.
11: El profe. ¿Y qué viene para el profe? ¿Próximas presentaciones? ¿Dónde podemos escuchar tu nuevo disco?
12: Primeramente, está sonando aquí en la Ciudad de México y por el video Rolas también. Así es que estoy muy contento por esa oportunidad. Y lo que viene, viene siendo conciertos que acabo de hacer 2 en Los Ángeles, viernes sábado. Entonces eso es de promover, darle la alegría a la música y traérsela a la gente. Y hasta ahorita me han dicho, siga adelante.
5: No, hombre, y siga por favor adelante, profe, nunca lo deje de hacer. Para las personas que nos escuchan del otro lado de la frontera también, sí. ¿Qué podría decir de esta interculturalidad que tenemos, no? Al final sí hay mucha hermandad. En muchos programas, incluso públicos, se trata de eso, ¿no? De que somos pueblos hermanos, nomás hay una frontera que divide.
12: La humanidad, a nosotros, y creo que puedo hablar por mucha gente, la mayoría estamos enamorados de México, puesto que estamos allá soñando con venir a México. Vienes a México, ves a México, disfrutas de México y regresas y empiezan los días, porque allá es igual como todo el mundo, mucho trabajo, labora. Y los estudiantes me dicen, pues yo lo que quiero saber es más de mi cultura. En realidad, las clases que acabo de terminar son estudios chicanos, que viene siendo cultura mexicana.
11: Mexicana, sí.
12: Entonces, por esa manera, el autoestima se les eleva tanto que me dicen, profe, gracias.
5: Vaya, profe, qué historia. Pues muchas gracias por venir y compartirla. Gracias por seguir cantando. Y bueno, que no pare, que no pare.
11: Que no pare. ¿Cuáles son sus redes sociales? ¿Dónde lo podemos encontrar?
12: Pues mira, muy bien. Si quieren ver videos del profe, puede ser El Profe HR por el mentado YouTube. Si quieren las redes sociales muy comunes por el Facebook, viene El Profe.
5: Bien, nosotros continuamos con más, María Luisa.
11: Continuamos con La Hora Nacional.

0: Y así llegamos al final de esta emisión de La Hora Nacional. Muchísimas gracias por acompañarnos una vez más en este recorrido por lo mejor de nuestro país.
1: Gracias, Cha. Junio es un mes que nos reúne alrededor de una pasión compartida que hoy conecta a millones de personas alrededor del mundo: el fútbol.
0: Que la emoción de este mundial nos recuerde que las diferencias se pueden transformar en encuentro, que el trabajo en equipo es nuestra mayor fortaleza y que cada comunidad tiene algo muy valioso que aportar.
1: Qué bonita reflexión, Cha. Un placer. Les esperamos el próximo domingo con más historias, más cultura y más razones para sentir orgullo por México.
0: Esta fue una producción de la Dirección General de Radio, Televisión y Cinematografía de la Secretaría de Gobernación.
1: Gobierno de México.
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Son las 11:30.

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Son las 11:49.

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Son las 12:30.

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Son las 12:40.

0: 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Son las 12:48.
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Es la 1:03.

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Es la 1:49.

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Son las 2:11.

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Son las 2:52.

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Son las 4:30.

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0: ¿Alguna vez te has preguntado por qué a las 10 de la noche tu cuerpo ya pide almohada?
1: Aunque tu mente todavía quiera ver un capítulo más de tu serie favorita.
0: ¿O por qué te da hambre más o menos a la misma hora, como si alguien dentro de ti llevara un horario escondido? Pues resulta que sí, dentro de ti hay un reloj. No tiene manecillas ni hace ruido, pero lleva millones de años dando la hora.
1: Se llama reloj circadiano.
0: Y trabaja siguiendo ciclos de 24 horas, justo como el giro de la Tierra. Gracias a él, tu cuerpo sabe cuándo despertar, cuándo comer y cuándo apagar las luces para dormir. Este reloj vive en una pequeña región del cerebro llamada núcleo supraquiasmático, un conjunto de unas 20.000 neuronas, pequeñito, del tamaño de un grano de arroz, pero poderoso como el director de una orquesta. Recibe la luz que capta nuestros ojos y con esa información le avisa al resto del cuerpo: ¡es de día! ¡A moverse!
1: O ya oscureció, es hora de reparar tejidos y ahorrar energía.
0: Imagínate, los reptiles tienen en la cabeza algo que los científicos llaman el tercer ojo, un órgano que detecta directamente la luz del sol y les dice cuándo moverse y cuándo quedarse quietos. Nosotros no tenemos ese tercer ojo, pero nuestros ojos hacen el mismo trabajo. Le envían señales de luz y oscuridad al cerebro. Y cuando anochece, una hormona llamada melatonina empieza a inundar nuestro cuerpo, como un arrullo químico que nos prepara para soñar. Mientras dormimos, otra hormona toma el turno de madrugada, el cortisol. Va hacia nuestros depósitos de grasa, libera glucosa y prepara al cuerpo para que cuando suene el despertador o entre el primer rayo de sol por la ventana, tengamos la energía lista para arrancar el día. Pero ojo, este reloj tan fino se puede descomponer. Trabajar de noche, desvelarte con el celular a las 2 de la mañana o saltarte horas de sueño es como meterle arena a un reloj suizo. Cuando nuestros ritmos circadianos se alteran, el cuerpo lo cobra caro. Obesidad, diabetes, depresión e incluso estados psicóticos pueden aparecer. Y no solo nos afecta a nosotros. La luz artificial que invade la noche también altera los ciclos de reproducción de muchos animales. En 2017, tres científicos estadounidenses, Jeffrey Hall, Michael Rosbach y Michael Young, recibieron el Premio Nobel de Medicina por descubrir los llamados genes reloj, el manual de instrucciones que le dice a nuestras células cómo fabricar las proteínas que aceleran o frenan nuestro reloj interno. Así que esta noche, cuando sientas que los párpados te pesan y el cuerpo te pide cama, no le eches la culpa al cansancio nada más. Agradece a ese pequeño reloj escondido en tu cerebro que lleva toda tu vida cuidando de ti. En silencio, sin pilas, sin alarma. Solo con la luz del sol y la oscuridad de la noche. Con información del doctor Raúl Aguilar Roblero, del Instituto de Fisiología Celular de la UNAM. Un guión de Leonardo Santiago, con información del portal Ciencia UNAM. Les saluda Mónica Genis.
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1: Y vamos a ver qué le depara el destino a nuestros signos del zodiaco con el primer signo de hoy, que es Aries, así que pongan mucha atención. Y bueno, pues sobre todo que también en este caso estamos iniciando los horóscopos de el inicio de semana.
0: Aries.
1: Querido Aries, bueno, por acá se dice que la energía de este lunes te impulsa a tomar decisiones importantes en el ámbito laboral y también es momento de dejar tu momento en máxima capacidad. Trata de dejar atrás los temores que te han frenado. Una noticia relacionada con dinero podría alejarte de cosas que son negativas y que te pueden estar absorbiendo demasiado.
0: Tauro.
1: Tu perseverancia comenzará a dar frutos y se vislumbran avances o proyectos económicos que puedan estar mucho mejor. Y también estás en un pendiente que te va a ayudar a actuar de dudas y fortalecer vínculos.
0: Géminis.
1: Sigue atravesando una etapa favorable para ti, mi querido Géminis. Los cambios y el crecimiento personal son tu mayor anhelo. Y sobre todo este lunes podrías recibir una invitación relacionada con viajes de estudios o nuevos proyectos, así que aprovéchalos.
0: Leo.
1: Por acá, mi querido Leo, los problemas que te han preocupado recientemente comenzarán a resolverse y también tu liderazgo será reconocido con el ámbito profesional y también podrás recibir una gran promesa.
0: Cáncer.
1: La suerte está de tu lado en cuestiones económicas, es un buen momento para invertir y tener todo a la mano. También en el amor, alguien cerca podría sorprenderte con una muestra de afecto inesperada.
0: Virgo.
1: Los problemas que te han preocupado recientemente consideraban revisarlos y sobre todo ten cuidado porque en el liderazgo siempre podrías recibir una propuesta interesante. Mantén una actitud positiva y evita cargar un asunto del pasado.
0: Virgo.
1: La paciencia será tu mejor aliado durante este día, aunque sea en algunas cosas y también que tengas algunas dudas, pero trata de aclarar las cosas lo más pronto posible. ¿Realizas algún tratamiento estético o masaje y trata y procura también de aprender a decir no, no te gustó?
0: Libra.
1: Las relaciones personales también ocupan un lugar y un espacio, pero los amigos también, el trabajo, así que tu intuición estará muy fuerte más que nunca.
0: Escorpión.
1: Las finanzas muestran estabilidad y tenacidad. Las finanzas también te muestran una señal de que estás exhibiendo todo lo que viene a tu vida y sobre todo de manera importante, pero para un crecimiento.
0: Sagitario.
1: Los astros favorecen el crecimiento profesional y las explicaciones. Y también, bueno, pues en algunas teorías te dejan pensando todavía más de algunas situaciones que no se habían dado cuenta. En el amor, la sinceridad sirve y sobre todo porque es clave para fortalecer una relación o sobre todo también para tener una amistad mucho más estable.
0: Capricornio.
1: Este lunes te invitan a enfocarte en tus metas a largo plazo. La disciplina y la organización te van a permitir avanzar de manera más recíproca sin sorpresas. Y también una noticia familiar podría requerir apoyo y una comprensión importante.
0: Acuario.
1: Tu creatividad y tu organización van a estar caracterizando todo lo que tú necesites en tu vida. Y sobre todo porque recuerden que en cuestión de todo lo que son temas laborales, se abren oportunidades de tomar una lluvia de bendiciones y cosas buenas que van a pasar en el trabajo, sobre todo noticias. Y estos son los signos del zodiaco. Vámonos con la rola del recuerdo.
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0: Muy bien, y nuestros santorales para Santa María, Micaela, muchas felicidades también para todos los cumpleañeros de esta semana. Les mando un fuerte abrazo a todos los cumpleañeros de esta semana y bueno, pues de hoy, lunes 15, ya mitad de mes, muchas, muchas felicidades.
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0: Estas son las mañanitas que cantaba el rey David. A los muchachos bonitos se las cantamos así.
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3: Muy bien, y bueno, pues en nuestro Día Internacional, es ya global del viento, Día Mundial de la Toma de Conciencia del Abuso y el Maltrato de la Vejez, Día Internacional de la Mujer en la Minería, y bueno, todo esto se celebra y se conmemora hoy, lunes, que estamos iniciando semanas. Saludos a Nico, muchas gracias por tu frase, Nico, terminación 25 también, Jeito por acá dice, buenos días, señorita Dianita, que tenga un excelente inicio de semana, Dios la bendiga, cuídese mucho, y saludos para Jeito, para Berito. Maggie por acá dice, Dianita hermosa, bienvenida, excelente inicio de semana, disfruta y sonríe, saludos y bendiciones para ti y para todos. Y nos mandan una frase muy hermosa que se dice, elegir el silencio. Gracias, Maggie preciosa, muchas gracias por estar en contacto, te mandamos un abrazo y gracias por sintonizarnos. Y bueno, a todos los radioescuchas que nos escuchan, si nos están sintonizando en esta mañana, que tengan un excelente día, nos vamos a ir con más música, ya sabes, pide tus complacencias, manda tus saludos, ya de regreso por acá con ustedes, y vámonos con esta canción, Opalite de Taylor Swift, 7:20.

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9: Muy bien, y nos vamos a ir con nuestra reflexión del día de hoy, porque, bueno, pues por acá vamos a leer una reflexión muy bonita de este inicio de semana. Dice así: a veces la vida no cambia cuando todo a tu alrededor mejora, sino cuando tú decides ver cada día con una nueva actitud. No es lo que tienes, sino lo que haces con lo que tienes, lo que define tu camino. Cada caída te enseña, cada reto te moldea y cada día es una nueva oportunidad para poder mejorar más que ayer. No te rindas por lo que aún no has logrado, agradece por lo que has superado. Vivir no es solo existir, es crecer, aprender, amar y dejar huella con cada paso que das. Y bueno, esta es la reflexión que tenemos el día de hoy. Muchas gracias a todos los radioescuchas que están en contacto y que están mandando sus saludos y sus complacencias. También por acá nos están pidiendo canciones, complacencias, que ahorita con gusto las vamos a poner. Pero también para que ya tenemos preparado lo que es nuestro rola contra rola, que yo los invito a todos ustedes, nuestros Ultra Kids, a participar. Tenemos también lo que es un dato interesante sobre los animales. Y antes de eso también, bueno, pues saludar a todos los pequeñitos, a todos los Ultra Kids que van en camino a la escuela, que están iniciando su semana, que les vaya maravilloso. Y cuéntenme, ¿cómo amanecieron el día de hoy?
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9: Platíquenme cómo están en esta mañana, cómo está en su corazoncito color verde, ya saben que es feliz, negro inmensamente feliz, amarillo más o menos, rojo está triste o enojado, el azul es de que tienes sueño, el gris es de que ya se te hizo tarde y el blanco es de que tienes un poco de frío. Que bueno, ahorita con el clima como lo veo, la verdad es que amaneció el clima súper lindo, súper padre. 16 grados centígrados justo en este momento, así que bueno, por acá nos marca que se va a ir despejando en el transcurso del día con bastante calor. Ya sabes, utiliza lo que es el bloqueador, pues cubrirse de lo que es las horas pico principalmente de calor y tratar de hidratarse bastante, así que a disfrutar muchísimo de este día. Y bueno, pues yo los invito también a que ya saben, me platiquen cómo amanecieron el día de hoy.
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9: Y les voy a platicar un dato curioso de los perritos, que son unos de los animales más fascinantes y favoritos del ser humano, y es que son prácticamente compañía de la humanidad. Se dice que comparten contigo cosas sorprendentes y extraordinarias. Según esto, y desmintiendo un gran mito, es totalmente falso que los perros solo ven en blanco y negro. Aunque no perciben el mismo espectro de colores que los humanos, sí logran distinguir, ejemplo, azul, amarillo, además de una amplia gama de grises. Otro dato es la de las huellas dactilares, que son únicas, y es que al igual que las yemas de los dedos de los humanos, el patrón de líneas y pliegues en la nariz de un perrito es irrepetible. Cada parte de su naricita es completamente única y puede usarse para identificar de forma oficial a la mascota. Y último dato interesante es de que tiene una inteligencia brillante. Su capacidad cognitiva promedio equivale a la de un niño de 2 años. También por acá nos marca que son capaces de aprender y comprender entre 150 y 250 palabras o gestos, porque no sé si se han percatado, pero si ustedes le hablan por su nombre o hacen cosas, le preguntan cosas que normalmente le empiezan a preguntar todo el tiempo, él o ella lo va a reconocer, y principalmente el nombre de su mascota. Si ejemplo, tú le dices, no sé, el nombre de la mascota como de Ben y su nombre, lo va a reconocer definitivamente, porque bueno, pues son animalitos sumamente inteligentes.
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9: Y a ver, hablando de los perritos, cuéntenme, ¿quién tiene un perrito de mascota en casa? ¿Cómo se llama? Platíquenme a través de WhatsApp. Y bueno, nos vamos a ir también con el Rola contra Rola que tenemos el día de hoy, que nos está acompañando este Rola contra Rola. Por acá, muchas gracias a todos los que están en contacto. Y yo los invito a participar, así que bueno, pues nos vamos a ir con este Rola contra Rola el día de hoy. Platíquenme cómo está su corazoncito, cómo amanecieron en este lunes 15 de junio, y les voy a proponer estas 3 canciones.
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9: Muy bien, y tengo 3 opciones el día de hoy. La primera por acá que tenemos es de Los Picus, se titula Enredado de Los Picus, así que si te gusta esta canción, vota a través de WhatsApp número 1.

0: Muy bien, y tenemos las tres canciones. Yo los invito rápidamente, corran Ultra Kids a votar por las canciones que más les gusten. Número uno, Enredado de los Picos. Número dos, Bye Bye de NSYNC. Número tres, Crazy Frogs. Y vamos a ver qué canción se podrá quedar para esta mañana, para disfrutarla mientras van en camino a la escuela o en camino al trabajo. También por acá platíquenme a través de WhatsApp qué canción les gustaría. Y bueno, pues vamos a empezar a ver los mensajes, los votos que tenemos el día de hoy. Terminación 77.
1: Buenos días, Dianita. Yo soy Malencia Chiri y ahí te van mis chistes. ¿Qué es un mudo bailando? Una mudanza. ¿Por qué el robot no va al gimnasio? Porque ya está bien programado.
0: Muy bien, mi niña hermosa, muchas gracias.
1: Por la canción número 2 de 8 Life.
0: Gracias, Mari. Oye, ¿cómo estás? ¿Cómo te fue esta semana? Platícame, terminación 30.
2: Hola, Dianita. Voto por la número 1. Le mando un saludo a mi abuelo Clemente y a mis primos. Soy Adán, bye.
0: Gracias, mi niño hermoso. Gracias por escucharme y, bueno, pues en este caso, por sintonizar lo que es el madruguete y que en esta mañanita estás votando con nosotros el día de hoy por tu canción favorita. Cuídate mucho, mi Adán. Pórtate bonito y bonita inicio de semana. Terminación 69.
3: Anita, soy Melanie. Voto por la canción número 1. Mi corazoncito está en verde. Y qué bueno que ya regresaste, Dianita. Soy Melanie.
0: Gracias, mi Mel hermosa, muchas gracias. Terminación 96.
4: Hola, Dianita, soy Nicole Gimate Márquez, buenos días. El día sábado, se salió mi perrito y se perdió. Y se llama Marley y es un pomerania de color café. Y espero que me puedan ayudarle a encontrar y ahorita yo te mando una foto y a ver si alguna persona lo tiene que me lo pueda dar, por favor, y le agradecería mucho.
0: Mi niña, gracias, y esperemos que, pues, en este caso aparezca lo que es tu perrito hermoso. Muchas gracias y, bueno, que, pues, si nos están escuchando, que podamos ayudar a que regrese a casa tu mascota. También por acá dicen, Dianita, que tengas un excelente inicio de semana, por favor, un saludo para mis compañeros, dice, electrónicos de reconocida fábrica, todas las mañanas te escuchamos. Muchas gracias, que nos sintonizan todas las mañanas, qué bonito. Terminación 51.
5: Hola, Dianita, soy Oscar, vota por la número 3, mi mamá también y mi papá por la 2.
0: Ok, muy bien, Oscarín, saludos. Oye, qué milagro, ¿eh? Ya estamos en contacto por acá nuevamente. Terminación 42.
6: Hola, Dianita, yo y mi mamá votamos por la número 2. Bye.
7: Mi nombre es Leo Rubén.
0: Gracias, mi niño hermoso. Muchas gracias por sintonizarnos. Muy bonita mañana. Terminación 41.
8: Hola, Dianita. Buenos días. ¿Cómo estás? Somos Javi y Carlos. Nosotros votamos por la canción número 2. Que tengas un bonito día, Dianita. Cuídate. Te quiero. Bye.
0: Ay, gracias, mis niños hermosos, qué milagro, ¿cómo les fue esta semana? A ver, platíquenme, ¿qué hicieron esta semana? ¿Cómo les fue? ¿Y cómo están, pues, en estos días? Terminación 71.
9: Hola, Dianita, soy Tiago, le mando saludos a toda la escuela Justo Sierra, y a mi abuelo Clemente, y a mis primos Damián y Matías. Bye, voto por el número 2.
0: Gracias, mi Mati, saludos, hermosísima mañana de inicio de semana. Por acá dicen, Dianita, buenos días, soy Romy Belcastre, voto por la canción número 1, es una de mis canciones favoritas de los Picus. Te mando un saludo a mi tío Ruf y a mi primo Gael, que los quiero mucho. Gracias, gracias, mi niña hermosa, saludos y gracias por escucharnos. Dicen, Dianita, voto por la canción número 2, saludos. Ok, terminación 79, dice, Dianita, muy buenos días, soy Kim, estoy en corazón. No nos dice qué color y dice que vota por la número 2. Terminación 84.
10: Hola, Dianita, buenos días. Soy Aura. Yo estoy en corazoncito negro. Hola, Dianita, buenos días. Soy Aura. Yo tengo un perrito y se llama Manolo. Dianita, vota por la canción número 1.
0: Gracias, mi niña. Y bueno, aquí la pregunta es, cuéntenme, ¿qué canciones les gustaría para esta semana? Por acá dicen, Dianita, buenos días, le quiero mandar un saludo a Alejandro Torres para decirle que tenga un excelente día y también felicitar a Lisandro Torres, que hoy cumple 17, nosotros estamos en Corazón Negro y votamos por la número 3. Gracias, un saludo y que tengan una excelente mañana. Terminación 62.
11: Hola, Dianita, buenos días, mi nombre es Ana Paula y estoy en Corazoncito Azul y Negro Verde, voto por la canción número 2 y 3 y mi mamá vota por la número 1 y mi perro se llama Yoyis. Que tengas un bonito día.
0: Gracias, igualmente muy muy bonito día. Le mandamos un saludo a Joyes, terminación 65.
12: Buenos días, Dianita, soy Regina. Voto por la canción número 3.
13: Y bueno, pues vamos a empezar los mensajes, los votos que tenemos el día de hoy.
0: Igualmente, cuídate mucho, terminación 87.
14: Buenos días, voto por la número 3 y por la número 2. Que tengas un bonito día, gracias. Y de número 2, mi mamá. Gracias.
0: Gracias. Terminación 63.
15: Buenos días, Dianita. Soy Aime. Yo quiero votar por la número 2.
0: Muchas gracias. Muy bien, tenemos varios votos por la número 2. Terminación 42.
16: Buenos días, Dianita. Soy Benito. Voto por la número 1. Bye, Dianita.
0: Muy bien, terminación 57.
17: Hola, Dianita, buenos días. Soy Zoe. Yo voto por la número 1. Bye.
0: Muy bien, muchas gracias. Por acá dice, bien, te extrañé mucho. Yo también, Mali, los extrañé mucho, pero bueno, ya estoy de regreso por acá con ustedes. Y cuéntenme, ¿qué hicieron esta semanita? ¿Cómo están? ¿Cómo la pasaron? ¿En qué corazoncito están? Terminación 84.
18: Buenos días, Dianita, soy Miguel. Voto por la número... Ya no me acuerdo y... Pero es la de Bye Bye. Gracias, te quiero.
19: Hola, Dianita, buenos días, ahí te van mis chistes. ¿Por qué el osito de Pelpa ya no quiere comer? Porque ya está relleno.
0: Muchas gracias. Por acá nos mandan un sticker, terminación 67, nos dicen también por acá, hola, tienen la de Sweet Award, y por acá vamos a buscar esa canción con mucho gusto. Y bueno, pues gracias por escucharnos. También nos mandan el link de algunas canciones. Ya saben que si quieren escuchar canciones más adelante, tienen que mandarnos solamente el link. Dicen, Dianita, buenos días, somos Ian, Mía, y estamos en Corazón Negro y Azul y votamos por la canción número 3. Muy bien. A ver, cuéntenme, ¿quién está en Corazoncito Verde en este momento? Manden su emoji corazón verde. Por acá dicen, buenos días, Dianita, votamos por la canción número 2. Ok, Richard también dice, buenos días, voto por la canción número 2. Muchas gracias por escuchar. Y bueno, que en este caso, Richard, gracias también por sintonizarnos todos los días. Tenemos más mensajes, pero ¿qué creen? Nos vamos a ir con el tema ganador del día de hoy, que es la número 2. Sorprendente, pero sí, peleándose algunas canciones, pero el día de hoy la ganadora es Bye Bye Dancing. Sube a tu radio, ya son las 7:44.

0: Tenemos sueño, están en corazoncito azul. Yo igual un poquito, Pero bueno, ya por acá regresando a las actividades. Dicen, Dianita, voto por la número uno, soy Mía. Hola, Mía, ¿cómo estás? ¿Cómo amaneciste? Muchas gracias, Reni, también que está en contacto.
1: Mi mamá y yo votamos por la número dos y yo igual. Bye, gracias.
0: Gracias.
1: Hola, Dianita, nos habíamos equivocado en el otro y votamos por la número 3, la de la ranita. Mi mamá igual y yo igual. Gracias.
0: Gracias, mi niña, por estar en contacto y que tengas un excelente día. Por acá tenemos más mensajes, terminación 27.
2: Hola, Dianita, buenos días, soy Eli. Vota por la número 3 y mi mamá vota por la número 3 y mi papá por la 2.
3: Hola, Dianita, soy Eli. Voto por la número 2, mi corazón está en verde.
0: Muy bien, muchas gracias. Terminación 91.
4: Soy Aitana.
5: Hola, Dianita. Yo voto por la número 1. Estoy en corazoncito blanco. Y yo tengo un perro que se llama Bruno. Bye.
0: Muy bien, gracias, niño. Dulce.
6: Buenos días, Anita. ¿Me puedes poner la de la gravedad?
0: Por acá dicen, Dianita, soy Arancita de la Cruz, corazón verde, porque hice mi primera comunión, y mi hermano Ronaldito, corazón azul. Time Sueño dice, voto por la número 1 y mi papá, y que ya se va para el trabajo. Oigan, que les vaya excelente. Dicen, Dianita, excelente día, un saludo para Kenia Arista y Maximiliano Alarcón, que ya se encuentran listos para ir a la escuelita. Saludos, muchas gracias por escucharnos. También por acá, terminación 74.
7: Nos fue muy bien, Dianita, nos fuimos de fiesta.
0: ¿Por qué de fiesta? Cuéntenme, mi Gaby. Y dice, ¿y a ti cómo te fue, Dianita? ¿Cómo te fue en tu cumpleaños? Muy bien, la verdad es que muy tranquila, muy feliz. ¿Y ustedes cómo están? Terminación 79.
8: Dianita, yo tengo un perrito que es mío y de mi prima que se llama Polo.
0: Ok, muy bien. Muchas gracias, mis niños. Tenemos más mensajitos por acá. Dicen, buenos días, Dianita. Tenemos voto por la número 3. También tenemos, dice, tengo 3 perritos. Una niña también que se llama Pimienta, Lucas y Güero. Gracias a Dios, soy Liesel. Saludos, Liesel. Por acá dicen, hola. Un saludo para Erika. Dice, un saludo por la radio a Erika Verónica Fey. Dice también por acá para Charlie, Arturo, para Angelina, y le puedes mandar un saludo por radio o al aire a todas las personas que hacen comerciales. Que tengan un excelente día de parte de Ivette, que los escucha vía internet en Ecatepec, Estado de México. Gracias y saludos desde Ecatepec, Estado de México, hacia Tulancingo. Por acá, gracias, Oscarín, por estar en contacto también. Terminación 57. Terminación 71 nos manda un audio, vamos a ver.
9: Hola, Dianita, buenos días. Soy Hatsiri, yo no voto por ninguna. Yo te había extrañado. Ahí te cuento un chiste. Dice, ¿cómo se despiden los químicos? Ha sido un placer.
0: Ok, fíjate, este chiste no lo venía, ahora sí que no lo venía venir así como lo contaste, está muy bueno, muchas gracias, mi niña. Terminación 19.
10: Hola, Dianita, buenos días, solo para pasar un reporte. Hubo un accidente en el semáforo
11: pasando gigante
10: en
11: rumbo a San José.
0: Ok, para que tomen sus precauciones. Gracias, Richard, por estar en contacto. Dicen, Dianita, un favor, ¿me puedes mandar el audio para felicitar a Lisandro Torres de parte de su papá Alejandro Torres? Muchas gracias. Claro que sí, le mandamos esta felicitación a Alejandro Torres para decirle que tenga un excelente día, por supuesto. Una felicitación muy especial para hoy, que es su cumpleaños número 17. Dice, nosotros estamos en Corazoncito Negro y bueno, pues gracias por votar, por ponerse en contacto y felicidades sobre todo a Lisandro Torres de parte del equipo de Ultra 100. 102.9, que le deseamos un excelente día, que la pase increíble. Y bueno, pues nuestros mejores deseos a nuestro cumpleañero de hoy, que tenga muy, muy bonito día. Cuídate mucho.

Lisandro, gracias por estar en contacto y por estarnos sintonizando el día de hoy en esta mañana. Y bueno, pues un fuerte, fuerte abrazo. También para todos los compañeros de este día, pero también de esta semana que se viene. Por acá nos mandan la foto del reporte que nos mandaron del accidente. Tomen sus precauciones. Dice, aquí se pueden pasar reportes viales. Sí, recuerden que sí se puede, así que pasen sus reportes. Y muchas gracias a los que nos hicieron llegar. Tomen sus precauciones ahí justamente en ese bulevar, en ese tramo, porque, bueno, el tráfico por el accidente puede estar un poco más despacio. Nos vamos a despedir con una última canción. Yo los invito a que se queden por acá en la programación del 102.9. Ya viene Ultra Noticias Hidalgo en esta primera edición y yo regreso con ustedes de 3 a 6 de la tarde en Ultra Seguidores. Mi nombre es Yana Montiel. Un gusto estar de regreso con ustedes en el Madruguete Morning Show.

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3: Son las 7 con 57 minutos. La temperatura cambia, pero tú sigues en Ultra 102.9 FM, 16 grados centígrados.
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La intensa lluvia registrada la tarde del pasado sábado dejó pues importantes afectaciones, sobre todo pues en los límites municipales entre Tulancingo, Cuautepec y también con Santiago. Pero bien, lo vamos a platicar en un momento. De hecho, estuvimos ahí reportando a través de las redes sociales, estuvimos al pendiente y estuvimos haciendo actualización. Oiga, también vamos a platicar de las torrenciales lluvias registradas, pues ahora sí, también terminando esta semana, bueno, la semana que pasó, que dejaron muchas afectaciones en caminos e infraestructura de municipios de la Sierra Otomí-Tepegua. De hecho, algunas zonas de la carretera estatal Tenango-Metepec, algunos sectores, sí, ahí como que los desprendimientos llegaron a obstruir pues aproximadamente la mitad del carril. Entonces, pues vamos a estar monitoreando, por supuesto, durante todos estos días, porque pues las lluvias van a continuar, de acuerdo con el Servicio Meteorológico. También estamos platicando que la Comisión Nacional del Agua, a través de la Dirección Local Hidalgo, ha informado que el nivel actual de la presa Requena no representa riesgo para la población. Esto durante una reunión que tuvieron de la Coordinación Regional de la Temporada de Lluvias y Ciclones Tropicales 2026. De hecho, todo esto se da a conocer después de una información que se había difundido, obviamente antes de esto, y pues dicen y lo aclaran, no hay absolutamente pues ningún problema, o sea, no hay riesgo. Sí, se rebasa pues la capacidad o por obvias razones, pero finalmente no hay absolutamente nada que en ese momento pues se tenga en riesgo. Bien, entre ello, y también vamos a dar un repaso de la Coordinadora Nacional de Trabajadores de la Educación, que va por tercera semana de protestas, y para el día de hoy está listando la liberación de casetas del acceso a la Ciudad de México. Entonces lo vamos a platicar también un momentito más, porque la verdad es que, digo, no está de más pues tomar las precauciones necesarias. De acuerdo con la agenda del Día de la CENTE, pues esta acción va a tener bastantes réplicas en todos los estados, en varios estados donde pues se mantienen vigentes las protestas, ¿no? Entonces, pues el día de hoy va a ser un día movido al respecto, y pues bien, estamos platicando más adelante. Vamos a hablar también de la liberación del taxista detenido en febrero de este año, las instalaciones del Cerezo de Tulancingo. Recordemos que hubo una serie de protestas por parte de taxistas, hubo pues, e incluso hasta la misma población, muchas personas que levantaron la voz y dijeron, a ver, por favor, que se haga justicia. Finalmente, Víctor N., pues fue, bueno, que fue detenido al interior del Centro de Reinserción Social, aquí en Tulancingo, en febrero, pues recuperó su libertad este fin de semana. Así que le tenemos absolutamente todos los detalles. Bien, así comenzamos con esta primera emisión de Ultra Noticias Hidalgo, a nombre de nuestro compañero Daniel Martínez, que por cierto se encuentra de vacaciones esta semana, así que, pues bien, ahora sí que ya más adelantito se va a estar reincorporando. Mientras tanto, le damos la bienvenida y quédese con nosotros.

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2: Escucha el monitor vial Ultra. En Ultra son las
3: 8:04.
2: La temperatura es
3: 15 grados.
2: Alerta verde. Alerta verde.
3: Poco tráfico vehicular en calles de los perímetros A y B de la ciudad de Tulancingo.
2: Alerta amarilla.
3: Lento tráfico vehicular en corredor vial San José. En ese momento tome precauciones.
2: Alerta roja.
3: Bien, en ese momento nos están reportando un accidente a la altura de Plaza San Francisco. Tome precauciones.
2: Recuerda que no circula.
3: Bien, le recordamos el día de hoy que no circulan vehículos con color de engomado amarillo, terminación de placa 5 y 6. Esto si viaja a la Ciudad de México o su zona metropolitana.
2: Este fue el monitor vial de Ultra.
3: Ya a las 8 de la mañana con 5 minutos le damos la bienvenida en esta primera emisión de Ultra Noticias Hidalgo y por supuesto la invitación para que se quede hasta en punto de las 10 de la mañana. Quédese porque tenemos mucha información, tenemos mucho que platicarle. De hecho, le agradecemos muchísimo a todos ustedes que siempre hacemos el recordatorio que se pueden poner en contacto a través de WhatsApp al 775-771-1029, pero les agradezco muchísimo que de repente ya no es necesario hacerles el recordatorio y nos mandan para acá sus reportes. Por acá nos están reportando que hay una carambola de tres vehículos, esto a la altura de Plaza San Francisco, sin heridos, pero tráfico lento. ¿Habrá sido un choque por alcance? Bien, estaría interesante corroborar nada más esta información. El dato aquí, bueno, es que efectivamente no, sí, por alcance, muchas gracias. Sí, fue un choque por alcance, no hay heridos, obviamente, fue de alguna forma y dentro de lo que cabe, pues leve, se podría decir, nada más está el tráfico un poco afectado, así que, pues ahí está. Y también por acá, nos están pidiendo ayuda, a ver, ahorita vamos a checar respecto a qué. Con muchísimo gusto le estaríamos ayudando. 775-771-1029, platíquenos qué pasa en las calles de Tulancingo y por supuesto le agradecemos muchísimo siempre que se ponga en contacto con, en este caso con nosotras, ¿no? Porque nuestro compañero Daniel Martínez no se encuentra, no va a estar por acá esta semana, ¿no? Pero bien, aquí estamos nosotras, obviamente digo nosotras porque no me encuentro sola, me encuentro con Jess Romero. Jess, muy buen día.
4: Muy buenos días, Isa, buenos días también a todo nuestro auditorio. Les damos la bienvenida a este espacio, esta primera emisión de Ultra Noticias Hidalgo. Ya lo comentabas, nuestro compañero Daniel Martínez se encuentra de vacaciones. Le mandamos un saludo desde donde esté. Nosotros le vamos a estar acompañando hasta el viernes y pues ya lunes nuevamente se incorpora con nosotros nuestro compañero. Le invitamos, ya lo decía Isa, no es necesaria la invitación porque afortunadamente tenemos una comunicación constante con ustedes, pero no está de más recordarles nuestro WhatsApp 775-771-1029. En redes sociales estamos como Ultra Noticias Hidalgo. También nuestra línea en cabina para tener una comunicación más directa 775-75-311-10, donde también les estaremos dando atención.
3: Exactamente, Jess, muchísimas gracias. Sí, es correcto. Ahora sí que tenemos varios medios por los cuales pues mantenemos contacto con todos ustedes. Pero bien, ya iniciamos con información. De hecho, vamos a iniciar contigo, Jess, porque nos vas a platicar lo que sucedió este fin de semana en cuestión de, pues, sí, ahora sí que es sorprendente, ¿no? Las afectaciones que se dejó después de la fuerte tromba en los límites de Tulancingo con tanto con Santiago como también con Coatepec. De hecho, estuvieron circulando a través de WhatsApp, grupos de Facebook, muchos videos, muchas fotografías que seguramente muchos de ustedes vieron. Obviamente también nosotros a través

0: de Ultra Noticias Hidalgo, también le compartimos. Pero ¿qué fue realmente lo que pasó, Jess?
1: Le compartimos que esta intensa lluvia que se registró la tarde del sábado 13 de junio dejó importantes afectaciones, sobre todo en los límites municipales de Tulancingo con Cuautepec y Santiago Tulantepec. Fue la zona que tuvo mayores afectaciones por arrastre de material y tierra, la cual se localizó sobre la carretera Tulancingo-Cuautepec desde el circuito Chapultepec hasta el sitio que es conocido como La Curva. Esa zona sí resultó sumamente afectada, escurrimientos provenientes de la zona norte del municipio, así como la gran cantidad de agua, provocaron también que se acumulara sobre la vía carretera. Entre los límites municipales de Tulancingo con Santiago Tulantepec, elementos de bomberos y protección civil incluso atendieron los anegamientos en viviendas ubicadas en la zona de Medias Tierras. También fue atendida la caída de una barda en un taller localizado sobre la carretera Cuautepec a la altura de la entrada al circuito Chapultepec. Debido a la gran cantidad de lluvia acumulada en las vialidades citadas, se provocó que en algunos tramos el agua cubriera buena parte de los vehículos automotores. También fue una importante cantidad de lodo el que se acumuló debido a que la lluvia arrastró tierra, material también hacia estas zonas. Protección Civil informó que se realizaron recorridos de supervisión tanto en las colonias Jardines del Sur como Magisterio 1, Paraíso Sur, sin que hasta el momento se reporten afectaciones de gravedad. En lo general, no se reportaron personas lesionadas o afectadas en su integridad derivado de esta fuerte descarga pluvial registrada, repito, en los límites entre Tulancingo, Cuautepec y Santiago Tulantepec. Por su parte, la Secretaría de Desarrollo Urbano, Obras Públicas y Medio Ambiente en Tulancingo inició labores de remoción de material sobre la vía para restablecer condiciones seguras de circulación y facilitar el tramo vehicular. Las labores de supervisión, monitoreo y atención continúan en distintos puntos del municipio de Tulancingo. A su vez, también continúan las labores de monitoreo sobre las condiciones climatológicas en la región, por lo que se pide a la población que esté atenta a los reportes oficiales, a la aplicación de medidas en caso de ser necesario. Afortunadamente, Isa, repito, no hubo lesionados. Sí fue una gran cantidad de lluvia la que nos cayó el día sábado 13 de junio. Incluso también generó afectaciones en la vialidad. Isa, ya habían reparado, ya habían bacheado la carretera Tulancingo-Santiago-Tulantepec. Derivado de esta lluvia, nuevamente está en condiciones sumamente complicadas. Y además de lo que ya decíamos, Isa, el tema también, pues, de que algunos tramos sí cubrió buena parte de los vehículos automotores por esta gran cantidad de lluvia. En fin, sí fue bastante cantidad de agua la cual se acumuló.
0: Sí, efectivamente. De hecho, se puede ver, Jess, a través de, pues, las redes sociales, en las imágenes, de hecho, que compartimos. Sí, estuvo impresionante, al grado de que muchas personas se negaban, de que fuera aquí, o sea, bueno, en el Valle de Tulancingo como tal, en Tulancingo y sus alrededores o los municipios colindantes. O sea, yo sí vi muchos comentarios que decían, ay, eso ni siquiera es aquí, ¿cómo creen esto? No, es que de verdad fue una tromba, Jess, la que se vivió el fin de semana, el sábado específicamente.
1: Sí, y es que estamos hablando de algunas zonas, principalmente fue en los límites de Tulancingo con Cuautepec y Santiago Tulantepec. Entonces, por eso, sí generaba incluso hasta duda, ¿no? De en esta parte, en esta colonia, no llovió tan fuerte, ¿qué es lo que está pasando? Pero sí, en los límites de Santiago y también Cuautepec, la verdad es que fue una lluvia bastante intensa.
0: Exactamente, muy intensa, y es muchísimas gracias por esta información. Y es que obviamente, pues, no nada más nos afectó de este lado. De hecho, en la Sierra Otomitepegua, pues, han afectado caminos, y lo hemos estado comentando. De hecho, las torrenciales lluvias que se registraron, pues, a finales de esta semana que acaba de pasar, dejaron afectaciones en caminos de infraestructura de municipios de la Sierra Otomitepegua. De hecho, en algunas de las zonas de la carretera estatal Tenango-Metepec, en algunos sectores los desprendimientos llegaron a obstruir aproximadamente la mitad de un carril, por lo que personal de Protección Civil realizó trabajos de limpieza para poder liberar, pues, de manera parcial el paso. Las vías de comunicación hacia las comunidades de San Francisco La Laguna, por ejemplo, La Palizada, el Lindero, El Progreso, la Loma del Progreso y localidades cercanas, pues se vieron afectados, así como también interrupciones en el suministro de energía eléctrica. De hecho, el pasado jueves se registró también una crecida de río de Pantepec,

0: dentro del municipio de Huehuetla, por lo que personal de Protección Civil, pues obviamente todavía tienen recorridos y monitoreo de manera permanente, pues en distintos puntos del municipio para poder dar seguimiento al comportamiento del afluente. Y de hecho, otros puntos también donde existe atención prioritaria son la colonia Nueva Barrio Aztlán, también plan de recreo, Juntas Chicas, a colonia Arroyo Negro, Santa Inés, a Cuautla, también Chapingo, Dos Caminos y Cerro de Chapingo. Les mencionamos todo, obviamente todos estos tramos para que ustedes que nos estén escuchando tomen precauciones, porque sabemos perfectamente que pues muchas personas viajan para allá. En el municipio, por ejemplo, de San Bartolo Totepec, un deslave se registró en la carretera estatal que comunica a la cabecera municipal, bloqueando por completo el acceso. De hecho, una alud de piedras y lodo también cayó sobre la cinta asfáltica, obstruyendo de esta manera la vía de comunicación, esto a la altura del punto conocido como Puente Camarones. Y pues el acceso a la cabecera municipal también resultó afectado, esto en la plazuela, así como también a la colonia industrial, a Valle Verde también, y a la colonia Tutotapa. ¿Ok? Entonces, en el municipio de Tenango de Doria también se registraron pues deslaves sobre las vías carreteras, lo que obligó a su cierre total y parcial, dependiendo obviamente también de la zona afectada, era como se iban a dar o se iban dando los señalamientos correspondientes, pero pues las autoridades reiteraron el llamado a la ciudadanía para mantenerse informada, esto a través de canales oficiales, y también seguir las recomendaciones correspondientes pues durante esta temporada de lluvias que no termina. Si bien pues el día de hoy, por lo menos aquí en el Valle de Tulancingo, y esa amanece soleado, parece que va a ser bastante calorcito, pero no seguimos descartando pues que esta semana todavía sería importante lluvias en diferentes zonas del estado de Hidalgo, ¿no, Jess?
1: Sí, de hecho hay pronóstico de lluvias para esta semana aquí en el estado de Hidalgo. Más adelante con Abner Yáñez ya estaremos platicando concretamente cómo va a estar el clima en el Valle de Tulancingo, pero por supuesto ya lo mencionábamos, las autoridades se mantienen en constante monitoreo y pues bueno, derivado de las fuertes lluvias también se mantienen en constante monitoreo de los cuerpos de agua, Isa.
0: Efectivamente, Jess, así como lo acabas de mencionar. Y obviamente también ha circulado tanto como información pues verídica, como lo que le estamos compartiendo, como de repente pues cosas que no, ¿verdad? Por eso había que tener mucho cuidado también con lo que compartimos y lo que vemos a través de las redes sociales. De hecho, empezó a circular, Jess, información de la capacidad de almacenamiento de algunas presas, específicamente la Requena, donde presuntamente había riesgo. Ya se aclaró que no. La Comisión Nacional del Agua, a través de la Dirección Local Hidalgo, informó que el nivel actual de la presa Requena no representa absolutamente ningún riesgo pues para la población. Durante todo esto lo dio a conocer durante la reunión de coordinación regional para la temporada de lluvias y ciclones, esto en cuestión 2026, obviamente. Y pues el organismo explicó también a autoridades municipales que el almacenamiento de 111.6% que presenta actualmente el embalse pues responde a los ajustes que se realizan cada año en las normas de operación pues para la temporada de lluvias. Y bien, de acuerdo con la subgerencia de hidrología operativa, la presa cuenta con dos niveles de operación anuales, el nivel de aguas máximo ordinario de lluvias, obviamente, y también vigente hasta el 15 de mayo y equivalente al 36.3 millones de metros cúbicos, y el NAMO de estiaje con una capacidad de 51.57 millones de metros cúbicos. En la reunión, de hecho, participaron representantes de municipios de Tlahuelilpan, Tula de Allende, Tepeji del Río, Mixquiahuala, Tezontepec, también hablamos de Atitalaquia, Tlaxcoapan, además también de autoridades estatales y federales. De hecho, la CONAGUA también dio a conocer que las presas bajo su administración en la región del Valle de México registran un almacenamiento global de 100.7%. De hecho, la presa Taximay se encuentra al 100.2% de su capacidad. Por ejemplo, si hablamos de la ENO, reporta el nivel de 102.8%. Y también, en tanto, la Rojo Gómez, por ejemplo, que está ubicada en ese momento con el 90.4% de almacenamiento. Y si hablamos de la Vicente Aguirre, está en ese momento al 81.1%. Entonces, la Requena sí mantiene un volumen importante, pero no representa absolutamente ningún riesgo. Para la región Golfo Norte, la presa La Esperanza, por ejemplo, reporta un llenado del 100%, pero todo también en orden, mientras que la presa Ingeniero Fernando Valderrama, en Zimapán, pues registra un almacenamiento de 78.1%, ¿no? Entonces, pues sí se mantiene pues rebasando su capacidad de almacenamiento las presas en Hidalgo, pero no hay absolutamente ningún riesgo, de acuerdo con lo que dice la Conagua. Yes.
1: Así es, así ya lo decíamos hace un momento, Isa, pues se mantienen en un monitoreo constante. Y es que, pues finalmente, Isa, la gran cantidad de lluvia que ha caído en el estado de Hidalgo, pues si bien mencionan no hay riesgo, sí es importante que se observe de manera detallada, sobre todo por los antecedentes que se tienen, ¿no, Isa? Entonces, pues finalmente no estaría representando un riesgo para la población, pero este monitoreo constante sí continúa.
0: Exactamente, y es así como lo acabas de mencionar, y se mantiene el monitoreo constante, sobre todo pues porque las lluvias van a continuar, ya lo decías hace un momento, obviamente pues ya la situación climatológica más adelante la tenemos con Abner Yañez, pero tengo entendido que tan solo el día de hoy sí se, ahora sí que sí se ve, o sí se pretende, pues lluvia, entonces vamos a tomar precauciones durante toda la semana, de hecho,
1: Sí, toda la semana hay pronóstico de lluvia aquí en el estado de Hidalgo para que también lo tome en cuenta, también pues habrá cielos despejados según lo que podemos observar.
0: Sobre todo en las mañanas, ¿no? Parece.
1: Sí, sobre todo en las mañanas, sin embargo, la probabilidad de lluvia persiste, repetimos, durante toda la semana. Y pues bueno, vamos a en momentos a tener comunicación con Abner Yañez, el cual ya nos estará dando más detalles.
0: Así es, Jess. Mientras tanto, nos tenemos que ir a una pausa. Por acá nos están reportando tráfico en la carretera de México-Tuxpan a la altura de San Vidal por reparación de carretera. Muchísimas gracias por el reporte, ahí está, lo pasamos al aire. Por si anda por ahí atorado y que va para allá y dice qué está pasando, bueno, resulta que están haciendo reparación y esto ha implicado un poquito de tráfico, se le pide paciencia, sobre todo pues también para de alguna forma que salga con tiempo, ¿no? Y esa es yo creo que la prioridad, porque de que van a estar trabajando, van a estar trabajando. Bien, mientras tanto ya en ese momento las 8:21 a.m, tenemos que hacer una pausa y en un momento más regresamos con más información.
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0: Artemios Ventouris Roussos, más conocido como Demis Roussos, fue un cantante y artista egipcio de origen griego. Hijo de una familia griega expatriada, sus padres Yorgos y Olga también nacieron en Egipto y crecieron en Alejandría. Tras perderlo todo debido a las políticas del gobierno de Gamal Abdel Nasser, regresaron a Grecia después de la Guerra de Suez. Su madre, Olga, es más conocida con el nombre artístico de Nelly Masloum. El tema que estamos escuchando se titula Forever and Ever. Continuamos.
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2: Ya en este momento, las 8 de la mañana con 26 minutos, y bien como todos los días, le vamos a compartir las efemérides. Vamos a ver qué fue lo que sucedió un día como hoy. Hablamos de un 15 de junio de 1992, esto en la ciudad de Tulancingo. Se observó un platillo volador, el cual fue fotografiado por Héctor Humberto Carranza. Es en la población de Santiago Tulantepec, que yo creo que muchos de nosotros hemos tenido oportunidad de ver esta imagen, y si no, búsquela, seguramente la encuentra ya entre tanta tecnología. Bien, también le queremos compartir en efemérides, ahora sí que a nivel general, un día como hoy, pero en 1877, Porfirio Díaz entra a Ciudad de México después de derrotar a Sebastián Lerdo de Tejada. Porfirio Díaz entra triunfante a la capital, empieza de hecho su primera presidencia, se quedaría 35 años con interrupciones en cuestión del porfiriato, ferrocarriles, luz eléctrica, pero también represión. También le queremos compartir que pues Lázaro Cárdenas lo funda oficialmente el IMSS un día como hoy, 1942, tras la ley del Seguro Social en 1943. También el Instituto Mexicano del Seguro Social empezó dando servicios a obreros textiles. Hoy atiende a millones de mexicanos, hablamos de 65 millones o más de 65 millones si hablamos de actualizaciones. La Clínica 1, de hecho, fue la primera en la Ciudad de México, pues, en ofrecer sus servicios. También le queremos compartir que un día como hoy, pero el 2013, el Papa Francisco nombra cardenal a Norberto Rivera, arzobispo de la Ciudad de México. De hecho, fue uno de los 6 nuevos cardenales. Solamente 2 mexicanos tienen boina roja, él y Felipe Arismendi. Bien, en temas internacionales también tenemos información, y es que el día de hoy es Día Mundial

0: de la toma de conciencia del abuso y maltrato en la vejez desde el 2011. Denunciar uno de cada seis adultos mayores que sufre maltrato físico, psicológico, económico o abandono, pues es tarea de todos finalmente. Tenemos 15 millones de adultos mayores, o uno de cada 10 reporta algún tipo de violencia, sobre todo pues familiares, y el lema de este 2026 es envejecer con dignidad. Entonces, si hablamos de Hidalgo, de acuerdo con la información que estoy encontrando por acá, habría 270 mil adultos mayores. Obviamente sí, también el DIF se une a estas campañas para este día de la toma de conciencia del abuso y maltrato en la vejez. También decía Mundial del Viento, pues sí, para promover la energía eólica como limpia y barata también. Entonces ahí está un día importante en muchos, pero muchos ámbitos. Bien, en ese momento ya son las 8 de la mañana con 29 minutos y continuamos con más información.
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0: Nos vamos con más información y precisamente nos vamos directamente contigo, Jess, porque nos vas a platicar precisamente la intensificación en cuestión, y obviamente aquí en Tulancingo, de la recuperación del alumbrado público, pues que sí se ha afectado, ¿no? Ya lo platicábamos hace un momento en cuestión de lluvias y granizo, pero ya se está intensificando la recuperación del mismo, ¿no?
2: Efectivamente, Isa, le compartimos pues este tema que debido a las intensas lluvias y las granizadas registradas recientemente alrededor del 35% del sistema de alumbrado público aquí en Tulancingo resultó afectado, dejando sin iluminación diversos sectores habitacionales y vialidades principales. Ante esta situación, la Dirección de Mantenimiento Urbano implementó acciones inmediatas, priorizando la reparación de fotoceldas dañadas, la limpieza de registros y el mantenimiento correctivo del cableado afectado por la acumulación de agua y tierra. Entre las colonias con mayores afectaciones se encuentran Vicente Guerrero, Francisco y Madero, Paraíso, Jardines del Sur, Los Sabinos y también Huapalcalco. También se han atendido diversos bulevares donde la acumulación de lodo comprometió el funcionamiento de las luminarias, y como parte de estas acciones, el pasado 11 de junio se realizaron trabajos en Aguaguetitla, Francisco Villa, Lomas de San Ángel y Ejido Mimila, logrando la recuperación de al menos 60 luminarias. Actualmente las brigadas continúan labores en las colonias Vicente Guerrero, Francisco y Madero, Lomas de San Ángel, así como también en Boulevard Centenario. De igual manera, se corrigió el encendido diurno de lámparas mediante la sustitución de fotoceldas. En la zona cercana al Panteón San Miguel se incorporaron 4 postes con igual número de luminarias, dando continuidad a los trabajos realizados desde la Y hasta el cementerio. Además, se contempla la instalación de 12 luminarias adicionales hasta la gasolinera ubicada en ese sector. Desde el inicio de la actual administración municipal, la infraestructura de alumbrado público ha sido fortalecida significativamente, pasando de 15.500 a 19.000 luminarias. Este crecimiento ha permitido llevar el servicio a zonas que anteriormente carecían de iluminación, como el Libramiento La Joya, donde fueron instaladas 48 nuevas lámparas. Repetimos, este es el trabajo que se está realizando aquí en Tulancingo derivado de estas intensas lluvias y granizadas que también se han registrado de manera reciente alrededor del 35% del sistema de alumbrado público. Sí resultó afectado, sin embargo, ya se está atendiendo esta situación. Mientras tanto, Isa, siendo ya las 8 de la mañana con 32 minutos, nos vamos con otros temas, nos vamos con Protección Civil.
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0: Muy bien, muchas gracias, Jess, y efectivamente nos vamos directamente con Abner Yáñez. Abner, muy buen día, ahora sí que ya por acá llamándote para ver cuáles son los reportes o fueron los reportes atendidos durante este fin de semana, que me quiero imaginar que sí estuvo movido por toda la situación de lluvias, pero tú nos tienes el reporte completo. Muy buen día, Abner.
3: Gracias, Isa, buenos días. Sí, efectivamente, bastante actividad precisamente por la precipitación pluvial que tuvimos. Te informo los servicios de emergencia que se atendieron. Se atendió un reporte de incendio de aproximadamente unas 30 llantas ahí cerca de la colonia San Francisco. 5 incendios de pasto en lotes baldíos, un rescate de un borreguito que cayó en un pozo ahí en Santana, Huetlalpan. Se tiene un reporte de cortocircuito en una lámpara, 2 accidentes automovilísticos, donde se atendieron 2 personas lesionadas, 3 accidentes de moto también atendiendo a 3 personas lesionadas. Se atendieron 12 reportes de personas enfermas, 2 personas lesionadas más, 2 personas atropelladas, 4 reportes de enjambres, también 10 reportes de encharcamientos en las colonias Paraíso, Santa Teresa, Rincón Colonial, Aguahuetitla, Cedros, también en el circuito Centenario. Esto pues a consecuencia de la fuerte precipitación pluvial que tuvimos este fin de semana. También un árbol caído, ramas caídas, cables, una barda también que cayó. Esto fue también a consecuencia de este reblandecimiento por las lluvias y lo que se atendió este fin de semana.
0: Muchísimas gracias, Abner. Aprovechando ahorita que nos comentas de caída de árbol y todo eso, bueno, en cuanto, y de verdad sí sería importante que ustedes, que obviamente pertenecen a esta corporación, nos dieran una recomendación qué hacer en cuanto se vea que hay algo, una barda, un árbol, etcétera. ¿Qué es lo que primero que tenemos que hacer?
3: No, pues por supuesto asegurarse, ¿no? No estar cerca del lugar, pasarnos el reporte para que podamos acordonar la zona o tomar la medida preventiva al respecto en este lugar de riesgo. Quizá.
0: Muchísimas gracias, Abner. Oye, y bueno, ¿cómo va a estar la cuestión del clima? Tengo entendido que esta semana va a estar todavía bastante lluviosa, pero tú nos tienes el reporte. El día de hoy, por lo menos, ¿cómo nos va a tratar el clima?
3: Sí, se prevé que tengamos lluvia entre 50% y 60% de probabilidad de lluvia, sobre todo por la tarde. Tenemos pues algunos fenómenos hidrometeorológicos afectando, canales de baja presión, zonas de baja presión, que son fenómenos que aportan humedad y que pues obviamente generan precipitación pluvial para hoy, ese porcentaje de lluvia, sobre todo por la tarde, alcanzando una temperatura máxima de 24 grados centígrados y el día de mañana amaneciendo con una temperatura mínima de 13 grados centígrados.
0: Muchísimas gracias, Abner. Pues ahora sí que estamos en contacto, cualquier cosa, y obviamente el día de mañana somos nuevamente contacto contigo.
3: Con gusto, gracias, Isa. Que tengan buen día.
0: Gracias, igualmente, excelente día.
3: Igualmente.
0: Bien, pues ahí estuvo el reporte con Bomberos y Protección Civil, siendo las 8:36 a.m.
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0: Y bien, ahora sí que ya nada más comprobando, ¿no? Que efectivamente va a ser una semana de lluvia todavía. Entonces, y entendemos que la próxima también, ¿eh? O sea, la temporada de lluvias continúa. Sí, ha sido un año bastante lluvioso, pero al mismo también, yo creo que tiempo, pues como caluroso, como bochornoso, no sé, el clima diferente. Pero bueno, oigan, vamos a cambiar de tema. Le quiero platicar que el gobierno de Hidalgo, a través de la Secretaría de Educación Pública de la entidad, pues está impulsando la entrega gratuita de uniformes, útiles y calzado escolar. Esto para estudiantes de escuelas públicas, educación básica, como parte de los programas del pueblo y del programa Altagracia Mercado. De hecho, y durante el mes de junio, pues las madres, padres y personas tutoras deberán actualizar sus datos e incorporarse al padrón de beneficiarios durante la plataforma padresdefamilia.ceph.gob.mx, donde van a poder solicitar el vale correspondiente para poder acceder a los apoyos. De hecho, el registro se realiza de manera escalonada del 25 al 31 de mayo, que ya pasó, por cierto, para estudiantes de preescolar. Del 1 al 7 de junio fue para primaria de primero a tercer grado, y del 8 al 14 de junio para primaria de cuarto a sexto grado. Del 15, o sea, a partir del día de hoy, al 21 de junio para secundaria y especial con AFE y formación para el trabajo y la vida adulta, y del 22 al 28 de junio para nuevos ingresos, ¿ok? Ahí está, ahí hacemos la aclaración. Del 22 al 28 de junio es para nuevos ingresos. Posteriormente, durante la última semana de agosto, las familias deberán descargar, imprimir y firmar su vale de canje para poder recibir los beneficios en las fechas pues que determine cada plantel educativo antes del inicio del ciclo escolar 2026-2027. Y pues es el secretario de Educación Pública de Hidalgo, Natividad Castrejón Valdés, destacó que estas acciones fortalecen el acceso y también la permanencia escolar, al tiempo también pues que representan un respaldo para las familias hidalguenses previo al inicio del próximo ciclo escolar tan rápido. Y pues sí, obviamente todo esto lo ha impulsado completamente el gobernador Julio Menchaca Salazar para poder fortalecer el bienestar de las familias hidalguenses y generar pues mejores oportunidades educativas para la niñez y la juventud en la entidad. Para poder atender dudas relacionadas con el registro y el llenado del formulario o posibles incidencias en la plataforma, por favor, comuníquese al siguiente número. Ahora sí que lo voy a decir despacio para que lo alcance a anotar. Es 771-711-6044. Repito, 771-711-6044. O también 771-717-3500. Extensión 2057. Asimismo, de hecho, se encuentra también habilitado el correo electrónico cispadresdefam2@cph.gob.mx, así como también el portal institucional cep.hidalgo.gob.mx, donde las familias van a poder recibir orientación y dar seguimiento también a casos específicos. Y pues bien, es parte de lo que se va a conocer. Ah, ok, rápidamente le quiero ahora sí que dar nuevamente la plataforma para que lo anote, por favor. Padres de familia, todo junto, punto CEP, y después de la, ahora sí que de poner CEP como tal, como se escucha, pone una H, punto gob, punto MX, ok, y así puede entrar a la plataforma para poder pues hacer el registro correspondiente como le comenté en las fechas. Ok, bien, ya en ese momento, las 8 de la mañana con 40 minutos, tenemos que hacer una pausa y en un momento más regresamos con más información. Esta es la primera emisión de Ultra Noticias Hidalgo.
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0: Demis Roussos logró cierta notoriedad en 1968 cuando se unió a la banda de rock progresivo Aphrodite's Child, inicialmente como cantante y después como bajista y cantante. Su distintiva voz operística dio impulso a la banda hasta colocarla con éxito en el ámbito internacional. Su álbum 666 se convirtió en un clásico de culto para los melómanos. Demis inició una carrera como cantante en solitario al desintegrarse la banda, comenzando con la canción We Shall Dance. Inicialmente sin éxito, emigró a Europa y pronto se convirtió en un cantante notable. Ahora lo escuchamos con el tema My Friend the Wind. Tenemos más información en Ultranoticias Hidalgo.
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2: Ya las 8 de la mañana con 44 minutos y ya de vuelta, obviamente también le tenemos por acá el Hoy Nos Circula. Vamos a ver qué autos el día de hoy no circulan en la Ciudad de México y también en su zona metropolitana. Recuerde que no circulan vehículos con color de engomado amarillo, terminación de placa 5 y 6, eso para que tomen las debidas precauciones y obviamente también pues que salga con tiempo, revise su auto, eso es muy importante, ya ve, pues hay por ahí pronóstico de lluvia, entonces de repente en la tardecita si nos agarra la lluvia y no traemos el auto en perfectas condiciones, se complica absolutamente todo. Pero bueno, nos salimos un poco del tema. No circulan vehículos con color de engomado amarillo, terminación de placa 5 y 6. Esto aplica desde las 5 de la mañana y hasta las 10 de la noche. ¿Ok? Tome precauciones. Mientras tanto, ya en las 8 de la mañana con 45 minutos, nos vamos a ir directamente con información. 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
3: En la información del día de hoy le compartimos que la Coordinadora Nacional de Trabajadores de la Educación anunció que este lunes realizará una nueva jornada de movilizaciones que incluirá la apertura de las principales casetas de peaje que conectan con la Ciudad de México, además de acciones similares en otros estados del país donde tienen presencia. La medida forma parte de la huelga nacional iniciada el pasado 1 de junio y ocurre después de que las bases magisteriales de Oaxaca y Chiapas respaldaran la continuidad del paro. Además, los docentes mantienen un plantón en el centro histórico de la capital, donde permanecen miles de maestros de distintas entidades. La organización magisterial informó que la apertura de casetas se replicará en diversas regiones del país como parte de sus acciones para exigir respuesta a sus demandas laborales y de seguridad social. Además de las movilizaciones, la dirigencia nacional convocó una conferencia de prensa para este lunes y se tiene previsto dar a conocer los acuerdos alcanzados y las próximas actividades del movimiento. A su vez, la Comisión Nacional Única de Negociación tiene planeado reunirse para definir la ruta de acción que seguirá la CENTE durante los próximos días. En otros temas, a 15 días de que concluya el periodo para vincular las líneas de telefonía celular con la clave única de registro de población, es decir, el CURP, solo 59.167.000 de un total de 144 millones han pasado por este proceso, esto de acuerdo con el corte al 12 de junio de la Comisión Reguladora de Telecomunicaciones. En una entrevista, Ricardo Castañeda, director de Política Regulatoria del organismo, recordó que las líneas quedarán deshabilitadas hacia el próximo día 30, no han hecho esta vinculación vía los diferentes proveedores para pues el caso incluso de algunas compañías de teléfono es necesario acercarse directamente. También el director atribuyó este lento avance del registro a la reticencia por falta de información, porque la población puede creer que el gobierno está recabando los datos o que les van a tomar sus datos biométricos, lo cual dice es incorrecto. Castañeda planteó que la información lleva a que la población crea que al proporcionar sus datos se abre la posibilidad de saber su localización, incluso hasta sus hábitos o comportamiento, cuando nada de eso es cierto. En redes y en muchas partes hay también desinformación, entonces aquí lo más importante es que acudan a los canales oficiales o incluso con su propio operador para que se enteren de forma precisa, según comentó.

0: Movimiento que se está dando a nivel global para reforzar la seguridad en línea, sobre todo de los menores de edad. Son ya las 8 de la mañana con 49 minutos. Tenemos más información.
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2: Muchísimas gracias, Jess. Oye, ahorita que estabas comentando esto de la seguridad cibernética, digo, porque finalmente es eso, fíjate que cada vez. Pues sí, o sea, si sabemos que nosotros como adultos estamos expuestos a muchas cosas, déjenme decirles, e incluso hasta el robo de datos, pues imagínense un niño, un adolescente, ¿no oyes? O sea, digo, realmente sí debemos tomar conciencia al respecto y pues fuera de lo que se pueda hacer con leyes, yes, pues tomar acciones en casa también, ¿no?
0: Así es, desde casa definitivamente comienza la situación. Nosotros como padres, como madres de familia, estar muy pendientes de nuestros hijos, del contenido que visitan. Incluso expertos han mencionado que, pues, obviamente los niños no deberían tener redes sociales, no deberían acceder a este tipo de contenido. Y lo decíamos hace un momento, cada vez más países están legislando al respecto. En esta ocasión, pues también hemos hablado de Australia, de Canadá, de Brasil, que han anunciado algún tipo de restricciones. Pues en estos momentos lo hace el Reino Unido. Así que bueno, pues cada vez más son los países que pues hablan acerca de la protección de las infancias.
2: Exactamente, es eso, o sea, la protección de las infancias, porque le comento, o sea, si nosotros como adultos estamos expuestos a muchas cosas, imagínense los niños, los adolescentes, entonces, pues hay que tener un monitoreo constante ahí en casa. Yo creo que es parte de nuestra tarea. Fuera de lo que ya se tiene, el respaldo que se tiene o que se pretende tener en cuestión de leyes, todo, absolutamente todo comienza desde casa. Pero bueno, nada más quería hacer un paréntesis. Mientras tanto, le quiero platicar que la Coordinadora Nacional de Trabajadores de la Educación, pues nuevamente va por una tercera semana de protestas y para hoy lo que se prevé es que va a haber liberación de casetas del acceso a la Ciudad de México. Ok, entonces es lo que se prevé, repito. De acuerdo con la agenda del día de la CENTE, esta acción tendría réplicas pues en todos los estados donde se mantienen vigentes estas protestas. Entonces vamos a estar al pendiente, vamos a ver si esto se realiza de tal manera que se anunció este fin de semana. Para el 15 de junio de 2026, en un horario por definir, los contingentes movilizados de la CENTE llevarían a cabo el paso libre en las casetas que dan acceso a la Ciudad de México, con réplicas en todos los estados donde la CENTE pues tiene presencia. Parte de lo que indica, luego de que en la última Asamblea Nacional Representativa, el magisterio disidente concretó, de hecho, también seguir pues con la huelga nacional, la coordinadora pues ha llamado a reforzar el plantón que este fin de semana volvió a menguar pues por los relevos. Entonces, el órgano del gobierno de la coordinadora que también ordenó de alguna forma integrar una comisión de dirección política nacional para poder reorganizar el plantón y garantizar la seguridad. Pues hasta ahora sí, obviamente, y este fin de semana se reportaron liberaciones parciales en las calles República de Brasil, Doceles, Tacuba, Francisco y Madero. Entonces, para el día de hoy, sí se espera que los distintos contingentes de la CENTE se posicionen contra el gobierno federal luego de que, de acuerdo con el líder, Pedro Hernández, las autoridades educativas se incumplieron su promesa de atender pues en mesas tripartidarias, de alguna forma sí, las demandas del grupo. Entonces, esa es la demanda, bueno, son demandas, son varias demandas, y por eso están realizando estas protestas, porque dicen no se llevó a cabo, no se ha llevado a cabo lo que en algún momento se dijo sobre una mesa. Entonces, vamos a estar al pendiente. Hasta el momento, Jess, no hay reportes, ¿verdad?, de liberación de casetas. Por lo menos en cuestión de acceso a la Ciudad de México, no tenemos reporte, ¿verdad?
0: No, hasta el momento no hay ningún reporte. Lo que sí es que mencionaron que van a tener una reunión. Entonces, supongo que posteriormente a

0: esta reunión, a esta conferencia que van a tener, van a dar a conocer si se tuvieron algún tipo de acuerdo, si van a tener alguna actividad. De hecho, se prevé que suceda el día de hoy. No dieron a conocer un horario, pero pues mencionan que sí se tiene previsto dar a conocer si va a haber algún tipo de acuerdo o va a haber alguna otra movilización. Además, la Comisión Nacional Única de Negociación tiene planeado reunirse para definir esta ruta de acción que seguirá la CENTE durante los próximos días.
1: Exactamente, vamos a ver qué pasa. Vamos a estar monitoreando durante todo este día, porque sí se prevé un movimiento importante. Entonces, pues vamos a ver qué pasa. Estamos ahí al pendiente. Mientras tanto, Jess, pues ahora sí que vamos a cambiar completamente de tema. Nos tienes tema de la liberación del taxista que fue detenido en febrero ahí en el Cerezo de Tulancingo, siendo ya las 8:55 a.m.
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0: Pues dándole seguimiento a este tema, y usted recordará también esta historia de Víctor N., un taxista que fue detenido al interior del Centro de Reinserción Social del Cerezo de Tulancingo el pasado 19 de febrero de este año, ya finalmente recuperó su libertad durante el fin de semana. En la fecha referida, el taxista acudió al Cerezo para entregar un paquete que supuestamente era comida. Al revisarlo, el personal del centro penitenciario localizaron en dicho paquete sustancias ilícitas, por lo que en ese momento Víctor N. quedó detenido. El paquete le habría sido entregado previamente por parte de una mujer, de acuerdo con las declaraciones del mismo transportista. En un video que fue difundido por las redes sociales, Víctor N. aparece a las afueras del Cerezo, confirmando que ya había sido liberado, señalando que se hizo justicia. En la grabación se le escucha agradecer a la Secretaría de Seguridad Pública de Hidalgo, la Procuraduría General de Justicia del Estado de Hidalgo, así como al mismo Poder Judicial Estatal por la atención que se le fue brindada durante este proceso. También agradeció al equipo legal que estuvo a cargo de la defensa en su caso, y hasta el momento no se conocen los términos en los que se registró la liberación del taxista, si habría de continuar con algún proceso legal o si ya se daba por concluido las investigaciones que se estaban llevando a cabo. Familiares del mismo transportista, como el caso de su hermana, también publicaron mensajes en redes sociales celebrando todos su liberación, a la vez que reconocieron el trabajo que realizaron las autoridades a cargo del caso. Afortunadamente, las autoridades tomaron en cuenta las evidencias y actuaron conforme a derecho, permitiendo que hoy podamos seguir adelante con mi hermano en libertad. Queremos expresar nuestro más sincero agradecimiento a todas las autoridades e instituciones que intervinieron en este proceso y contribuyeron a que se hiciera justicia. También agradecemos a las personas que nos brindaron su apoyo, confianza y solidaridad durante este difícil camino. Fue parte de lo que también expresaron. Y bueno, pues finalmente se da la liberación de este taxista. Recordemos que incluso pues hubo manifestaciones al respecto pidiendo su liberación. Repetimos, desconocemos cuáles fueron los términos en los cuales se dio esta liberación. No sabemos hasta el momento si el proceso continúe o finalmente quedó ya concluido, pero bueno, pues sí, lo que pudimos observar es que por obvias razones la familia pues quedó muy conforme, quedó muy contenta, y lo expresaron a través de las mismas redes.
1: Exactamente, después de tanta angustia, porque lo pudimos ver. Recordemos precisamente la manifestación también que se llevó a cabo por parte de taxistas el mismo mes de febrero. De hecho, si no estoy mal, fue el otro día, dos días después de la detención de Víctor N. Se dio de verdad una movilización impresionante, un apoyo impresionante por parte de taxistas, una movilización importante, y no nada más de taxistas, y lo podíamos ver a través de las redes sociales también. Digo que finalmente la población en general en ese momento no fue convocada como tal, fueron los taxistas, pero a través de las redes sociales se veía el apoyo impresionante hacia Víctor N., ¿no? Digo, pidiendo justicia. Obviamente sí se tenía que hacer la investigación correspondiente por lo que sucedió en ese momento que nuevamente nos la acabas de relatar, Jess, pero finalmente pues ya recupera su libertad, pero Efectivamente, no sabemos cuáles son los términos, no sabemos en qué estado se encuentra en ese momento pues la investigación. Estaremos al pendiente. Mientras tanto, pues lo único que sabemos es que Víctor N. pues sí se encuentra ya con su familia, está pues contento porque ha recuperado ya su libertad después de meses de bastante angustia, obviamente de él y de por parte también de su familia. Yes.
0: Así es, ya lo decíamos, pues se entendía también por obvias razones la preocupación y pues mientras tanto, a través también de las mismas redes sociales, el mismo Víctor N. pues reconoció también el trabajo por parte de las autoridades de la Secretaría de Seguridad Pública del Estado de Hidalgo, la Procuraduría General de Justicia y del Poder Judicial por toda la atención que se le fue brindada en este proceso. Y bueno, Isa, ya es momento de que hagamos una pausa porque son las 9:00, pero regresamos en momentos con más información.
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0: La carrera de Demis Roussos alcanzó la cima en la década de 1970 con una considerable cantidad de álbumes, destacando su sencillo Forever and Ever, que se colocó en las listas de popularidad de una gran cantidad de países en 1973. En México y Latinoamérica, su primer éxito fue My Reason en 1972 y posteriormente Forever and Ever al año siguiente. Después, a mediados de la década de los 70, editaría un álbum con estas canciones en el idioma español. Esto se llama Rain and Tears. Seguimos en Ultranoticias Hidalgo.
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2: Ya las 9 de la mañana con 4 minutos, y bien, le vamos a compartir, por supuesto, y como siempre, la cotización del dólar y también del euro en esta mañana. Vamos a ver qué tal nos está tratando, ahora sí que iniciando la semana, y por cierto, en quincena. Ok, mientras tanto vamos a comenzar con el dólar. El día de hoy está cotizando la compra a 16 pesos con 61 centavos, a la venta a 17 pesos con 60 centavos, el euro cotiza la compra a 19 pesos con 95 centavos y a la venta a 19 pesos con 96 centavos. Continuamos con más información a 9 de la mañana con 5 minutos.
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2: Mientras tanto, pues nos vamos contigo, Jess, porque parece que tenemos reportes ciudadanos a través de WhatsApp.
3: Así es, le damos salida también a sus reportes, los cuales agradecemos como siempre que nos envíen. Nos están preguntando si hay paso por Acuautepec, ahora que llovió mucho. Sí, sí hay paso, y pues ya lo decíamos, sí se registraron algunas afectaciones, pero sí hay paso. También nos dicen, la semana pasada se presentó la segunda fuga de agua en la carretera Nueva Cuautepec-Tulancingo, frente pues a una conocida tienda, de la obra no concluida de cambio de tubería de la red de agua. La primera fuga fue en Moreda, se rompió el concreto, la carretera no está recepcionada. Pues comentan dónde están los responsables de estos trabajos. Vamos a revisar el tema porque sí es una situación delicada la que nos están compartiendo. También nos dicen, espero que puedan pasar el reporte al aire, nos comentan que la entrada a la habitacional en la subestación de la luz está en muy malas condiciones. Ya fuimos a Obras Públicas de Santiago, no nos hacen caso, lo único que nos queda es bloquear la carretera para que nos hagan caso. Cuando las autoridades se acercan, es la única manera. También, pues básicamente nos comentan esta situación, repito, en la entrada de las habitacionales por la subestación de la luz, que nos dicen que está ya en muy mal estado. Están pidiendo atención al gobierno municipal de Santiago Tulantepec. También nos dicen, respecto a lo que platicamos del taxista que fue liberado, nos dicen se merecía la libertad porque es un joven trabajador, al igual que su familia, que bueno que se hizo justicia. Y bueno, pues es parte del mensaje, ¿no?, que están enviando respecto a este tema. También nos dicen, para quejarme, que en la calle Álamos, en la colonia Huehuetitla, hay un tope que cuando llueve se estanca el agua, aparece laguna. Podrían venir a quitarlo, aunque sea un poquito, para que el agua se pueda ir. Calle Álamos, colonia Huehuetitla, es donde están reportando este tope. Y también nos dicen, quiero comentar que ayer fui a una oficina de una compañía de teléfonos, nos dan la ubicación, el nombre, por derivado de lo que nos está compartiendo, no lo vamos a mencionar, pero aquí lo tenemos. Nos dice que una persona le atendió, que fue a checar justamente el tema del registro de la línea, pero sin embargo, pues le comenta que para poder hacer el registro tenía que comprar un chip. Y pues es importante mencionar que de ninguna manera tienen que condicionar hacer su registro. Además, esta persona nos dice, mi chip es reciente, es 5G, no tengo pues ningún problema con él. No entiende cuál fue el motivo por el cual le pidieron esta situación, o que incluso hiciera una recarga, que se cambiara de paquete. En fin, fueron una serie de situaciones que están bastante, bastante extrañas. Pero vamos a revisarlo, por supuesto, vamos a darle seguimiento a este tema, porque sí, de ninguna manera tienen que condicionarte a hacer la vinculación de tu línea. De hecho, pues es un proceso sencillo, rápido, que se puede hacer a través también de internet. Entonces no entendemos cuál fue el motivo por el cual estuvieran condicionando poder vincular su línea telefónica.
2: Oye, Jessy, aparte, sí, exacto, o sea, primero no debieron pues decirle o negarle el servicio como tal, ¿no? Porque, de hecho, todas las compañías tienen, pues, esa tarea, ¿no? Digo, de ayudar a sus... a los

0: usuarios.
1: Sí, claro.
0: Entonces, ya estamos a 15 de junio, por cierto.
1: 15 días.
0: 15 días, ¿eh? O sea, sí, hacemos el recordatorio para toda la gente que nos escucha, porque yo he visto muchos comentarios que dicen, no le voy a dar mis datos al gobierno, no quiero darle mis datos al gobierno. Obviamente muy, muy respetable, pero sí le queremos compartir que pues su línea va a ser dada de baja. Entonces, hay muchas personas que tienen ya muchos años con su línea, con su mismo número, que la necesitan por cuestiones de trabajo, etcétera. Entonces, pues no, para empezar, son datos, y lo hemos dicho en muchísimas ocasiones, son datos que no se van o que no los va a tener el gobierno. O sea, de hecho, se registran directamente con su línea telefónica y ahí quedan y son completamente confidenciales. Nadie, absolutamente nadie más los va a ver. Es más, para hacer el registro precisamente de su línea telefónica, lo único que le solicitan es su INE. Okay, es foto, también hacen un tiene que poner su foto de manera de frente, pues, y de lado, si no estoy mal, pero no, vaya, no es algo que sea tampoco tan difícil, pero sí acérquense directamente o que alguien más le ayude, ¿no? Digo, sobre todo a las personas adultas mayores.
1: Sí, y en este caso, repetimos, vamos a checar justamente el tema con esta compañía de teléfonos, porque definitivamente no les pueden condicionar hacer la vinculación de su línea telefónica, incluso, pues ya lo decía Sisa, en 15 días se vence el plazo, y vamos a ver qué es lo que está pasando. También nos dicen que urge bacheo en la colonia Salinas de Gortari, la entrada principal. Y sí, nos están mandando las fotografías, Isa, pues está muy, muy deteriorado. Pues la entrada ya prácticamente es hoyo, pues tras hoyo. Nos comentan que sí se ha complicado muchísimo ahorita con las lluvias. Entonces ahí estamos pasando también el reporte al aire. También nos están preguntando que por qué hay tráfico en el corredor vial San José a la altura de Plaza San Francisco. Lo comentamos desde el inicio de esta primera emisión, un accidente por choque por alcance a la altura de la entrada de Magisterio. Es la información que le podemos compartir. Y también nos dicen que pues algunas personas sí están optando por comprar chips con números del extranjero. Sí, sí hemos visto también esa situación. Ahora sí que ya es decisión personal de cada uno, pero sí, sí también se está dando esa situación, Isa.
0: Muchas cosas que podemos ver, de hecho, en las redes sociales. Yo les puedo mencionar muchas, pero pues vaya, vamos a verlo nada más del lado que pues está haciendo para, por seguridad de todos, para ya evitar extorsiones, para que ya eso se termine, porque realmente sí ha estado bastante complicado. Pero bueno, pues ya tenemos más reportes de momento.
1: Sí, tenemos más reportes en la calle Margaritas de la colonia Ahuehuetitla. Se hizo un charco grande como un lago. No sé si pudieran pasar el reporte, ya lo estamos pasando al aire, pero están pidiendo un viaje de Tepetate. Repito, en la colonia Ahuehuetitla, calle Margaritas, es en donde se hizo este charco bastante grande, por lo que podemos observar aquí en la fotografía que nos mandaron. Pues Isa, también el tema de hoy ha sido las situaciones de, pues prácticamente cómo se encuentran las diferentes calles derivado también de las fuertes lluvias. También nos reportan la entrada de Rincones de la Hacienda desde la primera a la tercera sección. Están pidiendo una máquina que pueda emparejar la entrada también. Y nos dicen, ¿cómo le haremos para hacer el registro telefónico? Si no tengo tiempo por cuestiones de trabajo, no es un proceso tardado, ¿eh? Le compartimos
0: minutos.
1: Que son minutos. Incluso lo puede hacer en su casa, en línea, dependiendo la compañía telefónica que usted tenga, puede entrar directamente, ahí hace su registro de manera pues rápida, lo repetimos, solo necesita
0: 2 minutos.
1: Sí, solo necesita su INE. Entonces, no es que vaya invertir muchísimo tiempo. Si por alguna cuestión tiene que ir a la compañía telefónica, también va a ser un proceso rápido. Entonces, pues ahí está nada más para hacer la aclaración. Y también nos dicen, en la entrada de Jardines del Sur, en los puentes ya existe gente en condición de calle que está haciendo fogatas. Vamos a revisar también ese tema en la entrada de Jardines del Sur. Nos lo dejamos de tarea. Okay. Mientras tanto, Isa, vámonos con más información, siendo las 9 de la mañana ya con 14 minutos.
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0: Así es, nos vamos con más información porque pese a las advertencias emitidas por Protección Civil ante un posible riesgo de deslave e inundaciones en las mismas zonas donde pues dejó daños la vaguada monzónica, el gobernador de Hidalgo, Julio Menchaca, pues reconoció que persiste la negativa de las familias asentadas en zonas de riesgo para poder abandonar sus viviendas, que ese ha sido un verdadero problema, El mandatario señaló que comunidades como Chapula, por ejemplo, continúan expuestas a inundaciones y desbordamientos. Esto debido a su ubicación en los márgenes de ríos, situación que pues volvió a evidenciarse con las recientes precipitaciones. De hecho, consideró que en el caso de Chapula, por ejemplo, puede ser que el amor a su terruño pues es muy grande, fue parte de lo que dijo. Sin embargo, pues aseguró también que el gobierno se ha esforzado para transmitirles el peligro que corren. La decisión será de cada quien. A nosotros nos preocupa mucho su integridad, su vida, y están al margen de un río, fue parte de lo que expresó. Menchaca, de hecho, explicó también que el gobierno estatal no contempla desalojos forzosos, o sea, no es forzoso, aunque sí mantiene pues las recomendaciones para que las familias se trasladen a sitios más seguros. De hecho, añadió que la federación determinó otorgar apoyos económicos directos a los damnificados registrados para que cada familia pues decida dónde establecer una nueva vivienda. Y de acuerdo con el gobernador, existen alrededor de 3,000 familias censadas tras las afectaciones provocadas por las lluvias extraordinarias el pasado año. De hecho, los beneficiarios pues han recibido desde despensas en seres domésticos hasta apoyos económicos para la reconstrucción de un patrimonio. Y pues el titular del Poder Ejecutivo Estatal recordó que además también de las recomendaciones verbales, las autoridades han realizado notificaciones formales mediante fedatarios también, obviamente públicos, para poder dejar constancia de que los habitantes fueron informados sobre los riesgos de permanecer en esas zonas. No es curarnos en salud, es tener el respaldo histórico de que se dio la información y se sigue transmitiendo, fue parte de lo que sostuvo. Mientras tanto, pues el gobierno mantiene desplegada así una maquinaria personal también de diversas dependencias para poder atender pues emergencias derivadas de las lluvias, y Menchaca Salazar informó que el comité de emergencias sesiona de manera permanente y que cerca de 500 máquinas pues trabajan en distintos puntos del estado. Entonces, pues es como si de alguna forma Menchaca dice no vamos a desalojar absolutamente a nadie de manera forzosa en zonas afectadas por las lluvias, pero sí se les emite pues la alerta, sí se les dice puede pasar esto por tal situación. O sea, está en una zona de riesgo impresionante, lo pudimos ver el año pasado, en octubre del año pasado pudimos ver pues que realmente sí está en una zona de riesgo inminente, y pues vamos a ver qué pasa. Y obviamente ellos se resisten, ellos dicen no vamos a desalojar, y aparte también se entiende la otra parte, como dice el gobernador, pues le tienen cariño, ¿no?, a su casa, a su lugar, quizá pues una herencia, no lo sabemos, cada quien tiene un mundo, ¿no?, pero pues sí están en riesgo, pero no se les va a forzar a la reubicación, Ches.
1: Efectivamente, y justo hablando, Isa, sobre ese tema, le compartimos que al menos 46 habitantes de la comunidad de Chapula pues sí han decidido permanecer en su localidad a pesar de las afectaciones, a pesar de las condiciones de riesgo que fueron causadas por las lluvias de la depresión tropical 2. Esto lo informó el mismo alcalde de Tianguistengo, Febronio Rodríguez. En esta misma zona, las autoridades estatales y municipales rescataron el 9 de junio a 17 personas mediante el uso de maquinaria pesada para cruzar el cauce del río Tlacolula, que crucen la localidad. Se ha alertado a la comunidad de manera respetuosa porque la gente está con la idea de estar en su localidad. Sabemos que salirse de su casa no es fácil, pero es necesario en estos tiempos en que el agua nos traiciona. Y de acuerdo con el alcalde, entre los daños principales se reporta la destrucción de dos puentes provisionales en las localidades de Zacatipán y Tenexco, mientras que el camino Tianguistengo-Yatipán ya fue desbloqueado. Rodríguez Villegas explicó que los constantes derrumbes impiden que exista una conectividad terrestre total y permanente. Sin embargo, señaló que se trabaja para abrir los tramos afectados, aunque las precipitaciones nocturnas provocan nuevos deslaves que obstruyen las vías de manera recurrente. Para atender a la población damnificada, la autoridad local ya habilitó un refugio temporal en la cabecera municipal que tiene una capacidad de alrededor de 40 a 50 personas, donde se proporciona hospedaje, alimentación, la opción incluso de ampliar los espacios si la demanda se requiere. El alcalde Tianguistengo indicó que el municipio permanece en coordinación con Protección Civil Estatal y los delegados de las comunidades, mientras que la Secretaría de Infraestructura, Comunicaciones y Transportes se encargará de la construcción de los puentes destruidos desde octubre del 2025 durante la vaguada monzónica. Y bueno, Isa, esto es parte también de el tema que nos estabas compartiendo, de que las personas por cualquier motivo no quieren moverse. Esta situación también se está presentando en Tianguistengo, concretamente en la comunidad de Chapula, en donde estamos hablando que al menos unos 46 habitantes han decidido que ellos van a permanecer en su localidad a pesar de todas las condiciones en las que pues se encuentran, condiciones incluso de riesgo.
0: Exactamente. Oye, Yes, y aparte entendemos también que todavía no se recuperan, ¿eh? O sea, no se han recuperado lo que pasó en octubre y a pesar de ello, pues no se quieren mover. Pero como lo dijo el gobernador, ellos tienen pues sus motivos, ¿no? Muy, muy grandes para decidir que no se quieren mover. No se les va a mover a fuerza, nada, absolutamente nada es forzoso, pero sí se les hace el exhorto y se les dice, a ver, aquí puede pasar esto, ¿eh? Si se quedan aquí, están pues en riesgo de que vuelva a suceder lo mismo. O incluso, yo creo que sí, este año ha sido más lluvioso que el año pasado, ¿verdad, Jess?
1: Sí, ha sido más, lo decías, más lluvioso. Ha caído una gran cantidad de lluvia y de hecho, pues los pronósticos continúan. Sabemos que no es fácil tomar una decisión así de moverte de tu hogar, de tu domicilio. Sin embargo, las mismas autoridades, el gobernador, aquí en este caso hablando del presidente municipal de Tianguistengo, coinciden en que es por cuestiones de seguridad que, pues incluso en estos tiempos, el propio alcalde dice, el agua nos traiciona. Entonces, sí es, se ha alertado a la gente, se le ha hecho saber. Sin embargo, pues ellos continúan también en su posición de decir, nosotros nos quedamos en nuestra casa.
0: Exactamente, pues bien. Ahora sí que ahí se respeta también la situación, pero finalmente sí se les hace el exhorto. Muchas gracias, Jessa. Mientras tanto, tenemos que hacer una pausa. Ya son las 9 de la mañana con 22 minutos. Y en un momento más regresamos con más información. Esta es la primera emisión de Ultra Noticias Hidalgo.
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0: En 1982, Demis fue coautor del libro A Question of Weight junto con su amiga íntima Veronique Skawinska, en el cual narra sinceramente su lucha contra la obesidad. Durante la década de 1980, atravesó un periodo improductivo debido a su batalla contra la depresión. Los años 90 vieron un número sustancial de trabajos de Demis. Realizó Insight, también llamado Morning Has Broken, siendo aclamado, mientras que su intento de canción bajo la modalidad de rap Spleen fue considerado una idea lamentable. Antes de ello, hizo equipo con BR Music en Holanda para producir Serenata Inmortal en Holanda, utilizando una variedad de estilos desde el étnico al electrónico. Esto se llama My Reason. Gracias por continuar con nosotros.
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2: Ya a las 9 de la mañana con 27 minutos, si bien el día de hoy, claro que tenemos festejados este 15 de junio, estamos festejando el santo de Vito, también estamos festejando el santo de Landrada, también festejamos a Modesto, a Abraham, muchas felicidades, también es el santo Isabel, que la pasen excelente hoy en su día y le mandamos un abrazo muy grande y enorme a todos aquellos que el día de hoy están cumpliendo años o festejan algo en especial. 9 de la mañana con 27 minutos, continuamos con más información.
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4: Y continuamos con la información. Y pues bueno, Isa, le vamos a estar platicando también de pues ya temas de seguridad pública. Mientras tanto, pues les hacemos un recordatorio por acá de una jornada de mastografías que nos han estado preguntando bastante. Entonces, por supuesto, les vamos a estar dando a conocer todos los detalles. Les recordamos que esta jornada de mastografías es por parte del Instituto Mexicano del Seguro Social en las instalaciones de la Unidad de Medicina Familiar número 34. Del 8 al 18 de julio se va a estar llevando a cabo de 8 de la mañana a 5 y media de la tarde. ¿Cuáles son los requisitos? Ser primero derechohabiente al IMSS, estar adscrito a la Unidad Médico Familiar número 34. Mujeres de 40 a 69 años que no se hayan realizado la mastografía en 2 años anteriores. También original y copia de la hoja frontal de la Cartilla Nacional de Salud, es decir, de su carnet. Copia, credencial de lector de su INE. Y las recomendaciones son acudir bañada, con axilas rasuradas, sin talco y o desodorante. Blusa con botones al frente. Acudir con disponibilidad de tiempo, de preferencia haber consumido alimentos.

0: Repetimos, del 8 al 18 de julio. Todavía falta un poquito, pero es importante también que pase la voz.
1: Es correcto, Jess. Muchísimas gracias por la información. Y también antes de irnos con datos de seguridad pública, les quiero comentar que aquí en las instalaciones de Ultra Radio tenemos INE de Vázquez Pérez, Juan Carlos. De hecho, estoy viendo por acá que tiene domicilio en Ecatepec de Morelos. No sabemos si, vaya, fue una situación de visita por acá y perdió sus documentos. Pero sí le informamos a toda la gente que en ese momento nos escucha, si usted conoce a Vázquez Pérez, Juan Carlos, pues que le diga que su INE la tenemos acá en las instalaciones de Ultra Radio. Nos las hicieron llegar y pues le agradeceríamos muchísimo su colaboración para que pues le haga llegar la información correspondiente a Vázquez Pérez, Juan Carlos. Ahí está, y es importante, pues sí, ahora sí que la localización de esta persona. Mientras tanto, pues Jess, ahora sí nos vamos con temas de seguridad pública, y de hecho comenzamos contigo porque nos vamos a trasladar a Tolantongo, tengo entendido, ¿verdad?
0: Sí, y es que dos personas resultaron lesionadas en un accidente vial que se registró la semana pasada en la vialidad que conecta con las grutas de Tolantongo, que están ubicadas en el Valle del Mezquital, y ellas fueron trasladadas vía aérea para continuar con sus respectivos tratamientos médicos. El primer traslado fue de una adolescente de 16 años, originaria de Arkansas, Estados Unidos, quien se encontraba internada desde el pasado sábado 6 de junio en el Hospital General del Valle del Mezquital, ubicado en el municipio de Ixmiquilpan, debido a que la paciente presenta lesiones de gravedad y requiere cuidados intensivos de tercer nivel. El Centro Regulador de Urgencias Médicas de Hidalgo gestionó su traslado de manera inmediata al Hospital General de León, en el estado de Guanajuato, con el objetivo de garantizarle un tratamiento altamente especializado y mantenerla cerca también de su núcleo familiar. Unas horas después se realizó otro traslado, también vía aérea, de un hombre de 52 años de edad, el originario del municipio de Tarandacuao, en Guanajuato, que también se encontraba internado en el Hospital General del Valle del Mezquital. El viaje incluyó el traslado de un familiar a acompañante, tuvo como destino el Hospital General de Acámbaro, Miguel Hidalgo, en el estado de Guanajuato, donde el paciente va a continuar con su atención médica especializada. Cabe destacar que en ambos casos los traslados se realizaron de forma coordinada con autoridades federales y junto con los gobiernos estatales de Hidalgo y Guanajuato. El pasado 6 de junio se registró este accidente en la vialidad de acceso a las grutas de Tolantongo, dentro del municipio de Cardonal. De acuerdo a un reporte inicial, la camioneta Urban donde viajaban los fallecidos registró una falla mecánica en el sistema de frenado, terminó impactándose contra un autobús de turistas, y los fallecidos fueron una mujer y una menor de edad y dos hombres. Y bueno, pues sí, una situación lamentable la que se vivió. Sin embargo, bueno, pues dan a conocer las autoridades, dándole seguimiento al tema, que sí fueron trasladadas estas dos personas lesionadas para recibir atención especializada.
1: Muchas gracias, Jess. Ahí nos vamos a trasladar pues a Tula, porque elementos de la Secretaría de Seguridad Pública de Tula localizaron sano y salvo a un joven con autismo, este originario de Tezontepec de Aldama, quien había sido reportado como extraviado, eso desde el viernes por la noche. De hecho, el operativo se llevó a cabo después de que la madre del joven informara a las autoridades pues que desconocía su paradero y manifestara su preocupación debido a su condición. Y como parte de las acciones, los recorridos precisamente se concentraron en zonas de alta afluencia de personas, entre ellas Plaza Constitución y la central de autobuses de Tula, lugares a los que podría pues haberse desplazado el joven. Luego de varias horas de búsqueda, pues los oficiales lograron ubicar a Cristian, eso en las inmediaciones de dichos puntos, en buen estado de salud, por cierto, y sin presentar ningún tipo de lesión. De hecho, las autoridades entregaron al joven a su madre después de las 10 de la noche, pues ahora sí que para poder posteriormente regresar a su domicilio en Tezontepec de Aldama. Ahí está, fue lo que se dio a conocer, y en buen estado regresó con su familia, afortunadamente, el joven con autismo. Bien, 9:33 a.m, continuamos con temas de seguridad pública.
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0: Y continuando ya con información, le compartimos que 3 personas perdieron la vida durante un ataque con arma de fuego que se registró al interior de un bar ubicado en el municipio de Zacualtipán. El atentado se registró durante la noche del viernes 12 de junio, cuando los hombres armados entraron al bar y de inmediato comenzaron a disparar hacia los asistentes. Al sitio acudieron elementos policíacos, quienes de inmediato realizaron el aseguramiento del local comercial, al tiempo que se inició operativo de búsqueda de los agresores con el objetivo de detenerlos. En tanto, paramédicos confirmaron el fallecimiento de 3 personas quienes presentaban impactos por arma de fuego en sus cuerpos. Al sitio ya acordonado arribó personal de la Procuraduría General de Justicia del Estado de Hidalgo para el levantamiento y pruebas y testimoniales, y con ello iniciar las investigaciones respectivas. Hasta el momento no se reconoce o no se conoce también de personas detenidas relacionadas con este ataque armado, así como también se desconoce el motivo del ataque. Son ya las 9:35 a.m.
1: También le contamos que el cuerpo sin vida de una persona fue localizado sobre un camino rústico que conecta a los municipios de Pachuca y San Agustín Tlaxiaca. De hecho, se trató del cuerpo del hombre, el cual pues fue localizado al costado del camino referido. De hecho, fueron personas que pasaban por la zona quienes hicieron el reporte respectivo a corporaciones de seguridad pública. Al sitio acudieron elementos policíacos acompañados por oficiales de protección civil. Estos últimos, de hecho, confirmaron que la persona referida ya no contaba con signos vitales. Hasta el momento no se conocen como tal las causas del fallecimiento, por lo que pues se espera que a partir de las investigaciones por parte de la Procuraduría General de Justicia del Estado de Hidalgo se establezcan dichas causas, esto junto con las responsabilidades legales. Y de hecho también el sitio fue resguardado pues para el inicio del levantamiento de pruebas también al respecto, y con ello precisamente iniciar las investigaciones respectivas a este caso. Ya 9:36 a.m.
0: Y en más información, 3 jóvenes entre los 18 a 19 años de edad resultaron con lesiones de gravedad en un accidente donde estuvieron involucrados, ocurrido dentro del municipio de Tepeji del Río. Este accidente se registró sobre la carretera Tepeji del Río Quelites la noche del viernes 12 de junio, donde automovilistas que pasaban por la zona reportaron la situación a cuerpos de atención a emergencias. Elementos de bomberos y protección civil atendieron a los lesionados al tiempo de sofocar un incendio registrado en el vehículo Toyota donde viajaban. Los jóvenes fueron trasladados al Hospital General de Zona del IMSS, pero debido a la gravedad de las lesiones que presentaban, posteriormente fueron referidos al Hospital Regional Tulatepeji para poder recibir atención especializada. El sitio fue acordonado por elementos de policía para la atención de emergencias, así como para que personal de la Procuraduría General de Justicia iniciara las investigaciones respectivas. De dichas investigaciones se determinarán las causas del accidente y con ello establecer las responsabilidades respectivas. Son ya las 9:37 a.m.
1: También le contamos que un microbús de pasajeros volcó sobre la autopista México-Pachuca, esto a la altura de la colonia Colinas de San José, eso en el municipio de Tlalnepantla, en el Estado de México. El accidente ocurrió el día de ayer por la mañana, cuando circulaba en dirección a la Ciudad de México y chocó contra otra unidad de transporte público. Las primeras versiones señalan que previo al impacto, los operadores de ambos vehículos tuvieron un conflicto vial, y bien, de acuerdo con reportes preliminares, al menos 15 personas resultaron heridas y han sido atendidos por paramédicos de Protección Civil de Tlalnepantla, Ecatepec, y también de servicios de atención a emergencias. La vialidad fue resguardada por elementos de la Guardia Nacional, en tanto pues se atendía dicha emergencia. Ya 9:38 a.m.
0: También le compartimos que mediante un operativo coordinado entre la Secretaría de Seguridad Pública de Hidalgo y el Centro de Control, Comando, Comunicaciones, Cómputo, Coordinación e Inteligencia, el C5I, fue recuperado un vehículo con reporte de robo y se aseguró a un hombre presuntamente relacionado con estos hechos. La acción se derivó de una llamada oportuna al número de emergencias 911, mediante el cual se reportó el robo de un automóvil tipo sedán color gris que se encontraba estacionado en la colonia Centro de Pachuca de Soto. Tras Tras recibir el reporte y con apoyo del sistema de videovigilancia, se dio seguimiento a la unidad logrando su localización. Circulando sobre la carretera federal Pachuca, México, el vehículo fue interceptado y asegurado a la altura de la comunidad de Huitzila, en el municipio de Tizayuca, cuando aparentemente intentaban abandonar el territorio hidalguense. Durante la intervención, los agentes aseguraron a un hombre que podría estar relacionado con otros robos cometidos en esta zona metropolitana, por lo que se exhorta a la ciudadanía que, en caso de reconocerlo como probable responsable de otros ilícitos, formalice su denuncia ante las autoridades correspondientes. Tanto el vehículo recuperado como la persona detenida fueron asegurados y puestos a disposición del Ministerio Público para el desarrollo de las acciones legales correspondientes. Son ya las 9:39 a.m. Esto fue información de seguridad pública. Mientras tanto, nosotros hacemos una pausa y regresamos con más información en momentos.
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0: Bustos falleció la mañana del 25 de enero de 2015 en un hospital privado de Atenas, Grecia. Su muerte fue confirmada un día después, el 26 de enero, por su amigo el periodista Nikos Aliagas, quien difundió la noticia con un tuit tanto en Grecia como en Francia. También confirmada el mismo día por su hija, quien dio a conocer la noticia a los medios griegos y franceses. Hoy lo recordamos con el tema Goodbye, My Love, Goodbye. Seguimos en Ultranoticias Hidalgo. Esto es información que te sirve.
1: En la información le compartimos que en la mañanera del día de hoy, la presidenta de México, Claudia Sheinbaum, se pronunció sobre los reportes que apuntan a un posible acuerdo de paz entre Estados Unidos e Irán. Luego de varios meses de tensión y enfrentamientos en Medio Oriente, la mandataria expresó su confianza en que las negociaciones permitirán poner fin a este conflicto. Esperemos que se firme realmente este acuerdo en esta semana. Siempre que se construye paz en el mundo, celebremos y el petróleo está hoy a $80 más o menos, llegó a estar más de 100 el barril, entonces ayuda porque en ese momento estamos apoyando, subsidiando el precio de la gasolina y el diésel a no cobrar una parte del IEPS. Esto fue parte de lo que dijo. Y es que estas declaraciones de la mandataria mexicana se producen después de que el primer ministro de Pakistán informara que Estados Unidos e Irán alcanzaron un acuerdo de paz tras una serie de negociaciones diplomáticas. Y cambiando a otros temas de seguridad, el día de hoy se dio a conocer que en operativos conjuntos realizados en Sinaloa detuvieron a 11 personas, entre ellas Iván N., alias el 24, un presunto líder de una célula delictiva. Los operativos se ejecutaron en Culiacán, Mocorito, El Rosario, Mazatlán, San Ignacio y Cosalá en Sinaloa y fueron encabezados por elementos de la Secretaría de la Defensa Nacional, de la Secretaría de Marina, de la Secretaría de Seguridad y Protección Ciudadana, de la Fiscalía General de la República y de Guardia Nacional en coordinación con autoridades estatales, según detalló el Gabinete de Seguridad. De acuerdo con el informe del Gabinete de Seguridad, en los municipios de Culiacán y Mocorito fueron detenidas 4 personas, entre ellas el 24, quien fue identificado como supuesto líder regional de una organización criminal. Y en más información, ya en temas deportivos, le compartimos que el día de hoy se confirmó la designación arbitral para el encuentro entre la selección mexicana y Corea del Sur, correspondiente a esta segunda jornada de la fase de grupos, y se dio a conocer que, bueno, pues además de que este partido se estará disputando el próximo 18 de junio a las 19 horas en el estadio sede de Guadalajara, pues de hecho va a ser un duelo que podría ser determinante en la lucha por el liderato del Grupo A. Luego de que ambas selecciones iniciaran el torneo con una victoria, el árbitro será el uruguayo Gustavo Tejera, quien hará su debut oficial en una Copa del Mundo como árbitro principal. La terna arbitral anunciada por la FIFA quedó integrada de la siguiente manera: el árbitro principal, que será Gustavo Tejera, el uruguayo, el asistente 1, Carlos Barreiro, asistente 2, Nicolás Tarán, cuarto árbitro, Andrés Rojas, quinto árbitro, Alexander Guzmán, según se dio a conocer, repito, el día de hoy por parte de la FIFA. Y cabe destacar que Tejera, de 38 años, cuenta con experiencia en torneos de clubes de la Conmebol. A lo largo de su trayectoria ha dirigido encuentros con Copa Libertadores y la Copa Sudamericana. Son ya las 9:48. Tenemos más información.
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1: Y pues bueno, tenemos más información, por supuesto, para darle también salida. Y vamos, antes de continuar con más temas, vamos a pasar más reportes, que como siempre agradecemos su confianza. Nos están reportando, Isa, pues una persona en bulevares de la colonia Caltengo que da a comer, dice, da de comer a varios perros, pero ahora esos perros se la avientan a las personas. Aquí causa preocupación porque pasan varios niños a una primaria y jardín de niños que está cerca y los perros son muy agresivos. Se están reportando esta situación, repetimos, en bulevares de la colonia Caltengo.
2: Ok, ahí está el reporte para que las autoridades correspondientes pues lo atiendan. Muchísimas gracias, Jess. Y pues continuando.

0: Hace 2 años eran 80 millones, pero ahorita con los precios que han ido variando, pues estamos solicitando 100 millones de pesos por parte de lo que refirió. Y tras concluir la sesión ordinaria del 11 de junio, el presidente de la Junta de Gobierno mencionó que los 100 millones de pesos serían solamente para el nuevo inmueble. Y después estaría analizando el recurso, eso para los trabajos de adecuación, que serían pues de un presupuesto menor. Y de acuerdo con la licitación pública, pues la presentación y apertura de propuestas como tal de los participantes sería el 26 de junio de este, ahora sí que de este mismo mes, donde van a dar a conocer la fecha del fallo para solucionar y también seleccionar de alguna forma a quién va a estar a cargo de esta obra. Entonces, si sí, la edificación va a tener un plazo de ejecución de 1 año, del 16 de julio de 2026 al 16 de julio del 2027, ok, 2 meses antes de que concluya el periodo de la 66 legislatura. Entonces ahí, esperemos que eso tampoco sea pues como tal un problema, ¿no? Porque sí lo hemos comentado anteriormente que siempre, siempre pasa al final de las legislaturas. Vamos a ver qué pasa. Mientras tanto, Jess, nos vamos contigo porque nos tienes información también importante, pero respecto al PRI Hidalgo, siendo ya las 9:51 a.m.
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2: Así es, le compartimos que, acompañados por militantes de todo el estado, Marco Antonio Mendoza y Jenny Márquez tomaron protesta como nuevos dirigentes del PRI Hidalgo con una marcha a la que asistieron cientos de personas. Mendoza Bustamante, en fórmula con Jenny Márquez, arribó hasta el icónico cubo de Colosio para registrarse como candidatos a la dirigencia estatal del tricolor, al ser la única fórmula registrada como producto de un ejercicio de unidad. Pues se dio a conocer que pues fueron declarados electos, rindieron la protesta estatutaria ante Jorge Mit Orcaranza, el secretario de organización del PRI nacional. El PRI es su militancia, el PRI es su base, es el campo, es la ciudad, los líderes de los barrios, de las colonias, de los ejidos. Esto fue lo que dijo Mendoza Bustamante, y con esa convicción hoy les digo, el PRI está de pie, el PRI está vivo, el PRI va a recuperar terreno en el 2027 y en el 2028 vamos a recuperar el gobierno del estado de Hidalgo, vamos a recuperar el poder para devolver el poder al pueblo de Hidalgo. Esto fue parte del discurso que señaló Mendoza Bustamante. Agregó que el PRI está de pie, está vivo, el PRI va a recuperar terreno en 2027. Aseguró que con esta renovación comienza una nueva etapa del PRI, de vientos nuevos, de fe, de esperanza, de lucha incansable y una etapa de hacer una alianza con el pueblo. No nos vamos a detener, a partir de ahora caminaremos todo el territorio de pie y a caballo. No me voy a detener, no les voy a fallar, vamos a llevar al priismo a la victoria. Esto fue también lo que dijo el dirigente del priismo hidalguense.
0: Ok, ahí está. Esto tengo entendido que sucedió este fin de semana, ¿verdad, Jess?
2: Así es, este fin de semana, y bueno, pues finalmente sí estuvieron acompañados de militantes de todo el estado y tomaron protesta como nuevos dirigentes del PRI, Marco Antonio Mendoza y Jenny Márquez.
0: Ok, ahí está. Ahora sí que la noticia nueva respecto al PRI Hidalgo. Oigan, antes de irnos con más información estatal, de hecho, le platicamos que, de acuerdo con la información que nos están confirmando acá en Presidencia de Tulancingo, dice que confirman que ya se contrató la pavimentación. En los próximos días va a estar arrancando pavimentación asfáltica. De acuerdo con el reporte que te daban, Jess, de emparejar la entrada de Rincones de la Hacienda. Entonces ahí está la respuesta, muchísimas gracias, es aparte de lo que está indicando el secretario de Desarrollo Urbano. Entonces pues ahora sí que es información completamente oficial, no se tiene como tal pues vaya la fecha o el día exacto, pero ya se dice que ya en los próximos días pues estarían arrancando con esta pavimentación asfáltica, para que ahí lo tomen en cuenta también los vecinos, y pues para que pasen la voz finalmente, ¿no? Digo, estamos hablando de algo necesario, ¿no, Jess?
2: Así es. Entonces, bueno, pues ahí está la respuesta por parte de las propias autoridades, y bueno, pues ya finalmente se le está dando atención.
0: Así es. Mientras tanto, nos vamos

0: más información de Seviso, siendo ya las 9:55 a.m.
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0: Le platicamos que mediante visitas domiciliarias, la Secretaría del Bienestar e Inclusión Social en Hidalgo continúan pues con el procedimiento de selección de personas susceptibles a ser beneficiarias de los programas Bienestar y Desarrollo, así como también madres trabajadoras al corroborar la información ingresada en sus solicitudes. El objetivo del gobierno de Julio Menchaca Salazar es apoyar a las familias que viven en condiciones de pobreza y vulnerabilidad para que salgan de esa situación a través de los apoyos económicos pues que brindan estos programas, por lo que es fundamental constatar también que las personas que sean beneficiadas realmente lo necesitan. Luego de revisar y analizar también las solicitudes mediante un estudio socioeconómico que cada persona ingresó, pues estarían aplicando filtros para poder ubicar a quienes tienen mayores necesidades, tomando en cuenta también diferentes factores de ahora sí que como la edad, dependientes económicos, región, ingresos, también condiciones de vivienda, entre otros. Así lo informó el titular de Seviso, Ricardo Gómez Moreno, y también explicó que una vez que se cuenta también con la preselección, las y los servidores del pueblo estarían realizando visitas domiciliarias por todo el territorio hidalguense, con la finalidad de aclarar, complementar y también corroborar la información registrada en la solicitud. De esta forma, pues se puede confirmar o corregir también que esta selección, ahora sí que la fue parte de lo que agregó. Y pues el funcionario estatal aclaró también que todavía no hay resultados oficiales y que estas visitas no significan pues que ya son beneficiados. Entonces, obviamente, y debido a todo esto, a que justamente la finalidad es confirmar o descartar un primer filtro, pues basado solamente en la información que cada solicitante proporcionó. De igual manera, pues ahora sí que no recibir estas visitas tampoco es un indicio pues de haber sido rechazado, ¿no? Entonces, para tomarlo ahí en cuenta, ya que existen casos en los que se cuenta con información suficiente para seleccionar a la población beneficiaria sin la necesidad pues como tal de esa confirmación, ¿no? De manera presencial, fue parte de lo que abundó Gómez Moreno. Cabe señalar que las y los servidores del pueblo pues realizan un contacto previo regularmente vía telefónica en los casos donde las condiciones lo permiten para poder revisar que van a ser visitados, además también de que pues se presentan debidamente uniformados o identificados mediante credencial de la dependencia. Los resultados finales para poder conocer a las y los beneficiarios de estos programas, pues que otorgan apoyos económicos a la población vulnerable, se estarían compartiendo exclusivamente en la página web y también Facebook, la Secretaría del Bienestar e Inclusión Social de Hidalgo, apenas se concluya el proceso de selección. Yes, ya estamos en la recta final, ya se nos fue el tiempo por acá, pero ya son las 9:58 a.m. y ahora sí, nos estamos despidiendo.
2: Así es, nos tenemos que despedir por el día de hoy. Le damos atención a los reportes que se nos quedaron pendientes y les recordamos que seguimos en redes sociales. Estamos como Ultranoticias Hidalgo y a las 2:00 p.m. también hay más información en la segunda edición de Ultranoticias.
0: Exactamente, a las 2:00 p.m. regresamos. Gracias, Jess. Y pues bien, ahora sí que a nombre del licenciado Eric García Ibarra, director general de Ultra 102.9, el agradecimiento. Muchísimas gracias, excelente día, hasta el rato.

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4: Ya son las 10 de la mañana en punto, 70s, 80s y 90s aquí en el 102.9. Buen inicio de semana. Clásicos hasta las 11. Vamos a comenzar con The Cranberries. Se llama Zombie. Bienvenidos a All This Time. Son las 10 en punto.

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Se llama Verónica con Elvis Costello. Son las 10:57 prácticamente. Sigan aquí en Ultra. Esto fue All This Time. Volvemos mañana justo a las 10 de la mañana. Viene Rubén Darío a continuación. Buen inicio de semana para todos. Gracias, esto fue All This Time. 3 minutos y las 11.

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10: Rubén Darío, In The House, baby, ¿cómo estás? Qué gusto saludarte en esta mañana, lunes 15 de junio, 11 en punto, con grandes temas. Tenemos canciones de Carly Rae Jepsen, también Zoé, por acá Olivia Dean, Los Ángeles Azules, Belinda, Justin Bieber, grandes artistas para acompañarte. Éxito en el trabajo, que te vaya genial en la escuela y maneja con mucha precaución al volante, que llegues con bien a tu destino. No olvides el número de WhatsApp 775-771-1029. Y también vete por la sombrita, no te me vayas a derretir con este calor que hace aquí en Tulancingo, 22 grados centígrados. Y además, ahorita también vamos a iniciar con la recarga de energía positiva. Pero antes, Jimena Sariñana y Jumbo, te extrañaré.

11 con 12, acabas de escuchar a Zoé con Azul. Y bueno, aunque León Larregui suele escribir desde sus vivencias personales, reveló en entrevistas de prensa que la letra de Azul está inspirada totalmente en la experiencia amorosa y el despecho de uno de sus amigos cercanos. El concepto central de la rola aborda una paradoja emocional real sufrida por su conocido, la dualidad de caerse a pedazos por la dolorosa ausencia de alguien, pero al mismo tiempo albergar ese resentimiento de no querer volver a ver a esa persona nunca más en la vida. Vaya, y es que sí duele el desamor, esas ocasiones en las cuales todo se termina y sabes que aunque diste todo, simplemente las cosas no funcionaron. Vámonos con un pensamiento compartido por Olivia Rodrigo en entrevistas. Ella dijo: es importante ser amable contigo misma o contigo mismo. Esta reflexión la ha compartido en varias ocasiones, enfatiza la autocompasión como clave para navegar en la presión, el corazón roto y el crecimiento personal, reflejando esta filosofía de tratarnos con gentileza en medio de inseguridades, dudas, especialmente siendo una figura pública joven. Obviamente hay mucha presión en su carrera y también lo puede haber en tu vida diaria, en lo que haces, en el trabajo, en la escuela. Puedes tener presiones por hacer las cosas de forma perfecta o hacerlas lo mejor posible, puedes llegar a equivocarte y demás, pero no seas tan dura, tan duro contigo mismo. Cuídate, porque incluso hay gente que hasta se ofende a sí misma. Imagínate. No, eso no está bien. Vaya siendo que terminen por crecer sus palabrotas. Vámonos con Olivia Dean, So Easy, aquí en Ultra.

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13: 11:24, escuchamos a Justin Bieber, J Balvin, Sorry.

Escuchamos a Belinda y a Los Ángeles Azules por ella aquí en Ultra. Y aunque la letra suena como una declaración de amor a una mujer, en realidad la rola está escrita desde la perspectiva de los jugadores que compiten por ganar, pues obviamente el torneo que se disputa en este año. La frase que brilla aquí

en mi pecho igual que las estrellas, hace referencia al escudo y las estrellas que se bordan en las camisetas después de coronarse. El videoclip oficial incluyó elementos emblemáticos de la identidad de la CDMX, como el monumento a la revolución rodeado de jacarandas y el clásico microbús verde. ¿Qué tal te pareció este tema a través de Ultra? Vámonos con datos interesantes acerca del pensamiento de Olivia Rodrigo. Resulta que ella cree que mostrar, pues, quién es realmente importante y es más importante que ser talentosa. Y además, se trata para ella de consistencia, de acción diaria, para que las ideas se puedan convertir en oportunidades. Además, menciona también que la honestidad es siempre importante, que no se tiene que intentar relacionarse con grandes audiencias, solo se trata de ser uno mismo, aunque incluso seas diferente a los demás. También menciona que sus experiencias reales le han servido para crear arte que termina por unir a la gente. Y sí, es que cuando alguien tiene pasión por un artista, por su música, pues empieza a rodearse de personas que también sienten lo mismo, se mete a grupos de Facebook, va a conciertos y demás. Vámonos con BTS Hooligan.

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0: 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Escuchamos a los Claxons antes que me vaya aquí en Ultra, y a diferencia de los tradicionales himnos de desamor o de despedidas tristes que caracterizan al género de baladas, esta canción es una declaración de amor a largo plazo y un manifiesto de lista de deseos en pareja antes de partir de este mundo. ¡Wow! Un detalle curioso es que parte de los versos describe textualmente escenas sumamente cotidianas y específicas, tales como ver a la persona amada en un viaje de verano con una cervecita en la mano y bailar en el día de su boda, contrastando la idea del fin de la vida con un agradecimiento por las pequeñas memorias felices del día a día. Y sí, la vida se va rapidísimo, así que mejor disfruta, viva al máximo tu vida, ya sea solo o con tu pareja o con tus seres amados, porque no sabemos cuánto tiempo más nos quede en este plano existencial. Vámonos con más datos acerca de Olivia Rodrigo. Resulta que ella ve los errores y el caos emocional como una parte esencial del crecimiento. Ha aprendido a aceptar inseguridades, decir no sé nada y usar la música como espacio para procesar emociones sin reprimirlas. Incluso ha evolucionado hacia una mentalidad más segura y positiva, creando desde la alegría y la pasión en lugar del miedo, algo que no es nada sencillo, porque cuando empiezas tienes ansiedad, miedo a que las cosas no funcionen, pero conforme te sigues avanzando, te vas dando cuenta de que las cosas pueden funcionar, es ahí donde te vas haciendo más fuerte. 11:40.
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1: Son las 11:41. La temperatura cambia, pero tú sigues en Ultra 102.9 FM, 22 grados centígrados.
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1: Doce minutos y las 12. Sebastián Yatra te canta No hay nadie más.

Escuchamos a Stargate, Pink y Sia con Waterfall aquí en Ultra. Originalmente, Sia, Diplo y Junior Blender crearon este tema con la intención de regalárselo al productor noruego Cashmere Cat para su álbum debut. Sin embargo, la lista de canciones de ese disco se filtró en internet, lo que provocó que el artista descartara gran parte del proyecto. Sia se quedó con el tema y decidió que Stargate lo liderará, y la verdad quedó bastante bien la rolita. Vámonos con el cierre de nuestro tema acerca de Olivia Rodrigo, que proyecta una mentalidad auténtica, resiliente y también compasiva, que abraza la vulnerabilidad, el crecimiento personal y la gentileza propia, mientras transforma experiencias difíciles en arte relatable y empoderador. Exacto, tienes que ser tu mejor amigo, porque imagínate, si estás en contra de ti mismo, si te andas todo el tiempo atacando, criticando, reprendiendo, pues no va a funcionar, ¿eh? Va a ser muy complicado que te vaya bien si todo el tiempo estás en tu contra. Tienes que ser tu mejor amigo, echarte porras, apoyarte a ti mismo. Suena tal vez loco, ¿no? Pero obviamente hablo desde nuestras propias ideas, de lo que pensamos de nosotros, de que creas en ti mismo, siempre le eches todas las ganas por salir adelante. Vámonos con los Daniels, Libres.

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5: Son las 12 con un minuto. La temperatura cambia, pero tú sigues en Ultra 102.9 FM, 22 grados centígrados.
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Ya son las 12:15, continuas en Ultra y seguimos hablando acerca de los artistas que llevan esta tendencia de cantar susurrando. Y otro de ellos es Abel Tesfaye, nuestro buen amigo Abelito, mejor conocido como The Weeknd. Usa una voz susurrada y seductora en muchos temas de Don FM y también Hurry Up Tomorrow de 2025, especialmente en ciertas baladas como Timeless, este estilo ASMR. Pues con voz baja, aliento audible, contrasta con sus momentos más potentes. Y además, The Weeknd ha dicho incluso que esta técnica le permite crear una sensación de intimidad nocturna, como si hablara directamente al oyente en la oscuridad. Y esto es parte, obviamente, también de este estilo particular de crear música cinemática. Otro caso interesante es el de Rosalía, quien ha incorporado en ciertas canciones susurros y respiración cercana, por ejemplo, de su disco Motomami y temas posteriores, mezclando flamenco con bedroom pop, en hentai, también despechá, usando una voz íntima, susurrada para crear esta cercanía, un estilo que contrasta con su voz más potente en otros momentos. Y además, Rosalía incluso ha explicado que los susurros le permiten transmitir emociones complejas de forma más honesta y sensual. Este toque relajado, este toque de voz que se siente en el oído, funciona bastante bien en muchas canciones. Vámonos con Tom My Love de Bomba Estéreo.

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0: Son las 12 con 23 minutos. La temperatura cambia, pero tú sigues en Ultra 102.9 FM. 23 grados centígrados.
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1: Con 12:29 escuchamos a Madonna, I Feel So Free.

Escuchamos a Becky G con Epa aquí en Ultra. Seguimos platicando ahora acerca de Karol G, que alterna entre voz potente y momentos susurrados en su disco Mañana Será Bonito y Tropicoqueta, en baladas como Según Quién o Partes de Culona. Usa voz baja y cercana. Además, Karol dice que estos susurros le permiten mostrar su lado más vulnerable y humano frente a su imagen de bichota fuerte. Y también lo podemos notar en su más reciente single, Después de Ti, con Greg González, donde se nota ese estilo romántico, relajado, susurrado, cercano, íntimo, que hace que ese tipo de baladas funcionen muy, muy bien. Otro caso interesante es el de Sabrina Carpenter, que también lo ha hecho en ocasiones, sobre todo en su producción Short and Sweet, especialmente en Beth Chem o en Juno, creando un efecto bajo. Este estilo contrasta en sus momentos más enérgicos, y además Sabrina ha dicho que estos susurros le ayudan a transmitir deseo y picardía de forma más íntima. Y es que sí, de alguna forma este tipo particular de interpretar la música, de cantarla, pues no solamente es hacia un solo sentido, puede ser varias connotaciones al respecto. Vámonos con Bruno Mars, That's What I Like, en Ultra.

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0: Son las 12 con 43 minutos. La temperatura cambia, pero tú sigues en Ultra 102.9 FM, 23 grados centígrados.
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Escuchamos a Luis Capaldi con Stay Love aquí en Ultra, 4 minutos y ya la una. Y la voz ASMR y el Bedroom Pop han creado un contrapunto poderoso al tradicional belting de las grandes voces. Billie Eilish, Lana del Rey, Olivia Rodrigo, The Weeknd, Rosalía, Carol, Sabrina Carpenter. Todos los ejemplos que hemos platicado demuestran que susurrar puede ser tan impactante como gritar. Este estilo no solo genera millones de streams en playlists íntimas, sino que también permite una conexión más profunda y personal con los fanáticos. ¿Qué opinas? ¿Prefieres la potencia vocal clásica o el estilo susurrado e íntimo del ASMR? ¿Cuál artista crees que domina mejor esta tendencia? Vámonos con Panao y The Warning, Tu Corazón.

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4: Es la una con un minuto. La temperatura cambia, pero tú sigues en Ultra 102.9 FM, 23 grados centígrados.
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9: Una con cuatro.

Acabas de escuchar a Alejandro Sanz y Camila Cabello con Mi Persona Favorita, una con 16 minutos, un tema del 28 de marzo de 2019 que destaca instrumentalmente por esta célebre guitarrista principal y además aportando acordes y una esencia de guitarra flamenca tradicional que funcionó bastante bien para este tema de Alejandro Sanz y Camila Cabello. ¿Qué tal te pareció? Y bueno, vámonos con las tendencias que tenemos en redes sociales. Resulta que Matt Reeves ha anunciado que el rodaje de Batman 2 ha comenzado con una fotografía de una etiqueta donde podemos apreciar que ya está corriendo el tiempo de grabación, así que es emocionante para todos los fanáticos de Batman, sobre todo si les gustó la primera película. Veamos qué sucede. Y además, obviamente, sigue el torneo más importante del año y tenemos algunos resultados que se han dado en los días anteriores. Estados Unidos venció a Paraguay 4-1. Las Barras y las Estrellas le dieron un paseo a la selección sudamericana.

que la verdad no metió ni las manitas. Estuve viendo el resumen y no, increíble lo mal que estuvo jugando Paraguay ese partido. Otro partido interesante, el de Brasil y Marruecos, que empataron a un gol con gol de Vini, así es, el jugador del Real Madrid. Un partido muy interesante y la verdad que Marruecos es una selección muy peligrosa y podría llegar lejos en este torneo. Vámonos con The Weeknd y Kendrick Lamar, Pray For Me.

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0: Es la 1:24. La temperatura cambia, pero tú sigues en Ultra 102.9 FM, 22 grados centígrados.
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1: 1:26, momento de escuchar a Siddhartha. Escápate conmigo.

Escuchamos a Jumbo y Jimena Sariñana con Te extrañaré aquí en Ultra, una canción que fue lanzada el 30 de abril de este año, sirviendo como el cuarto adelanto y la primera colaboración revelada del disco Música Mágica de Jumbo. ¿Qué te pareció este tema a través de la frecuencia verde? Vámonos con más tendencias en redes sociales y resulta que tenemos más resultados de partidos que estuvieron prácticamente el fin de semana. Y también recientemente, España, por cierto, no pudo anotar en su partido contra Cabo Verde, 0-0. Totalmente inesperado el resultado. Obviamente se esperaría que España terminara por golear con Lamine Yamal como su líder, pero nada, nada de eso. Un 0-0 aburridísimo. Otro partido que sí tuvo goles fue el de Suecia contra Túnez, 5-1 los destrozaron y la verdad que el equipo sueco se ve poderoso. Algo similar, bueno, en el caso de Países Bajos, que parecería que derrotaría a Japón, pero no, el equipo asiático terminó por empatar a 2 con la naranja mecánica y además también la victoria de Costa de Marfil 1-0 en contra de Ecuador. Un resultado que parecería sorpresivo. Y otra tremenda humillación de Alemania 7-1 a Curazao. Que bueno, aquellos que tuvieron la oportunidad tal vez de irse por ese resultado de que Curazao anotara un gol, pues tal vez les fue bastante bien en esto que pudieron hacer. Y bueno, la noticia que igual sacudió al mundo, redes sociales y demás, el día de ayer, la lamentable pérdida del argentino Gaspi, un youtuber reconocido, en un accidente de helicóptero en Brasil, y también Oliver Tree, que era parte de esta comitiva en este helicóptero. Al parecer fue un choque de dos helicópteros, algo bastante atípico, bastante raro allá en Brasil, y en cualquier parte del mundo, ¿no?, que pase esto es muy poco común. Y algo que sucedió el día de ayer y que obviamente sacudió al mundo, Oliver Tree, un artista que hemos tocado varias veces aquí en Ultra y que es muy reconocido en el pop actual. Vámonos con BTS, Come Over, a través de la frecuencia verde.

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0: Es la 1:45. La temperatura cambia, pero tú sigues en Ultra 102.9 FM, 20 grados centígrados.
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Escuchamos a Jesse Joy y J Balvin con Mañana es Too Late. Y es muy cierto, ¿eh? Así que hay que vivir al máximo la vida, porque tal y como le pasó a Tony Stark, te vas a quedar con las ganas de hacer muchas cosas. Así que mejor hay que vivir desde hoy al máximo. Qué gusto haberte acompañado a través de Ultra 102.9. Te voy a dejar con Ultra Noticias Hidalgo en su segunda emisión. Isa y Jesse para acompañarte con lo más relevante en cuanto a noticias se refiere. Y en punto de las 3 llega, por supuesto, Ultra Seguidores con Diana Montiel y Héctor Rivera. Relajo, diversión, bromas y mucho más por la frecuencia verde. Soy Rubén Darío. Que tengas una tarde espectacular.

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0: En los últimos 4 años, la Comisión de Derechos Humanos del Estado de Hidalgo ha registrado 169 expedientes, estos relacionados con presuntas irregularidades cometidos por elementos de la Secretaría de Seguridad Pública Estatal. De hecho, hay tema con el ISSSTE, con los trabajadores del ISSSTE la semana pasada, si no me recuerdo. Entonces vamos a platicar de ello, también vamos a platicar de lo lamentable allá en Pachuca, murió un peatón tras ser atropellado en el Boulevard Felipe Ángeles, el hombre que el día de hoy por la mañana perdió la vida. A la altura de la Plaza de Toros también le tenemos información. Y la detención también de un hombre buscado por autoridades de Nuevo León. Sí, la detención ocurrió precisamente aquí en el estado de Hidalgo. Todavía están las alertas por lluvias, calor y fuertes vientos en varias regiones de Hidalgo. Así que bien, pues las autoridades de Protección Civil pues advierten que van a persistir condiciones meteorológicas adversas en distintas zonas del estado de Hidalgo. Y durante toda la semana, hoy por la mañana lo platicábamos con Abner, y pues sí, en efecto, toda la semana va a estar complicada. Y bien, por cierto, el día de hoy se dio a conocer que 46 caminos de Hidalgo pues tienen afectaciones, de hecho 9 permanecen cerradas en este momento. Toda esta información que le adelanto la dio a conocer el secretario de Infraestructura Pública y Desarrollo Urbano Sostenible, Alejandro Sánchez García. Bien, vamos a platicar también lo que ya le platicamos el día de hoy por la mañana, como las tormentas que se registraron durante este fin de semana, pues dejaron, que no nada más fueron las calles anegadas y afectaciones viales, sino también daños considerables en la red de alumbrado público, la cual pues se fue restableciendo de manera paulatina. Vamos a platicar también, oiga, ¿se acuerda que hace un par de semanas, 3 semanas quizá, estuvimos platicando de los comerciantes ambulantes de aquí a Tulancingo y se platicaba también que el área de mercado, la dirección de mercados dijo, pues bueno, estamos aplicando de alguna forma así el reglamento como tal, se les está haciendo los llamados correspondientes, están haciendo los operativos correspondientes, pero no hay manera de reubicar. Pues en Pachuca sí hubo manera de reubicar, pero ¿qué cree? Que los comerciantes pues no están contentos. Los comerciantes están pidiendo revisar la reubicación, protestaron el día de hoy en la sede del Ayuntamiento de Pachuca porque dicen no es justo. Entonces, bien, se lo estaremos platicando en un momento más. Vamos a platicar también de temas nacionales. Claudia Sheinbaum confirma que reprogramó la gira a Zacatecas por protestas. Estamos platicando también de que la senadora Laura Itzel Castillo va a asumir la Secretaría de las Mujeres en próximas semanas. Así comenzamos con esta segunda emisión de Ultra Noticias Hidalgo en este lunes 15 de junio. Le damos la bienvenida. Bienvenidos.
1: 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En Ultra son las
2: 2:06.
3: Temperatura es
2: 23 grados.
1: Alerta verde.
2: En estos momentos hay buena circulación en carretera Cuautepec-Tepeapulco en toda su extensión y en ambos sentidos.
3: Alerta amarilla.
1: Alerta amarilla.
2: Tráfico lento en carretera Tulancingo-Santiago-Tulantepec. Salga con tiempo.
1: Alerta roja.
3: Alerta roja.
2: Hasta el momento no hay reporte de accidentes o incidentes viales.
1: Recuerda que no circula.
2: Le recordamos que el día de hoy no circulan los vehículos con color de engomado amarillo, terminación de placas 5 y 6. También le recordamos nuestras redes sociales, estamos como Ultra Noticias Hidalgo.
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0: Ya en este momento a las 2:07, le damos la bienvenida en esta segunda emisión de Ultra Noticias Hidalgo. Como siempre, Le queremos agradecer. Muchísimas gracias por acompañarnos. Y por supuesto, deseamos que esto sea hasta en punto de las 3 de la tarde. ¿Por qué? Porque tenemos mucha información, tenemos mucho de qué hablarle, de qué platicarle. Y también es muy importante, pues, la participación de todos ustedes. De verdad, se los agradecemos infinitamente en todo momento. Porque, pues, eso nos ayuda a tener una comunicación mucho más directa a través de WhatsApp, obviamente también línea en cabina, e incluso a través de nuestras redes sociales. Bien, le comento, del otro lado del cristal se encuentra Diana Montiel, que por cierto ya está de regreso, y de ese lado me encuentro sola, me encuentro con Jess Romero. Jess, muy buena tarde.
2: Muy buenas tardes, Isa, buenas tardes también a todo el auditorio. Le damos la bienvenida a esta segunda emisión de Ultranoticias Hidalgo. Le invitamos a que nos acompañe, a que se quede con nosotras hasta las 3 de la tarde, ya lo decías, Isa. Ustedes también forman parte de este espacio, por lo que les invitamos a que nos escriban a través de nuestros diferentes medios. Ya los estamos leyendo en el WhatsApp 775-771-1029. En las redes sociales nos encuentran como Ultranoticias Hidalgo, y también nuestra línea en cabina, que siempre está abierta para ustedes, en el 775-753-1110.
0: Efectivamente, Jess, siempre nuestra línea en cabina se encuentra, pues, lista y atenta para todos ustedes. Oye, Jess, pues comenzamos con información. Ahora sí que con lo que ya le adelantábamos hace un momento, pues vamos a comenzar con datos importantes, por supuesto, de los policías estatales, que concentran, pues, señalamientos por arriba de los 150. Estamos hablando de 169 señalamientos ante derechos humanos. Esto sí, hacemos referencia en los últimos 4 años que la Comisión de Derechos Humanos del Estado de Hidalgo ha registrado 169 expedientes relacionados con presuntas irregularidades cometidas por elementos de la Secretaría de Seguridad Pública Estatal. Esta cifra fue dada a conocer por la presidenta del organismo, Ana Karen Parra Bonilla, quien informó que entre los asuntos más recientes se encuentra la investigación abierta tras los hechos ocurridos durante la manifestación de los trabajadores del ISSSTE el pasado 5 de junio, lo que ya relatábamos precisamente hace 10 días. Y de acuerdo con la titular de la comisión, el caso continúa, pues, en análisis luego de que surgieran señalamientos sobre un posible uso excesivo de la fuerza, pues, por parte de agentes estatales durante la protesta, que de hecho pudimos ver a través de las redes sociales distintas denuncias donde sí, efectivamente, hacían señalamientos directamente a estas fuerzas y agentes estatales. Y pues resulta que Parra Bonilla destacó la necesidad de fortalecer los mecanismos de actuación policial en escenarios de movilización social, por lo que planteó la posibilidad de establecer espacios de coordinación con las corporaciones pues estatales, para poder revisar procedimientos y mejorar también la atención de este tipo de eventos. La Ombudsperson sí explicó que personal de la comisión estuvo presente para poder brindar orientación a los manifestantes y dar también seguimiento a los hechos reportados. Posteriormente, la intervención, pues, derivó en la apertura de una investigación formal. Asimismo, señaló que la defensa de los derechos humanos implica garantizar tanto el ejercicio de protesta como también el desempeño de las funciones de seguridad pública dentro de los límites establecidos por la ley. De hecho, la presidenta de la misma comisión enfatizó que el organismo va a mantener el acompañamiento de las investigaciones necesarias para poder esclarecer lo ocurrido y determinar también si existieron vulneraciones a las garantías de las personas involucradas. Pues ya está, pues, atenta la Comisión de Derechos Humanos del Estado de Hidalgo después de lo que se registró hace algunos días por parte de pues fuerzas estatales, la policía estatal. De acuerdo con lo que dieron a conocer los mismos trabajadores del ISSSTE en esta manifestación, que bien, fueron varios días, de hecho, no fue uno, no fueron 2 días, fueron varios días continuos en los cuales, pues, se mantuvieron en manifestación. Y tengo entendido que, pues, las, ahora sí que las quejas ahí continúan y las peticiones también, ya.
2: Sí, y además lo que nos planteaba Sisa, que me parece sumamente interesante esta posibilidad de tener una coordinación con la misma corporación para revisar cuáles son sus protocolos en este momento, qué es lo que se puede mejorar, por supuesto, cómo están atendiendo también este tipo de situaciones que a veces son complicadas y que no es la primera vez que pasa, que no es solamente exclusiva del estado de Hidalgo, sino que hemos visto también en muchas ocasiones en diferentes estados. Entonces sí, sí será interesante que de verdad pueda existir

0: existir esta plática, esta coordinación, que puedan establecer también los mecanismos para que puedan también dar la atención de manera correcta.
1: Exactamente, que eso es lo que se está buscando finalmente. O sea, sí se está buscando que se les dé la atención, que se atiendan sus peticiones, pero sobre todo también estamos hablando del otro lado, el lado de los derechos humanos, que por supuesto que son importantes. O sea, después de todos los señalamientos que se hicieron en ese momento y que pues siguen en pie, obviamente pues había que darle seguimiento correspondiente. Eso fue y esos son los datos que se tienen al momento respecto a señalamientos ante derechos humanos del Estado de Hidalgo. De acuerdo con la Policía Estatal, pues sí, 169 señalamientos. Jess, ahora sí que tú nos vas a platicar ahora de la muerte lamentable de un peatón tras ser atropellado ahí en el Boulevard Felipe Ángeles en Pachuca.
0: Sí, ya entrando en temas de seguridad pública, le compartimos que un hombre perdió la vida la mañana de este lunes luego de ser atropellado cuando intentaba cruzar el Boulevard Felipe Ángeles, esto a la altura de la Plaza de Toros, en la capital del estado. De acuerdo con los primeros reportes, el impacto ocurrió en uno de los carriles con dirección al centro de la capital hidalguense. Debido a la fuerza del golpe, la víctima falleció en el lugar antes de que pudiera recibir atención médica. Tras el incidente, elementos de policía municipal acordonaron la zona para preservar la escena, facilitar las labores de las autoridades ministeriales y también realizar las investigaciones correspondientes para esclarecer cuáles fueron las circunstancias de este accidente. La presencia de los cuerpos de seguridad y los trabajos periciales generaron afectaciones, sobre todo a la circulación vehicular. Se provocó muchísimo tránsito en el tramo afectado en Boulevard Felipe Ángeles. Las autoridades recomendaron también a los automovilistas las recomendaciones que nunca están de más reiterarlas: precaución, considerar los tiempos adicionales de traslado mientras concluyen también pues este tipo de diligencias, salir con tiempo, tener muchísima paciencia, ir de verdad muy atento. Y bueno, pues desafortunado lo que ocurre el día de hoy por la mañana allá en Boulevard Felipe Ángeles con la muerte de este hombre.
1: Sí, siempre pues una muerte es de verdad muy lamentable. Y pues esto fue lo que ocurrió el día de hoy por la mañana. Y en efecto, pues se emite la recomendación, Jess, pues que no está de más, digo, de antemano lo sabemos, Jess, pero finalmente no está de más siempre hacer el recordatorio correspondiente. Muchísimas gracias. Y de ahí, pues no nos vamos a mover mucho porque resulta que un hombre que contaba con una orden de aprehensión que estaba vigente, emitida en el estado de Nuevo León, fue localizado y asegurado por elementos de la Secretaría de Seguridad Pública, Tránsito y Vialidad de Pachuca, esto durante un recorrido de vigilancia en la colonia Campo de Tiro. De hecho, la intervención se registró sobre el bulevar del Minero, en donde los oficiales atendieron el reporte de una persona que presuntamente generaba pues disturbios en la vía pública, y al verificar la identidad del individuo en las bases de datos de Seguridad Nacional, los agentes detectaron que se trataba de una persona requerida por las autoridades judiciales de Monterrey, por lo que activaron los mecanismos de coordinación correspondientes para su aseguramiento. De hecho, el sujeto, identificado con las iniciales JAMM, de 39 años de edad, fue puesto bajo resguardo, en tanto pues se confirmaba la vigencia del mandamiento judicial. De hecho, y posteriormente, personal directamente de la Agencia de Investigación Criminal de Hidalgo acudió para poder hacerse cargo del procedimiento y realizar también la entrega del detenido a las instancias competentes. Y pues las autoridades señalaron que la acción fue resultado de los trabajos de vigilancia y también de intercambio de información entre corporaciones de seguridad y también procuración de justicia de distintas entidades del país. Pues muy solicitado, muy buscado, este hombre que pues fue detenido finalmente aquí en el estado de Hidalgo y que era buscado por las autoridades de Nuevo León. Y ahí la importancia, Jess, de el trabajo en coordinación, ¿no? Digo, finalmente todos los estados del país.
0: Así es, el trabajo coordinado que en esta ocasión se tuvo, y bueno, pues a las autoridades también del estado de Hidalgo, en donde resaltaron que como resultado de los trabajos de la coordinación se pudo tener este intercambio, de información, y finalmente se logra detener a esta persona en Pachuca.
1: Exactamente, pues bien, ahí están pues algunos datos de seguridad pública, lo que ha ido saliendo en el transcurso de la mañana y parte de la tarde también. Y pues vamos a cambiar de tema, siendo ya las 2 de la tarde con 18 minutos. Nos vamos con más información.
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0: Y antes de continuar con más información, le damos este aviso, este recordatorio que se está llevando a cabo, bueno, próximamente se estarán llevando a cabo las jornadas de mastografías en el Instituto Mexicano del Seguro Social, en las instalaciones de la Unidad de Medicina Familiar número 34, las cuales se llevarán a cabo del 8 al 18 de julio del 2026. El horario de atención será de 8 de la mañana a 5 y media de la tarde. ¿Cuáles son los requisitos? Primero, ser mujer derechohabiente al IMSS adscrita a la unidad médico familiar número 34. Tener de 40 a 69 años, que no se hayan realizado la mastografía en 2 años anteriores, original y copia de hoja frontal de Cartilla Nacional de Salud, de su carnet. También la copia de credencial de lector. ¿Cuáles son las recomendaciones? Acudir bañada, con axilas rasuradas, sin talco y o desodorante, con una blusa cómoda que les permita poder retirarla fácilmente, de preferencia botones al frente. Acudir con disponibilidad de tiempo, también es muy importante, y de preferencia haber consumido alimentos antes. Todavía faltan algunos días, Isa, pero es importante mencionarlo, es importante recalcar que estas jornadas de mastografía son totalmente gratuitas, son para las derechohabientes del IMSS. Repetimos, del 8 al 18 de julio del 2026, el horario de atención de 8 de la mañana a 5 y media. Si usted conoce a alguien que cumpla también estos requisitos, pase la voz, dígale que se van a llevar a cabo estas jornadas de mastografía.
1: Exactamente, hay que pasar la voz, y entendemos también que esto es solamente para mujeres derechohabientes mayores de 40 años, ¿estoy bien?
0: Sí, mayores de 40 años y que estén adscritas a la unidad médico familiar número 34, porque igual okay. Luego es una de las dudas más recurrentes, para hacer la aclaración. Ahora sí, Isa, con esta información importante vamos a hacer una pausa, pero regresamos en momentos con más información.
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2: Son las 2:21. La temperatura cambia, pero tú sigues en Ultra 102.9 FM, 20 grados centígrados.
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18: Ya en este momento las 2:23 y pues ya estamos de vuelta en esta segunda emisión de Ultra Noticias Hidalgo. Oye, Jess, antes de irnos de lleno, porque vamos a hablar de lluvias, que por cierto, pues ahora sí que parece que ya va a llover. Yo creo que en algunos puntos del Valle de Tulancingo ya está la lluvia, sobre todo pues en las zonas altas, ¿no? Entonces, pues tome precauciones. Pero antes de entrar de lleno, pues les recordamos a todo el auditorio cómo se puede poner en contacto con nosotras, Jess.
19: Así es, les recordamos nuestros medios de contacto. Nos pueden escribir a nuestro WhatsApp 775-771-1029. En las redes sociales nos encuentran como Ultra Noticias y algo donde también les damos atención. Y nuestra línea en cabina para tener una comunicación más directa, 775-753-1110.
18: Exactamente, pues bien, muchas gracias. Pues ahora vamos a hablar de las lluvias, y es que autoridades de Protección Civil advierten que, pues, sí, van a persistir las condiciones meteorológicas el día de hoy y lo que resta de la semana. Ahora sí que son, y esta advertencia es para diferentes zonas del estado de Hidalgo, por lo que han pedido a la población extremar precauciones ante la posibilidad de lluvias intensas, altas temperaturas y rachas de viento. De acuerdo con el pronóstico, en la región oriental de la entidad se esperan precipitaciones y consideración que podrían acumular entre 25 y 50 milímetros, mientras que en la zona norte del el termómetro de alguna forma podría alcanzar valores de hasta 40 grados. Es que sí, o sea, es un contraste de todo. La dependencia ha señalado que las lluvias podrían provocar acumulación de agua en calles, escurrimientos y también complicaciones en vialidades, especialmente pues en puntos susceptibles a inundaciones, y por ello recomendó evitar el cruce de corrientes de agua, zonas anegadas y caminos con afectaciones visibles. Asimismo, exhortó también a la ciudadanía a revisar y limpiar desagües, coladeras también, sistemas de drenaje domésticos, para poder disminuir riesgos durante las precipitaciones. En cuanto a las altas temperaturas, se recomendó mantener una adecuada hidratación, reducir actividades al aire libre durante las horas con mayor radiación solar y pues prestar atención también especial a menores de edad, a adultos mayores y personas pues con padecimientos crónicos. Además, también se prevén vientos con rachas de hasta 40 kilómetros por hora, por lo que las autoridades sugirieron asegurar objetos que puedan desprenderse, como láminas, lonas, estructuras ligeras. Todo esto a fin de prevenir accidentes. Finalmente ese es el objetivo, prevenir accidentes. Pero sí, Protección Civil ha reiterado el llamado a mantenerse informado a través de canales oficiales y reportar también cualquier situación de riesgo a los números de emergencia. Sobre todo pues el 911, que lo conocemos perfectamente. Entonces, esa es la alerta por lluvias, también por calor en algunos puntos. O sea, es que va a haber calor y va a haber lluvia. Y fuertes vientos también en varias regiones del estado de Hidalgo. Mientras tanto, pues en cuestión de aquí, de lo local, le comento que pues sí se prevé tormenta eléctrica, de hecho el día de hoy en el Valle de Tulancingo, pero no nada más hoy, mañana también, de acuerdo con lo que se puede observar. Resulta que a partir de la 1 de la tarde, el día de mañana, va a empezar la lluvia a todo lo que da. El día de hoy, pues sí, se prevé, ahora sí que ya no tarde, la lluvia, pero toda la semana, toda la semana va a estar fuerte la lluviecita, sobre todo pues por la tarde. Entonces, tome precauciones necesarias y pues siga las recomendaciones que le acabo de decir. Si es importante, si tiene, no sé, a lo mejor alguna estructura, alguna algún objeto que se pueda desprender, lonas, láminas, lo que sea. Pues ahora sí que todo esto para prevenir accidentes. Oye, Jess, y hablando de lluvias, el día de hoy se dio información de afectaciones en 46 caminos del estado de Hidalgo y las lluvias van a continuar. Esta es la noticia también. De hecho, 9 caminos permanecen cerrados. ¿Estoy bien?
19: Justamente, Isa, hablando sobre este tema y dándole seguimiento, pues le podemos compartir que las tormentas que se han registrado durante los últimos días no solo han pues dejado pues estas afectaciones, sino pues también han provocado algunos derrumbes en distintos tramos carreteros de la entidad, según informó el secretario de Infraestructura Pública y Desarrollo Urbano Sostenible, Alejandro Sánchez García. En conferencia de prensa, el funcionario detalló que se han contabilizado aproximadamente unos 8,610 metros cúbicos de material desprendido en carreteras a consecuencia de las precipitaciones. De acuerdo con el reporte que se presentó, un total de 46 caminos han registrado algún tipo de contingencia relacionada con las lluvias. De estos, 20 ya fueron atendidos en su totalidad y se encuentran operando con normalidad. Sin embargo, 9 vialidades continúan cerradas debido a las condiciones de riesgo, que persisten todavía en las zonas que resultaron afectadas, mientras que brigadas de la dependencia mantienen hasta el momento las labores de limpieza, el retiro de escombros, la evaluación de los daños, y las autoridades han señalado que los trabajos continuarán en estos puntos con mayores afectaciones para restablecer la circulación y garantizar la seguridad de quienes transitan por la red carretera de Hidalgo. Ya lo platicábamos por la mañana, Isa, las autoridades lo han mencionado, están en constante revisión, en constante vigilancia. Han alertado también a la población en general a que se mantenga informada a través de los medios oficiales, a que evite especulaciones, y bueno, pues este es el trabajo que también se está haciendo por parte del gobierno del estado de Hidalgo.
18: Exactamente. Oye, Jess, pues vamos a estar ahí al pendiente. Esta es una actualización al día de hoy. Entonces, durante esta conferencia, si el funcionario pues ha detallado, se han contabilizado entonces más de 8,000 metros cúbicos de material desprendido en carreteras, ¿verdad?
19: Así Así es, esto es importante mencionarlo, ya se está atendiendo, ya también pues se le está dando seguimiento sobre todo a los puntos que han resultado con mayores afectaciones para restablecer la circulación. Sabemos que la comunicación es muy importante, algunas de estas carreteras son muy transitadas, así que bueno, pues se les está dando prioridad. Y hablando, Isa, de afectaciones derivadas de las recientes lluvias, ¿cómo estamos aquí en el municipio de Tulancingo?
18: Pues este fin de semana estuvo fuerte. El día de hoy por la mañana, de hecho, estuvimos haciendo un resumen de todo lo que sucedió en el municipio de Tulancingo, y es que hubo tormentas fuertes durante pues este fin de semana, que no nada más dejaron ahí que las calles anegadas y afectaciones viales en el momento, sino también daños considerables en la red de alumbrado público municipal. De hecho, las autoridades municipales de aquí al municipio de Tulancingo informaron que más de una tercera parte de las luminarias del municipio presentaron algún tipo de desperfecto a consecuencia de la humedad, las descargas eléctricas y la acumulación también de lodo provocada por las lluvias y granizadas recientes. Y ante esta situación, personal de mantenimiento fue desplegado en distintos sectores de la ciudad, pues para poder atender reportes ciudadanos y recuperar también el funcionamiento de la infraestructura afectada. Las colonias ubicadas al sur y poniente del municipio pues han concentrado la mayor parte o gran parte de estos trabajos, debido a que pues en estos puntos se registró el mayor número de fallas. Entre las acciones realizadas se encuentra la sustitución de pues componentes eléctricos, la rehabilitación también de conexiones y revisión también de circuitos dañados. Entonces, como parte de las labores de recuperación, también se reforzaron algunos puntos estratégicos de la ciudad con la instalación de nueva infraestructura de iluminación, buscando mejorar pues la cobertura y seguridad también en espacios públicos y vialidades. Entonces, lo que dijo también el gobierno municipal es que las cuadrillas van a continuar trabajando durante los próximos días para poder restablecer por completo el servicio en las zonas donde pues persisten los apagones o deficiencias en el alumbrado. Y pues aquí la noticia también es de que va a seguir la lluvia, ¿no? Entonces, todo se complica obviamente la situación del alumbrado, que ya está siendo atendido, se complica también las vialidades, que también algunos tramos han sido atendidos, y pues aquí estamos ahora sí que abiertos para que nos pasen sus reportes también, que nos digan, ¿no? Digo, a lo mejor nos están escuchando de alguna colonia en específico y necesitan

0: necesitan este tipo de servicio, estaría bien que nos hicieran llegar la información para que pues lo tomen en cuenta, ¿no? Las autoridades municipales de Tulancingo y de otros municipios.
1: Sí, que por cierto, ya no lo decías, Isa, y lo platicábamos por la mañana, están trabajando de manera constante para que ya quede restablecido prácticamente el servicio, pero por supuesto que usted puede enviarnos su reporte y con gusto lo estaremos dando a conocer. Y pues, Isa, antes de cambiar de tema y hablando de reportes, nos están mandando unas fotografías de un accidente, nos dicen en la Miguel Negrete, hay una moto implicada y una camioneta y un carro. Es urgente que pongan topes en esta zona ya que parece pista. Es lo que nos están compartiendo al momento. Como siempre, agradecemos que se pongan en contacto con nosotros.
0: Exactamente. Muchísimas gracias por siempre mantenerse en contacto a través de WhatsApp, vía telefónica. Para nosotros es un gusto. Y bien, ahora vamos a hablar de comercio, siendo ya las 2 de la tarde con 34 minutos en este momento.
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1: Así es, cambiamos de tema y le informamos que ahora los comerciantes dedicados a la venta informal realizaron una manifestación el día de hoy frente a Presidencia Municipal de Pachuca y estaban solicitando una reunión con las autoridades locales al asegurar que sus ingresos han disminuido de manera considerable desde su reciente traslado al nuevo espacio de trabajo. Los inconformes, quienes actualmente se encuentran instalados en una plaza que está ubicada junto al Mercado Benito Juárez, señalaron que la reubicación ha impactado de manera negativa en la afluencia de clientes y en consecuencia en sus ventas. La movilización fue encabezada por Oscar Castre, el representante de la Federación de Organizaciones Independientes del Estado de Hidalgo, quien acompañó a los vendedores durante la protesta realizada en el centro de la ciudad, mientras el grupo permanecía en el exterior de la Casa Rule. Una comisión ingresó al inmueble para sostener un encuentro con funcionarios municipales y exponer cuáles son las principales demandas del sector. Los comerciantes esperan que del diálogo surjan acuerdos que les permitan mejorar sus condiciones de trabajo, atender las afectaciones económicas que aseguran enfrentar desde su cambio de ubicación. Vamos a ver, Isa, qué es lo que responde también el gobierno municipal de Pachuca, porque el alcalde ha sido muy enfático en decir, estamos hablando de temas de ordenamiento, entendemos también que sus ingresos se puedan ver afectados, pero pues también ya era necesario realizar este ordenamiento. Los comerciantes, por su parte, ellos mencionan, si hemos tenido una disminución importante en nuestros ingresos, ha disminuido la afluencia de clientes, en consecuencia, pues también nosotros nos hemos visto afectados. Así que vamos a esperar también el posicionamiento por parte del gobierno municipal de Pachuca. Mientras tanto, Isa, continuando con temas de pues negocios allá en la capital del estado, ¿qué es lo que ha pasado ahorita con las transmisiones de partidos del Mundial? ¿Qué es lo que menciona también la presidencia del municipio?
0: Pues bien, para comentarles precisamente que pues hay, ahora sí que hay vigilancia, O sea, no es así como, es que lo comentábamos la semana pasada, de hecho, con nuestro compañero Daniel Martínez, que no se está viviendo este Mundial como otros, o sea, es con más, vaya, precaución, más limitaciones, se podría decir. De hecho, hace aproximadamente un mes se daba a conocer precisamente por parte de Turismo Estatal, pues que había recomendaciones, ¿no?, de poner en los negocios, en ciertos negocios, proyectar los partidos, etcétera. Después ya todo se va estructurando mejor y pues que siempre no, que se necesitan ciertos permisos. Pero por su parte, en Pachuca se mantienen acciones de supervisión en restaurantes, bares y cantinas que ofrecen servicio durante los partidos del Mundial. Esto con la finalidad de garantizar la seguridad de los asistentes y el cumplimiento también de la normativa vigente. De hecho, el alcalde Jorge Alberto Reyes Hernández ha informado que estos recorridos están buscando asegurar que tanto habitantes como también visitantes disfruten de los encuentros deportivos en un ambiente ordenado y seguro. De hecho, las inspecciones son realizadas de manera coordinada por personal de la Secretaría de Seguridad Pública Municipal y la Dirección también de Reglamentos y Espectáculos, quienes verifican que los establecimientos cuenten con la documentación correspondiente, que respeten también los horarios autorizados y cumplan también con las disposiciones relacionadas con la venta de pues bebidas alcohólicas. Entonces, el edil sí destacó que también existe colaboración con instancias federales, entre ellas Guardia Nacional y Secretaría de la Defensa Nacional, para poder fortalecer las labores preventivas durante los días de mayor concentración de personas. Pero bien, autoridades municipales han señalado que estas acciones, pues, lo que pretenden es que tengan un carácter preventivo y de acompañamiento, ¿no? El objetivo, pues, es evitar incidentes y mantener también el orden público durante el desarrollo de esta justa mundialista. Son muchas cosas, ¿no? Son así como que las transmisiones, que no se transmitan, que por ciertos permisos, pero también está el otro lado de la seguridad de los asistentes y también el cumplimiento de la normativa vigente, y es pues hay que cuidar de todo, ¿no? Absolutamente todo, y precisamente es lo que está haciendo en este momento, pues, las autoridades municipales de Pachuca.
1: Así es, sobre todo para, pues, vigilar, como lo mencionábamos, que efectivamente se cuente con la documentación, los horarios establecidos, que sean respetados, que se cumplan con las disposiciones. Pero sí tienes razón, Isa, y ha sido complicado, sobre todo para el comercio. Vamos a justamente a revisar también, pues, cómo les ha ido, porque definitivamente sí esperaban una afluencia económica importante, una derrama económica. Sin embargo, todas estas restricciones sí han mermado, y lo hemos observado en general en el comercio. Y bueno, pues mientras tanto, las autoridades municipales mencionan, nosotros estamos haciendo estas acciones como carácter preventivo, como también para dar un acompañamiento.
0: Exactamente, pues bien, ahí está la información. Oye, Jess, ¿te parece si nos vamos a una pausa en este momento?
1: Hacemos una pausa, ya son las 2:39. Regresamos en momentos con más información.
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7: Son las 2:41. La temperatura cambia, pero tú sigues en Ultra 102.9 FM, 20 grados centígrados.
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1: Continuamos, ya son las 2 de la tarde con 42 minutos, estamos de regreso y vamos a continuar con información, ahora temas nacionales. Y es que por la mañana la presidenta de México, Claudia Sheinbaum, confirmó que la gira de trabajo que tenía programada en Zacatecas fue reprogramada debido a las manifestaciones que fueron anunciadas por integrantes de la Coordinadora Nacional de Trabajadores de la Educación. En conferencia matutina, la mandataria federal explicó que se tuvo conocimiento de posibles movilizaciones del magisterio durante los actos públicos contemplados en la entidad, por lo que mejor se optó por modificar la agenda presidencial. Plantearon que iba a haber manifestaciones en los eventos, entonces reprogramamos, decidimos ir a San Luis Potosí. Además, estábamos en espíritu mundialista, fue lo que comentó la titular del Ejecutivo. Sheinbaum señaló que la decisión respondió a criterios de prudencia y organización al considerar que no era conveniente desarrollar las actividades oficiales en medio de este contexto de protestas que se está dando. No consideramos que fuera prudente asistir en esas condiciones, fue parte de lo que expresó. Y es que la presidenta reiteró que su gobierno mantiene abiertos los canales de diálogo con el magisterio. Aseguró que las demandas de los distintos sectores son escuchadas de manera permanente. Siempre buscamos el diálogo, siempre escuchamos las demandas, pero en este caso decidimos modificar la agenda. Fue lo único que puntualizó la presidenta. Y es que, pues como contexto, la cancelación de la visita a Zacatecas se produjo luego de que bases de la sección 34 del Sindicato Nacional de Trabajadores de la Educación y los grupos afines a la CENTE anunciaran movilizaciones para exigir la abrogación de la ley del ISSSTE 2007, la desaparición de la unidad del sistema para la carrera de las maestras y los maestros, y también otras demandas laborales que han hecho públicas a lo largo de todas estas movilizaciones. Hasta el momento cabe destacar que la Presidencia de la República no ha informado sobre alguna nueva fecha para la realización de la gira en territorio zacatecano. Todavía no hay más datos, simplemente menciona que se va a reprogramar, pero bueno, ya estaremos enterándonos próximamente cuál es la fecha. Mientras tanto, Isa, siendo las 2 de la tarde con 45 minutos, tenemos más información.
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0: Así es, tenemos más información, Jessa, antes de que otra cosa suceda, pues ahora sí que tenemos para acá información importante, que de hecho la acabamos de subir también a través de nuestras redes sociales. Localizaron sin vida a un interno en el Cerezo de Tulancingo. En ese momento se está investigando ya por parte, tengo entendido y de acuerdo con la información que ya nos dieron por acá, de la Procuraduría, si están investigando ya este probable suicidio. Fue hoy por la mañana que se registró este suceso por ahorcamiento al interior del Centro de Reinserción Social de Tulancingo, el Cerezo de Tulancingo, donde un hombre privado de la libertad fue localizado sin signos vitales. De acuerdo con fuentes policiales, fue alrededor de las 6:30 de la mañana, cuando un custodio encontró suspendido del cuello a un interno identificado con las iniciales API, de 50 años de edad, en el baño del área de sentenciados. De hecho, y tras el hallazgo, se activaron también los protocolos correspondientes y se dio aviso directamente a las autoridades ministeriales para poder llevar a cabo pues las diligencias e investigaciones que permitan esclarecer los hechos. Hasta el momento, pues, sí comentar que las autoridades no han emitido información adicional sobre circunstancias en las que ocurrió este deceso. Pues bien, esto fue lo que ocurrió. Jess, no se tiene mayor información, se había que comentarlo. Si hice este espacio porque sí es importante mencionarlo, pero en este momento se está investigando como posible suicidio. No se puede asegurar más porque, para empezar, es una situación bastante delicada, Jess, y aparte también de ello, pues entendemos también la situación, pues, y el respeto, ¿no?, hacia la familia de la persona que lamentablemente el día de hoy fue encontrado en esta situación.
1: Sí, hasta el momento no hay ningún posicionamiento por parte de las autoridades que den a conocer más información sobre este hecho, que confirmen la versión. No tenemos más datos, esto lo conocemos de manera extraoficial, pero por supuesto que le damos seguimiento y en cuanto haya más información, se lo estaremos dando a conocer de manera oportuna.
0: Exactamente, vamos a estar ahí al pendiente, vamos a ver qué es lo que va pasando, qué información se va dando en el transcurso. Pues en el transcurso del día. Mientras tanto, pues seguimos con temas nacionales, Jess, porque resulta que el día de hoy la presidenta Claudia Sheinbaum dio a conocer y anunció que Laura Itzel Castillo va a ser la próxima titular de la Secretaría de las Mujeres. Una vez que concluya su encargo al frente de la mesa directiva del Senado de la República. Y pues con esta designación, el gobierno federal está buscando cubrir de manera definitiva la vacante que quedó en la dependencia tras la salida de Citlali Hernández, ocurrida en abril pasado. Mientras se concreta el relevo, la subsecretaria Ingrid Gómez continúa al frente de las actividades de la institución, garantizando de esta manera la operación de los programas y también estrategias dirigidas a las mujeres en todo el país. Sheinbaum destacó que acciones como los centros libres y la cartilla también de derechos siguen desarrollándose de manera formal, sin afectaciones en su funcionamiento, y pues la mandataria explicó también que Castillo se va a incorporar al Gabinete Federal una vez que concluya sus responsabilidades legislativas, cuyo periodo finaliza el próximo 31 de agosto. De hecho, sí aclaró que la futura secretaria aún se encuentra definiendo la fecha exacta en la que va a asumir de manera formal el cargo. Y pues con este nombramiento, el gobierno federal lo que está buscando es dar, pues sí, la continuidad a las políticas públicas, estas enfocadas a la o en la protección de atención y también promoción de los derechos de las mujeres, ¿no? Entonces, ese es el objetivo y eso es lo que estaría sucediendo en las próximas semanas, de acuerdo con información, confirmada por la presidenta de México, Claudia Sheinbaum, que anuncia a Laura Itzel Castillo como titular, como próxima titular de la Secretaría de las Mujeres. Tan importante que es la Secretaría de las Mujeres, por eso la importancia también de saber quién estaría al frente o quién va a asumir el cargo, ¿no? Entonces, en estas próximas semanas, pues es lo que dio a conocer el día de hoy la presidenta. Oye, Jessy, por cierto, resulta que también habló de pues la situación con los maestros en los estados, que por cierto, de acuerdo con lo que ha estado circulando también a través de las redes sociales, en este momento la CENTE mantiene pues manifestación en algunos puntos de entrada a la Ciudad de México.
1: Efectivamente, y de hecho al respecto, el posicionamiento por parte del gobierno federal, por parte de la presidenta de México, informó que por el momento no estaría contemplada una nueva reunión directa entre el gobierno federal y la Coordinadora Nacional de Trabajadores de la Educación, a pesar de que la organización magisterial ha anunciado la continuidad de sus movilizaciones en diversas entidades del país. La mandataria señaló que las propuestas de la administración federal ya fueron presentadas, que las conversaciones seguirán desarrollándose a través de las diferentes mesas de trabajo estatales en las que estarán participando autoridades locales, representantes sindicales y también funcionarios federales. Sheinbaum indicó que será la Secretaría de Educación Pública y también la Secretaría de Gobernación las encargadas de dar seguimiento a los planteamientos del magisterio. Y también serán las encargadas de informar sobre los avances alcanzados en las negociaciones. Asimismo, adelantó que en agosto comenzará un proceso de consulta relacionado con la unidad de sistema para la carrera de las maestros y los maestros, con el propósito de recabar de manera directa la opinión del personal docente. La presidenta explicó que el ejercicio se realizará en los centros educativos del país, buscará conocer las propuestas, las inquietudes, puntos de vista de maestras y maestros respecto al sistema vigente, con el fin de construir alternativas a partir de sus planteamientos, pero bueno, pues también por parte de la CENTE, ellos han sido enfáticos. Nosotros vamos a continuar con nuestro movimiento, vamos a continuar con las movilizaciones de no obtener un acuerdo por parte del gobierno. Ya escuchamos también cuál es el posicionamiento y ellos mencionan, al menos la presidenta de México no tiene contemplada una nueva reunión directa con el gobierno federal y con la propia Coordinadora Nacional de Trabajadores de la Educación.
0: Efectivamente, sí, ahí está el tema y parece que va para largo. Obviamente, si estamos hablando de que en agosto va a comenzar un proceso de consulta relacionado con la unidad del sistema, precisamente, pues, quiere decir que pues va un poquito... pues un poquito para largo, ¿no, Jess?
1: Así es, este tema al parecer va para largo.

0: postura que en ese momento tenemos, y realmente lo que ellos están buscando pues es que se escuchen sus demandas, que se escuche pues todo lo que están solicitando precisamente. Entonces vamos a ver qué pasa. Mientras tanto, por ejemplo, ahí la CNTE mantiene una huelga en la Ciudad de México. Están dando paso libre en la caseta de Tlalpan de la autopista México Cuernavaca. La líder sindical Jenny Araceli Pérez ha señalado que han mostrado voluntad política durante los 2 años del gobierno de Claudia Sheinbaum, pero ante la falta de soluciones óptimas, las protestas pues continúan, ¿no? Entonces, pues ahí está. Ahí está la información y ahí está también, o están los detalles que en ese momento se están llevando a cabo precisamente en esta vía, en la México Cuernavaca, en la caseta de Tlalpan, porque finalmente lo que ellos están comentando es: estamos mostrando mucha voluntad, pero de alguna forma sí son pues muchas situaciones, ¿no? Es falta de soluciones óptimas, no tenemos la respuesta que nosotros queremos. Entonces, pues para todo ese lado, Jess, en este momento, y de acuerdo con los reportes, pues sí, se está emitiendo previsiones ante el flujo intermitente de los autos, y que en cualquier momento pues cualquier cosa puede suceder, ¿no? Que esperemos que todo se torne bastante tranquilo, pero eso es lo que está sucediendo el día de hoy por la mañana. De hecho, estamos platicando que posiblemente iba a pasar en distintos puntos del país, pero finalmente y hasta el momento solamente se ha reportado ahí en la caseta de Tlalpan.
1: Así es, vamos a estar pendientes, vamos a darle seguimiento a este tema que por lo visto todavía va a seguir dando muchísimo de qué hablar. Pinta para largo, Isa, así que vamos a darle seguimiento.
0: Así es, Jess, y pues ahora sí que ya estamos en la recta final de esta segunda emisión de Ultra Noticias Hidalgo. Obviamente le queremos agradecer a todo el auditorio siempre, siempre, porque pues tienen una atención con nosotros de verdad impresionante. Muchísimas gracias. Nos despedimos y el día de mañana estamos de regreso, Jess.
1: Así es, pero no nos despedimos del todo porque seguimos en nuestras redes sociales. Estamos como Ultra Noticias y algo donde le seguimos informando y actualizando. El día de mañana nos escuchamos en la primera emisión. Que tengan una excelente tarde de lunes y también, si están comiendo, les deseamos que tengan muy buen provecho.
0: Efectivamente, muchísimas gracias. Jess, gracias a todo el auditorio. Quédese en ese momento con Diana, con Héctor, con la buena música a través de esta frecuencia de Ultra 102.9. Recuerde, obviamente, que sí, efectivamente se prevé lluvia, por lo menos un cachito de la tarde. Vamos a ver qué tal, ¿no? Digo, porque sí, al parecer nos va a sorprender. Seguramente como pues días pasados, que esperemos que no sea tan fuerte como este sábado, sobre todo, que estuvo bastante fuerte aquí en el Valle de Tulancingo. Bien, el agradecimiento a nombre del licenciado Eric García Ibarra, director general de Ultra 102.9. Que tenga una excelente tarde de lunes 15 de junio. Muchísimas gracias. 2:57 p.m. Hasta mañana.
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1: Son las 2:58. La temperatura cambia, pero tú sigues en Ultra 102.9 FM, 20 grados centígrados.
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8: Hola, hola, ¿cómo están? Espero que se encuentren súper, súper bien. Al micrófono les saludo con mucho gusto a través de las cabinas de Ultra Radio Tulancingo, su amigo Héctor Rivera. Ya estás en Ultra Seguidores, pero oye, gran sorpresa, porque por fin ya no me encuentro solo. Me encuentro con nada más y nada menos que una personita que ustedes extrañan muchísimo.
9: ¡Ey! Es que ya estoy de regreso. La verdad es que extrañaba muchísimo el programa de Ultra Seguidores, por supuesto también el Madruguete, ya... Pues echar chisme contigo por acá en el programa, Rivers, disfrutar de esta tarde con todos nuestros ultraseguidores. Muchas gracias por sintonizarnos y pues ya, de regreso.
8: Ah, es un gusto tenerte de vuelta. Sí. Esperamos que hayas pasado súper, súper bien en tu cumpleaños, en tu semana de vacaciones.
9: Sí, todo muy
8: también,
9: bien.
8: También, ojo, que a ver si dice Montiel que no, pero yo pasé todas las felicitaciones que le mandaron a Montielita, yo se las pasé.
9: Ah, tengo que revisar ese chat, por
8: yo
9: cierto.
8: Yo se las pasé. Sí, sí, sí. Así que, pues bueno, tenemos un programa bastante interesante.
9: Sí.
8: Algunas dinámicas. Te invitamos igual a que participes en cada una de ellas a través de nuestro WhatsApp, que es el 775-771-1029.
9: Así es, y que bueno, pues disfruten de la buena música que vamos a tener el día de hoy. Saludos a todos los radioescuchas y vamos a comenzar por acá con algo de Morat. Se titula Lo poco que yo quiero. Ya son en este momento las 3:02.

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1: Son las 3 con 19 minutos. La temperatura cambia, pero tú sigues en Ultra 102.9 FM, 22 grados centígrados.
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2: Son las 3:37. La temperatura cambia, pero tú sigues en Ultra 102.9 FM, 20 grados centígrados.
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0: Escuchaste esta gran canción bailando en Ultra 102.9 FM. Oye, yo recuerdo que hubo un rato donde esta canción sonaba y sonaba y sonaba cada rato. Me acuerdo mucho que sonaba cuando andaba yo en la prepa, justamente. Esa y otra canción, la de Despacito. ¡A la mecha! Pero yo ya alucinaba con esa canción.
1: Así es, pero bueno, en este caso entonces el tema es...
0: A ver, vamos a platicar un poco sobre el tema. A ver, amigos.
1: ¿O qué decías de la canción, Rivers?
0: ¿De la canción? que es una canción que yo recuerdo que estuvo sonando mucho tiempo. O sea, todo el tiempo, en todos lados, sonaba esta canción. Oh, que esta y la de Despacito. Despacito.
1: ¿Cuál y cuál?
0: La de Bailando.
1: Ah, sí.
0: Y la de Despacito. Oh, no manches, pero cómo la alucinaba yo. Ya en todos lados.
1: Y de hecho ese es el tema de cuáles son las canciones que normalmente más has escuchado y que dices, o sea, a lo mejor digo, hay infinidad de canciones, Rivers, en la historia de la música, uh-huh. Hay muchas canciones, pero hay algunas que son como que muy específicas o que normalmente, como justo Despacito, Bailando, causaron tendencia o uh-huh. estuvieron escuchándose bastante. Yo igual recuerdo mucho que, híjole, era una canción que... tocó o ¿cómo te diré? Pasó mucho tiempo para que la pudieran soltar porque la pedían y la pedían todo el tiempo. Era Dance Monkey. Ay, y yo la escuchaba sí. En todos lados, en TikTok, en videos, en redes sociales, aquí en la radio, en la calle. Dance Monkey, Dance Monkey era una de las canciones que siento que es eso.
0: ¿Sabes igual cuál fue una de las que yo siento que sí me terminó, sinceramente, me terminó hartando un poquito? La de Te felicito, qué bien uh-huh. actúas. Y dices, ¡ah! Es buena, está buena, pero ya. O sea, llega un momento en donde en todos lados la estaban poniendo. Igual la colaboración que tuvo con Bizarrap. Ajá.
1: La de volumen.
0: No me acuerdo qué volumen es, pero la de. Ay, ¿qué? Me dejaste.
1: Esa de hecho fue más sonada, ¿no?
0: Con la deuda en Hacienda, me pediste que este te volviste. Bueno, esa. Esa igual, como que hubo un rato donde ya a cada rato la estaban pone. Igual. Un ratito, un poquito, la de Golden de las Huntrix. Como sí. De no manches, ya, en todos lados.
1: En las fiestas.
0: Claro, o sea, fue un fenómeno. Sí. Un fenómeno, definitivamente.
1: Las guerreras K-pop,
0: pero sí hubo un rato donde dije, no, ya, por favor. Que salga otra canción porque ya no estoy soportando estarla escuchando todo el tiempo.
1: Por acá Richard dice, Dianita, Héctor, aquí con todo el gusto, iniciando la semana. Muchas gracias, Richard. Jeito dice, antes que nada, muy buenas tardes, señorita Dianita y Héctor. Cuídense mucho, bendiciones y saludos para Berito. Oye, ya tiene mucho que no he saludado a Berito. De hecho, hoy no participó, por cierto, Berito.
0: ¿Cómo crees?
1: La andamos aquí extrañando, dice Dian Lover. Hola, hola, hola, chamacos, Dianita, bebé, Héctor Rivers. ¿Qué onda, la canción de Ojos Marrones? Sí.
0: Fíjate que esa igual hubo un rato donde a cada rato la estaban pone y pone. Cañón. Ah, igual la de Die With A Smile, de Lady Gaga. And Die With A Smile. A mí salía mucho en redes sociales, muchos TikToks.
1: A mí me encanta esa.
0: Sí, está muy padre. Pero a mí me salía ya en mucho en TikToks, en YouTube Shorts también. Yo ocupo mucho YouTube Shorts y me pasaba a cada rato. Y dices, ay, no inventes.
1: Sí.
0: Igual una, la de... ¿Cuál? Ah, Tacones Rojos. Uh-huh. Ese igual es muy bueno también. Pero así que me hartaran, hubo una, la de... Ah, en su momento, cómo me chocaba la canción de La Jipeta. Yo la escuchaba mucho en pandemia. Arrebatado, dando vuelta en La Jipeta.
1: Oh, sí. La de Quevedo.
0: Ah, quédate, que la noche... Sí, dije, no manches. Que, fíjate, me pasó algo muy chistoso. Porque cuando salía de fiesta, ponían mucho...

0: canción.
1: Sí.
0: Entonces me tocó que la ponían cuando a lo mejor yo todavía estaba un poco sobrio y era como de, ¡ay, otra vez! Pero yo cuando tenía unas copas encima era como de, ¡oh, quédate!
1: Sí.
0: Pero sí, fue una de las canciones que más me hartaron también de esa. Pues ya no era tanto pandemia, ya era más como el.
1: Pero fíjate, estamos mencionando canciones como muy pop, ¿sabes? Pero igual hay canciones, ejemplo tipo banda, que también se han vuelto un fenómeno y están súper así en tendencia.
0: En todo el
1: igual,
0: tiempo.
1: Otra canción que siento que fue muy de estar presente. Ay, se me olvidó el nombre, Rivers. Lo tenía en la mente y se me fue. Se voló el pajarito que tenía en la mente.
0: Mira, una canción que personalmente sí me tiene como cansado ya de escucharla mucho, uh-huh, es El Triste de José José.
1: ¿Cuál es
0: esa? Creo que es una canción que siempre que ponen José José es la que pongan. La de qué triste fue decirnos adiós.
1: O la de La Gata Bajo la Lluvia, ¿no?
0: O La Gata Bajo la Lluvia. Y sí me gusta mucho José José, me gusta mucho Rocío Dúrcal y todo, pero pónganme otra. Porque ya, ponga José José y luego, qué triste fue decirnos adiós.
1: O típico, ¿no? De esos antros que son como de cantar karaoke o así, o en las fiestas. La de te buscaré,
0: bandido, te atraparé.
1: O no sé, es igual, súper repetitiva.
0: Esa, también, mira, me gusta mucho cantarla. Pero creo que es una canción que no falta en los karaoke, la de les voy a contar la historia de dos muchachos que en su juventud. Y dices, ay, la de maracas. Sí. Me gusta cantarla, pero ya llega un rato donde dices, ya.
1: O ya hay que buscar otra rola. La de los novios, ¿no? ¿Cómo se llama?
0: ¿La de los novios? Somos novios. No.
1: Que se hablan como feo.
0: Ah, chis.
1: ¿No?
0: Ah, la de ¿por qué ahora soy yo la que quiere estar sin ti? Por eso vete, olvídame. Oye, nos deberíamos ir a armar un karaoke.
1: Ah, la de maletas, la de haz tus maletas si no vuelvas. ¿Cómo se llama?
0: Y vete con ella. No.
1: Ajá. Esa canción como si es de la mamá de este muchacho.
0: Ah, sí, claro.
1: De una señora güerita, ¿cómo se llama?
0: Una señora güerita.
1: Peloncita.
0: Peloncita. Ah, la de de Lupita D'Alessio.
1: Ah, dale.
0: La de ay, se llama Mudanzas.
1: Sí, soy malísima para acordarme o del nombre de las canciones o de los artistas, el nombre.
0: Ahorita sí, usaste frase de mamá.
1: Okay.
0: La del muchachito.
1: Ay, regresé modo señora.
0: Sí. Modo señora ya.
1: Modo señora ya.
0: Pero bueno, oiga, nos vamos a ir a un pequeño corte comercial, pero por favor cuéntenos, ¿cuáles son esas canciones que ya de tanto que están suene y suene? Llega un momento donde dices, necesito un break y ya no la puedo escuchar. Mientras tanto, nos vamos a un pequeño corte, pero regresamos con más en Ultra Seguidores.
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8: Son las 4:03. La temperatura cambia, pero tú sigues en Ultra 102.9 FM, 20 grados centígrados.
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7: Son las 4:21.
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0: Muy bien, y ya estamos de regreso. Y bueno, por acá platicábamos esas canciones que normalmente, bueno, pues llegan a, no sé, en este caso a causar un poco de curiosidad, que son como que tendencias, se vuelven súper presentes en redes sociales, en lo que es, ejemplo, en radio, y que las escuchamos en todos lados y son de esas canciones que no se pueden sacar de la cabeza o que siempre están presentes. Platíquenos a través de WhatsApp cuál es esa canción que ustedes tienen en la lista. Y bueno, por acá Vicky nos dice la de Lupita D'Alessio, la canción de Mudanzas, efectivamente, la que decíamos. Dicen por acá, sin duda alguna, la de René. Uy, sí, no inventes, la de la rana.
1: ¿Pero esa cuál es? ¿Cómo va?
0: Es la de René, René.
1: Ah, ya.
0: Na, na, na. Tararara, tarara, tarara, tarara.
1: Ya.
0: No inventes, sí, cañón. O la de Abejita Chiquitita.
1: Abejita Chiquitita. Ah, que hay versión metalera, versión cumbia, reggaetón. Versión reggaetón.
0: No inventes, mira. Abejita chiquita, a mí me la pedían demasiado. Bueno, hasta a mi mamá le gusta.
1: No manches.
0: Sí, imagínate. Dice, es una de esas canciones que ya me tiene harta. Saludos a los dos, me caen muy bien.
1: Ah, muchas gracias. Igual saluditos.
0: Gracias, por acá dice Kurumin, que ya está de regreso. Dice, buenas tardes. Saludos y abrazos, Dianita y Héctor. Espero se encuentren bien y estén bien. Que Dios los bendiga y proteja, cuide siempre. Bendiciones para ustedes. Y saludos para todo el equipo de Ultra, como siempre, estando desde 10 hasta las 12. Yo sí felicité a Dianita por su cumpleaños, jaja, estuviera o no. Ay, muchas gracias, mi Kurumi hermosa. Dice, ya tienen años esas canciones. También había otra de Enrique Iglesias, la de Sabritas, que salía en la tele, jajaja.
1: Ah, caray.
0: Ya se vino la lluvia, nos dice también por acá. Y la de Mi Bebito Fiu Fiu.
1: Eres mi bebito Fiu Fiu. Caramelo de chocolate. ¿No?
0: ¿No?
1: Bueno, creo que sí es esa, ¿eh?
0: No, yo no la conozco. Dice, te felicito que tienes duda de eso, no me cabe duda. Hasta esa también. Ah, ya no entendí eso, Kurumi. Dice, yo escuchaba la de hace tiempo, que Mi Corazón No Te Enamoras, jajaja, en 2019.
1: Mi corazón no te enamora.
0: Dice, hace tiempo que mi corazón no se enamora. Es una canción del Saya Boys, ¿no?
1: Ay, me suena. Hace tiempo que mi corazón.
0: Y también dice, las canciones que ponían en los juegos mecánicos, sobre todo en el remolino. Ok, y que la canción de Sabritas de Enrique Iglesias.
1: No me acuerdo cuál es la de Enrique Iglesias.
0: Yo tampoco, ¿eh? Oye, la de que sacaron la de las mantecadas, ¿no? Con Río Roma. Tu mi persona favorita. Esta es la de Enrique Iglesias.
1: Ay, ya. Buscando por la calle. Sí, ya.
0: Había una de. Toto, ganar el taxi. Yo.
1: Ah, la de. ¿Qué se llama? El taxi, ¿no? Me lo paró el taxi.
0: La de Peter Languila, ¿cómo iba?
1: Este es el estilo de Peter Languila. De Peter Languila. Eran unas joyas del internet, ¿eh?
0: Sí.
1: Joyas. Dice Diane Lover que la de Gangnam Style, fíjate, esa canción igual a cada rato.
0: Super.
1: ¿Cómo sonaba? Yo me acuerdo que a cada rato quería ver el video de la canción.
2: Opan Gangnam Style.
1: Igual a mi primo. De hecho, mi primo, cuando estaba más chiquito, decía que esa era su canción favorita.
0: Sí, ni mentes. O sea, esa era una de las canciones que, híjole.
1: ¿Sabes igual? Pedía? ¿Sabes igual cuál? Hubo un rato donde me. ¡Ah! Es que la escuchábamos en todos lados. Esa sí, es más, la escucho y me recuerda mucho a pandemia. Me hartó, hubo un momento donde me hartó, pero ahora la escucho y me da muchísima nostalgia. La de Stay, de The Kid LAROI con Justin Bieber, esta. ¿No? Ay, no, cómo me aparecían estos, varios, TikToks con esta canción. Y me, ¡ah! O sea, ya llegó un momento donde me... Me hartó, pero ahora la escucho y me da mucha nostalgia.
0: Te gusta.
1: Es como la de... Ay, creo que se llama Industry Baby. Creo que es esta. A
0: ver. Uy, la de Baby.
1: Uy.
0: Es
1: a
0: igual. Ver.
1: Esta. Esta igual a cada rato en redes sociales suena. Y va, llegó un punto donde me terminó hartando esta canción. Y la que tú dices, la de Baby de Justin Bieber. Fíjate que en su momento lo criticaba yo mucho, pero la verdad es que ya después le tomé amor a sus canciones. ¿Para qué les voy a mentir, radio escuchas?
0: Oh, wow. Oh, wow. Oh,
1: A ver, dice Terminación 41. Hola, hola, pero no hay nada que le mate a la de Frozen. Una generación peque que creció con esa canción. Los papás también crecimos con esa canción, la de Frozen, mañana, tarde y noche. Tú la tenías que escuchar, sí, ¿no? La de Libre Soy, Libre Soy. Ay, sí, no inventes esa canción. Bueno, en general la película fue un fenómeno, ¿eh?
0: Sí.
1: Un fenómeno, totalmente.
0: Muy buena película, muy bonita.
1: Yo no la he visto.
0: De películas de princesas, ¿cuál es tu favorita?
1: Valiente.
0: Valiente, nunca la he visto. Valiente.
1: ¿No?
0: No,
1: el mensaje es muy bueno, Valiente, y de las clásicas, porque sí, de las más clásicas,
0: ajá,
1: yo creo que me quedaría con con La Bella Durmiente, con Aurora.
0: Yo todas, ¿eh?
1: Todas.
0: La super veía, Cenicienta, Blancanieves, los enanitos,
1: mi hermano decía Macamemesh. Mi hermano decía Macamemesh. Mamá, Macamemesh. Ya, mira. Tenía los peluches de los siete enanitos. Siempre me acuerdo que los formaba en la cama. Ahí los tenía así formaditos. A todos. La Macamemesh igual me gustaba mucho.
0: Cuando le voy a decir Macamemesh.
1: Le voy a decir, hora.
0: Ahora
1: está igual. Oigan, nos tenemos que ir a un pequeño corte comercial, pero díganos, ¿qué canciones son las que ya de tanto que están escuche? Y hay un momento donde dices, ya basta, ya no la puedo escuchar. Mientras tanto, nos vamos a un corte, regresamos.
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6: Son las 4:45. La temperatura cambia, pero tú sigues en Ultra 102.9 FM, 20 grados centígrados.
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2: Son las 5 con un minuto. La temperatura cambia, pero tú sigues en Ultra 102.9 FM, 19 grados centígrados.
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5: Son las 5. Con 17 minutos.
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1: Muy bien, y tenemos nuestra dinámica de la voz misteriosa. Yo los invito a todos ustedes a participar. La dinámica es muy sencilla, muy fácil. Ya saben, tienen que mandar la respuesta correcta del personaje o de la voz que tenemos el día de hoy a través de WhatsApp 775-771-1029. Ese es el número de teléfono para que puedan participar en cabina, dice Kurumi. ¡Ay, yo quiero! Mira, Kurumi, ya estamos a nada de ponerles la voz misteriosa y puedas participar, ¿vale? Muchas gracias, mi hermosa Kurumi. También por acá los que están en contacto y que nos mandan pues en este caso, las respuestas, están participando en la dinámica de las canciones. Dice, las canciones infantiles nada escuchadas, la de Cricri y una película de Cricri. Saludos y bendiciones, Yanita y Héctor, muchas gracias. Pero bueno, hablando de la voz misteriosa, ya tenemos por acá nuestra voz misteriosa. Yo los invito a todos ustedes a participar, reportarse a través de WhatsApp y nos vamos con la voz misteriosa de hoy.
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1: Bien, Skeletor, ya tengo a He-Man.
2: ¡Excelente! Ya tenemos a nuestro primer ganador de la voz He-Man. Misteriosa, que dice que He-Man. Sí es He-Man. Excelente, He-Man. Diane Lover. Muchísimas gracias por haber participado. Creo que no estuvo tan difícil la voz misteriosa, pero bueno, en efecto, es He-Man. Ya que nos diga, dice por acá este Wicho después He-Man, Kurumi dice, no supe.
3: Yo tampoco, yo nunca vi eso, ¿qué es?
2: No, es una caricatura, ¿qué fue? De los 80 más o menos. He-Man y Skeletor, que de hecho ahorita está, bueno, sacaron la película justamente de He-Man. Creo que no se llama como tal He-Man, creo que tiene un nombre diferente. Uh-huh. Pero pues sí, creo que fue muy emblemática. De hecho, yo estoy seguro que lo has visto en memes. Es la que dice, y recuerden, amigos. Uh-huh. Ándale, justamente. Bueno, pero bueno. Ya nada más que nos diga Diane Lover, pues qué canción es la que va a querer escuchar, ¿no? Que nos diga Diane Lover. La de Cero. Uf. De Siddhartha. Mi poderosísimo Siddhartha, claro que sí, con gusto. Esa ahorita la vamos a estar poniendo.
3: Gracias, Wicho.
2: Dice, ándale, He-Man y los Amos del Universo. Es la película que está saliendo. Oye, hablando de canciones, ¿qué otra canción sientes tú, Dianita? Que ya, o sea, ya de plano ya chole con esa canción.
3: La de la Chona.
2: La de la Chona.
3: Ajá. Y okay. La Chona se mueve al ritmo de la cumbia.
2: No, que nada, quebradita. No.
3: Cota.
2: Yo, en su momento, la boda del Huitlacoche.
3: ¡Ay, oh, sí!
2: No inventes, una vez fui a una, fue una boda, justamente. Uh-huh. No, o sea, la pusieron como unas, uh-huh. En el rato que estuve, yo creo que unas, fácil, unas 5 horas estuve en la boda. Uh-huh. Yo creo que la ponían 2 veces por hora, te lo juro, o sea, a cada rato, hoy se casó el Huitlacoche. Dije, ay, no inventes, ya.
3: O
2: ya
3: sea,
2: basta.
3: Sí, pero no inventes.
2: Sí, sabemos que es una boda, pero igual ya no manchen. Creo que esa sí ya, de plano está...
3: Tan cool.
2: Exactamente. Y comentabas igual la del mundial, justamente.
3: La de Die Die, ¿no? El día del mundial, la verdad, yo igual, mis historias y todo mundo, artistas que publicaron lo del mundial, ponían la de Die Die de Shakira.
2: Bueno,
3: fíjate que... Tuvo mucha tendencia. Oye, ¿qué tal viste el partido de México-Sudáfrica?
2: Pues vi muy poco, sinceramente, pero les platicaba que me daba como mucha, no sé, primero alegría porque el centro estaba vacío, o sea, para ser jueves llegué súper tempranísimo aquí a la Ultra, pero me daba no sé qué, también como que alegría porque vi a varios locales, varios establecimientos, donde tenían una pantallísima y estaban personas ahí viendo el fútbol, hasta con bancos, en refaccionarias, en puestecitos, en establecimientos, puestos móviles. Y decía, qué padre, o sea, literal, la famosa frase del fútbol nos une, sí, creo que sí es cierto.
3: Yo llevé a cabo la frase de la fiebre futbolera, oye, sí, se pone súper intensa. Yo lo estuve viendo en Ciudad de México en un evento. Y era un evento masivo, o sea, donde fue mucha gente y de verdad, cómo la gente se alocaba, cantaban el himno nacional, el de, ¿cómo se llama la canción de? Ay, ay, ay, ay. Ay,
2: Cielito Lindo.
3: Cielito Lindo, ¿verdad? Este, la cantaban y se te pone la piel chinita porque era algo muy, muy grande.
2: Muy emotivo.
3: Muy bonito, sí. La verdad es que aparte de México, siento que sí le echó ganitas.
2: Exactamente. Sí, yo vi que lo estaban ya cantando como si fuera una... Dice mi hermano, pues es que ya como si fuera la porra, justamente para echarle ganas a los partidos, cantar el ay, ay, el cielito lindo. Ay, ay, ay, ay.
3: Oye, ¿y la polémica de Shakira? ¿Tú qué piensas? ¿Que era Shakira o no?
2: Yo digo que la neta no era Shakira.
3: No, ¿verdad?
2: Yo digo que no era Shakira. Por mucho que diga, no, sí, se puso Botox, nada más, está cambiada por eso. Pero qué raro que nunca se quitó los lentes. ¿No? Digo...
3: Y que hay videos que donde la están maquillando antes de salir y que tampoco se quitan los lentes aunque le estén maquillando.
2: Fíjate.
3: Es lo que dicen. Y aparte la cabella, ¿eh?
2: La pela.
3: Su cabellera de ella es muy abundante y muy con mucha movilidad. Uh-huh. Y pareciera que era como peluca, un poco diferente su cabello también.
2: Fíjate, sí, muchos dicen que no era... Y sí vi varias críticas sobre ello, ¿no? O sea, pagaron muchísimo por ir a ver a una doble, porque creo que eso fue dentro del estadio, uh-huh. Dentro del recinto.
3: Sí.
2: Y pues sin inventes, los boletos igual estaban carísimos.
3: El más barato, 30,000.
2: ¿30,000?
3: 30,000 pesos.
2: No, sí estaba algo... algo más cariñoso.
3: Barato. Hay gente que pagaba 50, 60, 180. Uno de los máximos boletos eran los de 300.
2: No inventes. No. La verdad fue algo... O sea, sí, qué padre, ¿no? Que somos por tercera vez, pues, sede de un evento tan importante. Uh-huh. Pero no inventes, sí fue... Sí, fue algo súper... Aparte, ¿sabes qué estaba platicando con mi hermano? Uh-huh. Que ahora lo vemos de diferente manera, porque ahora lo vivimos, pues, ya siendo... Pues, que ya son adultos jóvenes, que, pues, nos podemos trasladar para allá, vivir ese momento, porque, pues, cuando fue mundiales anteriores, pues, uh-huh. pues siendo ya... O sea, seguimos siendo dependientes, ¿no? Pero pues siendo menores de edad y todo ese tipo de cosas, pues sí, no lo vivimos como ahorita, uh-huh. en este momento.
3: Sí, ¿no? Pero la verdad es que sí hubo muchos comentarios, ¿no? De que, ejemplo, México... yo me encontré un día antes, creo que del Mundial, unas personas que venían de Canadá, una parte de Estados Unidos, no recuerdo, y ellos decían que no se pierden siempre los mundiales y que, ejemplo, ahorita iban a ir a unos que iba a haber en Estados Unidos unos partidos, pero que en México los boletos salieron súper caros, o sea, que de todos los mundiales que ellos han ido, los de México han sido los más caros. Y que, ejemplo, hasta en Estados Unidos el boleto para ver un partido está mucho más barato.
2: No manches.
3: Sí, o sea, que no saben por qué se subió y se elevaron demasiado. Pero bueno, pues yo, dice Huicho, se veía rara Shakira. Sí, estuvo muy raro, ¿eh? O sea, yo no creo que la FIFA se aventara un churrazo así.
2: Pues yo creo que tampoco, pero... Claro. No sé, o sea, ya sería regarla mucho, ¿eh?
3: Sí, no creo, la verdad no creo. Oye, ¿y de la presentación de Belinda a Los Ángeles Azules?
2: Ah, chis, ¿a poco se presentaron?
3: ¿No viste?
2: ¡No!
3: Claro, estuvo Maná.
2: Ah, sí, a Maná sí lo vi.
3: ¿J Balvin?
2: Ah, sí, y Danny Ocean, ¿no?
3: Danny Ocean me parece que también.
2: ¿Alejandro Fernández?
3: Alejandro Fernández, que cantó el himno nacional. Igual muy... Siento que lo hizo bien, pero Belinda causó también mucha polémica, Belinda con Los Ángeles Azules.
2: ¿Por qué?
3: Porque usó playback, porque iba de rosa, que su outfit, pues, demeritó muchísimo, como ella es de fashionista y todo, y aparte iba de rosa.
2: ¿Cómo crees?
3: Yo no sé si es porque los porteros estaban vestidos de rosa y ella iba de rosa, pero no iba con algo tan representativo de México.
2: Fíjate que sí me dijo eso, Rubén fue el que me dijo, no, fue un fiasco, fue playback y todo ese tipo de cosas. Todo me dijo, no, sí, todo fue playback.
3: Sí.
2: La verdad he visto muy poco, muy poco. Sí sé que estuvo Maná, mi hermano anduvo por allá justamente. Me dijo, no, cuando cantó Maná estuvo espectacular.
3: ¿Tu hermano fue al mundial?
2: Sí, ahí andaba mi carnal.
3: No manches.
2: Te lo juro.
3: Qué cool.
2: Y ahí andaba y me dice, pues yo no vi que fuera playback. O la verdad es que yo no puse atención. Pero igual dijo que lo que sí le impresionó fue la cantidad tan inmensa de aficionados que estaban ahí. Dice, o sea, yo veía cómo había gente que como que tuvo incluso como brotes de paranoia, que dicen, por favor, déjenme pasar, me quiero salir, me voy a desmayar. Que hubo varios desmayados, hubo una persona que lamentablemente incluso perdió la vida, tuvo un paro cardíaco.
3: ¿Cómo crees?
2: Y perdió la
3: ¿Pero
2: vida.
3: ¿Pero él fue al Estadio Azteca o al
2: FanFest? No, fue al FanFest. Ajá, fue al FanFest.
3: En el Zócalo, ¿no?
2: Exactamente.
3: Sí, fue una locura, dicen que fue una locura.
2: Y dice, había gente que de verdad, o sea, me decían, me estoy asfixiando, déme permiso, déjenme pasar.
3: No, mentira.
2: Sí, fue, híjole. Fue algo espectacular, sin duda.
3: Y un día antes, toda la locura de las marchas, todo, ¿no?
2: Marchas, protestas. Sí, definitivamente. Mira, igual hay muchas críticas sobre que el país justamente no estaba preparado para recibir al mundial, pero siento que dentro de todo también a muchos aficionados, pues quedaron muy contentos.
3: Sí,
2: Muchas cosas.
3: Algo que me llamó mucho la atención, no sé aquí en Tulancingo, pero ejemplo, en Ciudad de México todos los negocios, la mayoría estaba cerrado, o sea, de un 100% el 90% estaba cerrado. Y muchísima gente que yo dije, o sea, ejemplo, todos los del Zócalo, los de los otros dos eventos masivos que hubo, ¿cuánta gente no faltó al trabajo? De verdad. Sí. O sea, no fueron a trabajar.
2: Sí, no.
3: De hecho, creo que se descansó.
2: ¿Tú no viniste a trabajar?
3: Yo, por ejemplo, no vine.
2: Sí, ¿te valió? Claro. A mí me vale.
3: Yo dije, yo voy a ir al primero. Miércoles otra vez. No, pero ahorita juega el miércoles, ¿no? Si no me equivoco.
2: Creo que sí.
3: No eres aficionado del fútbol, ¿verdad?
2: Lo veo por socializar.
3: Ok.
2: La verdad, o sea, sí lo veo por socializar. Es como de, órale.
3: Pero no,
2: tampoco es como que lo critique. así directamente, porque tengo compañeros que en redes sociales sí lo critican directamente, pues por la situación actual que vive México, ¿no? Uh-huh. Que no estamos preparados para un mundial. Pero es como de, ah, juega, hoy hay partido, ah, qué padre, pues ponlo.
3: Ajá, uh-huh. Okay.
2: Creo que el único mundial que viví así padre, fue cuando estaba yo en la primaria. Uh-huh. Y creo que fue justamente con la canción de Waka Waka.
3: Oh, sí, creo que ese fue de los mejores mundiales, ¿eh? Sí. Fue en Brasil, ¿no?
2: Creo que sí fue Brasil. ¿O Sudáfrica?
3: Ajá, algo así.
2: Algo así.
3: Pero sí, se vivió muy intenso ese mundial, yo también lo recuerdo, en la escuela, ¿no? Y que
2: tráete
3: las Sabritas,
2: sí,
3: la coca, la pizza convivida, ay, qué cool.
2: Ay, profa, pero ¿y la tele?
3: Sí, te ponían la tele en la escuela y sí. Todo. Ahorita las plataformas, porque muchas tele abierta no transmitió el partido, ¿no? Se cayeron las plataformas a la mera hora. No se veía, mucha gente no vio mucha parte de los partidos, o mejor dicho, de la inauguración, por el tema de que se cayeron las plataformas.
2: Sí, definitivamente algo increíble de no creíble, todo lo que se está viviendo, la pasión por el fútbol, y justamente con las plataformas que se han estado cayendo por tanto tráfico dentro de ellas.
3: Sí.
2: Pero bueno. ¿Qué vas a decir?
3: Huicho por acá nos dice, yo estaba viendo el partido a través de mi celular, pagando pues una de las plataformas, y dice que sí se veía un poco rara. Dialover dice, ¿qué opinan de la versión de Barbie, de He-Man? Dice, y sí, 100% playback de Belly, faltó folclore mexicano y Sudáfrica 2010 fue el que dice Rivers.
2: Ahorita lo voy a buscar lo de Belinda, ya sí, como que me metieron la espinita, porque te digo que no he investigado absolutamente nada, ni he visto nada.
3: Pero bueno, ahí, chécale, Rivers, dice Huicho. Yo viví 3 mundiales en mis años de estudiante. Yo solo recuerdo uno.
2: Yo igual, solo recuerdo uno, así con pasiones. Y creo que lleva yo en sexto de primaria, no me acuerdo. Uh-huh. Ya estaba creo que por pasar a la secundaria. Y ya de ahí, o sea, sí es como, te digo, sí dicen, es que vamos a ir a ver el partido. Ah, órale, va, y me emociono y todo el rollo, ¿no? Pero así que yo diga, es que no puedo porque tengo que ver el partido.
3: Sí, ¿no?
2: No, casi no.
3: ¿Y de país a quién le vas a
2: ganar? ¿De país? Pues a México. ¿Sí? Si no, me van a funar como a Ángel Aguilar, ¿no?
3: Yo me voy a poner el
2: Soy miércoles. Soy 10% argentina.
3: Voy a hacer exactamente lo mismo. Yo el miércoles me voy a poner la playera de la...
2: Bueno, vamos a continuar.
3: El miércoles me voy a poner la playera de la Argentina apoyando a Messi.
2: Dale, pero vas a hablar como argentina.
3: Claro que sí, boludo.
2: Me dice boludo porque estoy gordito.
3: Boludo, porque que no entendé tu boludo. Pero yo voy a apoyar el miércoles a la Argentina.
2: Dale, bueno. ¿Contra quién juega?
3: No lo sé, porque yo no soy la fan, la verdad. Pero nada más me la voy a poner porque me la regalaron, boludo.
2: Bueno, te tomas la foto y la compartes.
3: Claro, la voy a subir, ¿no? A ver si no me funan.
2: Mientras no pongas que eres 10% o 45% argentina, nada, todo bien.
3: Nada,
2: todo
3: la
2: bien
3: voy a apoyar sociales. Y voy a decir que apoyo a Lionel Messi.
2: Y ya. Excelente. En fin, cuéntenos a ustedes, aparte de México, a qué equipo le van justamente en estos partidos. Mientras tanto, ahora sí, nos vamos a ir a un pequeño corte comercial, pero regresamos con más en Ultra Seguidores.
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8: Son las 5:50. La temperatura cambia, pero tú sigues en Ultra 102.9 FM, 19 grados centígrados.
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Oigan, y llegó el momento de despedirnos. Muchísimas, muchísimas gracias por haber estado con nosotros hasta las 6 de la tarde. Nos vamos a dejar con buena música, también con buena compañía. Ya está por acá nuestro buen amigo Rubén Darío, que te va a estar acompañando de 6 a 9 de la noche con datos musicales bastante interesantes. Y, oye, una de mis secciones favoritas, los datos conspiranoicos del mundo que te rodea. Mientras tanto, los invitamos a que sigan en sintonía de Ultra 102.9 FM. Y Montielita, qué bueno tenerte ya de regreso. Un placer.

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4: Son las 6. En punto.
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